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3: 8:12.
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1: 8 y 31 minutos. 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
1: 8:41

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1: 8:52 minutos.

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1: 9 y 12 minutos.

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1: 9:43.
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0: 9:52.
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2: 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Bienvenidos a Puerto de Libros, librería radiofónica. Les habla Luis Peroso Cervantes, quien los acompaña de lunes a viernes por la Red Nacional de Emisoras Radio Fe y Alegría y por nuestros medios de comunicación, por nuestros medios electrónicos, nuestro canal de YouTube y nuestras plataformas de podcast y nuestra página web libreriaradio.org. La noche de hoy estaremos escuchando a cuatro filósofos, cuatro voces de la filosofía latinoamericana, cuatro prohombres del pensamiento latinoamericano, definiendo un poco cuál es el origen o las manifestaciones de esta nuestra cultura latinoamericana. Vamos a comenzar por escuchar la voz del filósofo argentino, nacido en la provincia de Mendoza el 24 de diciembre de 1934, Enrique Dussel. Enrique Dussel nos va a hablar un fragmento que lleva como título La filosofía latinoamericana, cómo pensar la praxis liberadora. Sus comentarios al 0424-672-3597, 0424-672-3597.
3: Hoy querría pensar con ustedes una cuestión, creo, de suma actualidad en la cultura latinoamericana. Como nuestra cultura es dependiente, el pensar filosófico es igualmente alienado. La filosofía es un pensar que clarifica a un pueblo su propia situación. Y si las ciencias del espíritu, y en especial la filosofía, son alienadas, nuestro pueblo deja de tener maestros. Es por ello que debemos pensar cuáles son las condiciones que posibilitan un pensar auténtico latinoamericano. Cuando hace algún tiempo, visitando la provincia de Lyon en Francia, nos acercamos a la antigua basílica romana de Vézelay, nos indicaron una cruz de piedra bajo el monte donde, según la tradición, Bernardo de Clairvaux habría predicado las cruzadas. Cuando uno llega en las explotaciones bolivianas del Comimbol hasta los 600 metros de profundidad y descubre hombres, mineros, que con instrumentos primitivos pierden su vida antes de sus 15 años del ejercicio de su profesión a menos de un dólar de salario por día, se encuentra el reverso, siglos después, de un largo proceso que debemos pensar metafísicamente. De esos mismos bolivianos, indios en el siglo XVI, escribía el que sería obispo de La Plata, Domingo de Santo Tomás, en carta del 1 de julio de 1550. Habrá 4 años que, para acabarse de perder esta tierra, se descubrió una boca del infierno, por la cual entra cada año gran cantidad de gente, que la codicia a los españoles sacrifica a su Dios, y es una mina de plata que se llama Potosí. Siglos antes que se inaugurara irreversiblemente, la expresión óntico-ontológica del pensar moderno en el ego cogito, en el yo pienso cartesiano, que culminará por la expresión de Nietzsche de la voluntad de poder, el hombre europeo había comenzado una experiencia fáctica, existencial, de la mayor importancia ontológica. La Europa medieval, en el corazón mismo de la cristiandad, cruzó sus fronteras en el primer movimiento dominador, las cruzadas. El impulso que movía a las masas por un ideal cristiano sería, sin embargo, hábilmente utilizado por los prácticos comerciantes de Génova, Venecia, Amalfi, Nápoles. Junto al cruzado partía igualmente el hombre del burgo, desplazado de la iglesia y del ámbito feudal, un tercer hombre que no pudiendo tener su proyecto ni en la santidad ni en el honor, tuvo que contentarse con un estar en la riqueza. Cuando en el siglo XIV y XV, primero los portugueses en el norte de África y en el XVI España en América, Europa logrará nuevamente expresar su voluntad conquistadora, rodeando al mundo árabe que no había podido vencer, se cumple una nueva etapa de esa experiencia fáctica de la que hablamos. El primer ámbito cultural y humano que soporta como momento originario de su comprensión del ser la presencia de esa voluntad conquistadora es América Latina, Ibérica, cuando prácticamente la conquista de América Latina había terminado en 1620, desde México y el Caribe hasta Perú, el Plata y las costas del Brasil, un pensador europeo comienza su conversión intelectual que lo llevará poco después a escribir el discurso del método, es decir, el manifiesto del hombre moderno reducido a ser un sujeto que piensa. El sujeto que piensa, que interpreta la sustancialidad tradicional como subjetividad, se irá poco a poco llegando por una reducción de la apertura de la trascendencia en el mundo a una mera voluntad de poder que estima valores, los aniquila y los produce nuevamente. Esta ontología del sujeto, expresión temática de la experiencia fáctica del dominio imperial noratlántico, cuya hegemonía diacrónica será la siguiente: Portugal, España, Holanda, Inglaterra, a la que después se sumarán los países continentales, para culminar en el oeste en Estados Unidos y en el este en Rusia. Esta experiencia fáctica del dominio imperial noratlántico sobre sus colonias se concretiza primero como mera voluntad universal de dominio, pero real e históricamente como dialéctica de dominación dominado. Relación de dependencia de un hermano con respecto a otro, la fraternidad ha dejado lugar al señorío. Si hay voluntad de poder, cuestión no vista por Nietzsche, hay alguien que debe sufrir el poderío. El poderoso, al universalizar su polo dominante, oculta al que sufre su poderío la situación de oprimido y con ello lo torna irreal. La élite europea, nos dice Sartre, se dedicó a fabricar una élite indígena. Se seleccionaron adolescentes, se les marcó en la frente con hierro candente los principios de la cultura occidental, se les introdujo en la boca mordazas sonoras, grandes palabras pastosas que se adherían a los dientes. Tras una breve estancia en la metrópoli, se les regresaba a su país falsificados. Desde su irrealidad alienada y alienante se autointerpreta, ya que el dominador ha introyectado en el dominado su propia interpretación abusivamente universalizada como ciencia. Desde esta su irrealidad alienada y alienante se autointerpreta como naturalmente dominado. Es decir, el europeo, y por ello su filosofía, ha universalizado su posición de dominador, conquistador, metrópolis imperial, y ha logrado, por una pedagogía prácticamente infalible, que las élites ilustradas sean, en la colonia, los subopresores que mantienen a los oprimidos en una cultura del silencio, cultura que no sabe decir su palabra y que solo escucha, por sus élites ilustradas, por sus filósofos europeizados, una palabra que los aliena, los hace otro que sí mismos, les da la imagen de ser dominadores como sus dominadores, estando efectivamente dominados. La conciencia desdoblada es propiamente la conciencia desdichada. América Latina, nuestro mundo cotidiano y no filosófico, del cual surge la filosofía para ser real y no sofística, es una cultura dependiente. Los hilos de nuestra cultura, economía, política, se mueven desde fuera. Siendo oprimidos, el fuera es el que ejerce sobre nosotros su voluntad de dominio. El sujeto de esa voluntad de poder es el noratlántico. Ontológicamente esto significa que nuestro ser está oculto, sutilmente oculto. Lo que ocultaba es justamente el ser un ser oprimido, colonial, ontológicamente dependiente. La tarea filosófica y la pedagógica en América Latina, la que intenta en verdad superar la modernidad del sujeto, deberá proponerse detectar todos los rasgos de ese sujeto dominador noratlántico en nuestro oculto ser latinoamericano dependiente. Esto es tanto más grave y difícil por cuanto la sociedad que proyecta y realiza la transformación tecnológica de la naturaleza, nos dice Marcuse, altera la base de la dominación, reemplazando gradualmente la dependencia personal por la dependencia al orden objetivo de las cosas, las leyes económicas, de los mercados, etc. Desde luego, el orden objetivo de las cosas es en sí mismo resultado de la dominación. Hasta aquí, Marcuse. La misma ciencia, la misma filosofía, se transforman así en medios privilegiados de la dominación. De allí que ahora la mera repetición académica y no crítica, no crítica al nivel ontológico-político, que descuida la relación hombre a hombre en la dialéctica de la dominación, es una culpable adhesión, con vida, pensar y palabras, a una autodomesticación para que los dominadores usufructúen los beneficios de la opresión. El que indiferente o ingenuamente no considera lo ético-político, dominio, que un grupo cultural ejerce sobre otro, incluyendo este último como diferencia interna a lo mismo, en el nivel ontológico, colabora activamente con el dominador. Más, cuando enseña la cultura del dominador como la cultura sin más. La pretendida universalidad de la cultura europea viene a ser un solidario compromiso con la voluntad de poder histórica. De pronto, entonces, el sofista, que enseña para ganar su vida, conociendo las artimañas de la retórica, queda señalado, no sólo como algo marginal a la cultura, sino como culpable. En América Latina, como ámbito del ejercicio de la existencia humana, más todavía en la tremenda responsabilidad del magisterio, jamás nadie puede lavarse las manos y declararse inocente de nada. Es en ese sentido que Augusto Salazar Bondi nos dice, en su obrita, existe una filosofía en nuestra América que, nuestra filosofía, con sus peculiaridades propias, no ha sido un pensamiento genuino y original, sino inauténtico e imitativo en lo fundamental. Si es así, ¿es posible una filosofía auténtica en nuestro continente subdesarrollado y dependiente, y por ello subdesarrollado y oprimido aún cultural y filosóficamente? Es posible solo con una condición, que, desde la autoconciencia de su alienación, opresión, sabiéndose entonces estar sufriendo en la propia frustración, la dialéctica de la dominación, piense desde dicha opresión y vaya pensando desde dentro de la praxis liberadora una filosofía, ella misma también liberadora. Es decir, una filosofía que emerge de la praxis histórica y que la piensa desde la existencia personalizada del filósofo, el que habiéndose liberado personal y proféticamente, vive anticipadamente un hombre nuevo.
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2: 10 y 14 minutos. 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
5: Seguimos siendo la referencia cultural de Venezuela. 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
2: Seguimos en Puerto de Libros, Librería Radiofónica. Acabamos de escuchar la voz de Enrique Dussel en el segmento anterior. Ahora vamos a escuchar a otro importante pensador latinoamericano. Ahora escuchemos nada más y nada menos que a Ángel Rama, escritor uruguayo nacido en el año 1926 y fallecido en 1983. Tuvo una residencia aquí en Venezuela y es de gran influencia para el pensamiento cultural venezolano. Estaremos escuchando un fragmento de una conferencia titulado Intensamente Latinoamérica.
6: Cada vez que alguien descree de nuestra América, ya sea por desdén de sus modos propios y originales, al compararlos con otros extranjeros a los que se mira, se admira, se reverencia con ojos coloniales, ya sea por desesperación de no alcanzar pronto una potente, soberana cultura que nada deba a nadie, y en el extravío de su orgullo de sí sola se alimente, cada vez que alguien cae en una de estas actitudes que son como las caras contrarias de una misma moneda falsa, yo percibo una incesante, soterrada, nutricia Latinoamérica que los sostiene a todos, los levanta con liviano humor, los conduce generosamente y vuelve a darles vida. Porque la existencia de ambos negadores depende de la existencia de una cultura latinoamericana que sea real, viva y distinta, la cual confiere entidad propia a sus lamentaciones. Sin ella, no tendrían consistencia ni sus palabras ni su sola existencia. Somos los peces en el río que corre, con este signo tan específicamente americano de que no nos basta existir, nadar en la corriente expansiva de la cultura que nos transporta, nos hace, sino que debemos contradecirla sin cesar, negarla muchas veces como niega el niño, para que la respuesta corrobore que él existe y que hay fuerzas externas que lo atienden. Hijos de una vasta conflagración de culturas, donde se ejercieron las crueldades a través de las cuales se construye la historia, víctimas constantes de la expoliación o del paternalismo extranjero, deambulando entre los mitos de la naturaleza aún radiantes y los rigores de la civilización no siempre consentidos, no atinamos a reconocernos a nosotros mismos como miembros del proceso milenario, la corriente infinita juanramoniana, y solo somos capaces de descubrirnos como existentes cuando nos vemos en la cresta de las catástrofes, en esos momentos en que parece desbaratarse la máquina del universo. Pero aunque sea ese el rostro con que hoy se nos presenta la historia, no deja de percibirse por debajo de las olas catastróficas que se suceden un mar permanente que está compuesto por muchos hombres, muchos gestos en que ellos expresaron, muchas obras que cristalizaron esos gestos antes que nosotros. Reconocer la continuidad de la cultura puede ser para algunos una tentación de conservadurismo, en la medida en que temerosos de vivir y de avanzar hacia lo desconocido, se limitan a ser archiveros del pasado, custodios de una herencia que muy pronto decaerá en macabra descomposición. Pero también reconocer la continuidad es acrecentar la energía creadora de hombres que saben abrirse camino en el bosque. Porque si significa poner un cierto límite al capricho o al arrebato individual, al saberse de una sociedad que arrastra un pasado que no hicimos, también genera un cuerpo más vasto y poderoso que el propio. Instaura un organismo grande que, por lo tanto, puede acometer más audaces empresas. También nos religa al común en una experiencia de la que sería perjudicial que nos enajenáramos. A esto se le llama a veces tradición. La palabra, en el consenso general, sugiere peso muerto, lápida que oprime la vida de los hombres actuales, según una conocida reflexión. Pero ocurre que la acumulación cultural de que partimos no es unívoca, sino plural, contradictoria, dispersa y escondida. Y solo por estos rasgos se hace viviente para

particular del pasado donde reconocemos el atisbo germinal de nuestra elección. Así reafirmamos, con nuestra voluntad presente, la continuidad de la cultura, porque sólo un nuevo gesto libre puede asegurar un paso adelante de esa permanencia cultural. Es a esto que llamamos revolución. Porque esta apuesta sobre el mañana, este esfuerzo de cancelación de la historia actual en beneficio de una futura todavía inexistente, nos habla del incesante retorno de los astros, ya que así define el lenguaje astronómico a la palabra revolución. Por esto, las revoluciones concluyen perfeccionando la continuidad creadora de una cultura. Ellas nos develan, entre la confusión y contradicción de los términos acumulados por las sociedades a medida que envejecen y se deforman, los impulsos centrales de la comunidad, esa línea rectora, aunque zigzagueante, que marca su progreso histórico. Merced a su propia reiteración a lo largo de estadios escalonados y distintos del tiempo, nos entrega una suerte de modelo ideal sobre el funcionamiento del acelerador de las culturas. Del mismo modo que los astros no vuelven nunca al mismo punto de partida, porque toda la galaxia se ha desplazado en el tiempo de su rotación, tampoco las revoluciones humanas vuelven al mismo lugar, ni repiten los mismos procesos y operaciones, porque es otra la vida en que irrumpen, y es otro, sobre todo, el tiempo de la historia. Corroboran instancias transformadoras que sobrevinieron en el pasado, pero no repiten, por lo cual todas resultan originales, imprevisibles, incodificables, y a la vez reiterativas del pasado. Interpretadoras de la lección oscura que transporta, en definitiva, consolidadoras de la continuidad cultural. Pero tampoco congeladoras, ya que no se trata de un esquema mecánico que nos abre el futuro recuperándonos el pasado una sola vez y para siempre. Si de revoluciones se trata en la cultura latinoamericana, no puede ser sino de revoluciones permanentes, giros incesantes de los astros recorriendo ciclos creadores y dibujando la Latinoamérica que permanece y se prolonga, también ella incesante. En los orígenes, el Eneas que partía la fundación de Roma salía de la incendiada Troya con Anquises sobre los hombros. La mayoría de los que hoy parten a través de la conflagración de América a la búsqueda de tierras prometidas llevan a José Martí sobre los hombros o lo encuentran a mitad del camino. Y el mismo Martí, cuando iba camino de Dos Ríos, llevaba la presencia de su madre con él en una reiteración simbólica de este modelo de avance y recuperación. Es normal que para el recién nacido el mundo parezca nacer junto con él, que la historia parezca empezar junto con las acciones del niño, y eso aún en aquellos que cumplen estas acciones innovadoras en el campo de la lengua mediante creaciones que usan palabras. Ellas están bien lejos de ser el patrimonio exclusivo de quienes las manejan. Al contrario, llevan marcas que testimonian su uso por muchos otros antes en los mismos lugares. Pero es normal también que la sucesión de estas marcas sobre las palabras concluya siendo de ellas algo más que una serie de obras literarias de distintos períodos, sino, correctamente, una literatura. A saber, una estructura estética coherente, con un lenguaje cada vez más específico, una correlación de productores y consumidores, una problemática afín que se manifiesta en series temáticas y en líneas de investigación formal, una estructura dinámica de ideas y sentidos. Dentro del más vasto campo de la cultura latinoamericana, las obras literarias han resultado un modelo persuasivo de este funcionamiento innovador y simultáneamente continuador. Demostraron que la construcción de un orbe artístico no podía ser una tarea desconectada de otras obligaciones propias de la instauración siempre enriquecida de una cultura. Y en aquellos casos en que ésta no funcionaba al estricto servicio de la colectividad de la que emerge, debió atender en modo concreto y plural las necesidades directas de la humanidad latinoamericana. De esta multiplicidad de demandas, ha sido clara y constante la atención de algunas que a veces no se perciben en los cortos plazos o en las polémicas regionales, pero que se hacen patentes a una mirada que intenta abarcar la totalidad geográfica y la temporal. Una es el diálogo respondón a las incitaciones externas.

0: Mal podría funcionar una literatura sin constantes incorporaciones y hasta agresiones externas, porque con ella se teje el sistema de incitación y respuesta que signa a todo producto cultural válido. Si algunas veces hubo simple mimesis, derrota por lo tanto de la creatividad, lo sustantivo y raigal de esa literatura fue su ingente capacidad de respuesta, su manera original de apropiarse de las invenciones exteriores, sometiéndolas a forzados casamientos o distorsionándolas bajo una mirada que no por pertenecer al orbe de la cultura mediterránea dejaba de saberse en una situación única y distinta que la singularizaba respecto a la norma extranjera de la que procedía. Otra es su capacidad de reintegrar el cuerpo político, social y económicamente disperso de América Latina en una entidad ideal unitaria. No existe, no ha existido nunca jamás una América Latina unificada. Ni siquiera ha habido una comunicación auténtica de sus partes. Latinoamérica existe como unidad de acción y destino solo en sus pensadores y poetas, en sus héroes y en sus artistas. Son ellos quienes han forjado, difundido, convencido de la unidad de una patria grande por encima del desmembramiento, de las rencillas, de la ignorancia o la derrota de sus integrantes. La literatura ha cumplido un papel relevante aquí. Le correspondió crear la incesante Latinoamérica como unidad. Y lo hizo no sólo con quienes así se lo propusieron explícitamente y por eso son los grandes abuelos, sino también con aquellos que parecían distraídos de esa tarea magna. Sus obras y lo que en ellas se testimonió de las particulares refracciones de una totalidad soñada sirvieron para darle a esta una realidad que no tenía. Así, América Latina resultó existir en el arte como unidad de sentido. Las múltiples estrellas, separadas entre sí, concluyeron ofreciéndose como una armónica, sabia, espléndida constelación. Es la América Latina que no cesa.
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6: Diez y 29 minutos.
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3: Seguimos en Puerto de Libros, librería radiofónica. Verdaderamente excelente esas palabras del gran Ángel Rama, escritor uruguayo. Me gustaría saber sus opiniones al 0424-672-3597, 0424-672-3597. A continuación escucharemos otro gran intelectual latinoamericano, esta vez al nacido en Santiago de Cuba, José Antonio Portuondo, nacido un 10 de noviembre del año 1911 y fallecido en La Habana un 18 de marzo del año 1996. Este gran intelectual nos trae una conferencia titulada Filosofía y Cultura Latinoamericana. Guarden sus comentarios al 0424-672-3597.
4: Martí significa, en el proceso del pensamiento latinoamericano, la más constante y profunda afirmación de la unidad esencial de nuestra América frente a la expansión imperialista de la América del Norte. ¿Acaso el más preciso y agudo, el más bello también, de los planteamientos martianos del problema latinoamericano sea el que, con el título definitorio de Nuestra América, publicara él en el Partido Liberal de esta misma Ciudad de México en enero de 1891. Este ensayo, escrito en la más bella prosa modernista por Martí, plantea desde el comienzo la necesidad de la unidad latinoamericana a través del conocimiento mutuo de nuestros pueblos. Escribió él: los pueblos que no se conocen han de darse prisa para conocerse, como quienes van a pelear juntos. He aquí el más bello y rotundo lema de la unidad latinoamericana que pudiera haber sido utilizado por los numerosos congresos que se han celebrado entre nosotros ya modernamente para conocernos, para pelear juntos contra el imperialismo. Para Martí, conocer el país y gobernarlo conforme al conocimiento es el único modo de librarlo de tiranías. Y añade inmediatamente: la universidad europea ha de ceder a la universidad americana. La historia de América, de los incas acá, ha de enseñarse al dedillo, aunque no se enseñe la de los arcontes de Grecia. Nuestra Grecia es preferible a la Grecia que no es nuestra, nos es más necesaria. Y aclara inmediatamente: los políticos nacionales han de reemplazar a los políticos exóticos. Y luego, esta fórmula, que es la que hemos adoptado todos los que luchamos por una América mejor, por la América antiimperialista, la América que ocupa ya ahora un lugar importantísimo en el proceso histórico de nuestro tiempo. Este lema martiano fue esgrimido en el reciente Congreso de Educación y Cultura celebrado en La Habana en abril del año pasado. Injértese en nuestras repúblicas el mundo, pero el tronco ha de ser el de nuestra república. Obsérvese que Martí no rechaza, no podría hacerlo, la gran herencia cultural que nos vino desde la hora misma de la conquista. No rechaza tampoco todo lo que hay de aprovechable en el gran desarrollo cultural de los pueblos del mundo. América no vive aislada, América no vive metida en una campana neumática. Coexiste con otros pueblos y al mismo tiempo participa de sus angustias, de sus esperanzas, de sus anhelos. América vive en el mundo y por lo tanto debe aprovechar todo lo que hay de aprovechable en el mundo, todo lo conquistado por el hombre a través de las edades. Pero eso sí, debe mantenerse fiel a sus propias raíces. Debe de ser esencialmente americana. Y todo esto se resume bellísimamente en el aforismo martiano: injértese en nuestras repúblicas el mundo, pero el tronco ha de ser el de nuestras repúblicas. Esa posición de Martí, que consuena admirablemente bien con su pronunciamiento anterior de la necesidad de que la universidad americana sea eso, esencialmente americana, que en ella se estudien nuestros problemas, se reitera constantemente a lo largo del ensayo que estamos comentando. Pero además, en este ensayo se reconoce la condición de clase hegemónica a las masas populares. Esto es una de las novedades notables en el pensamiento martiano. En el tiempo en que Martí vive, todavía perduran los rasgos democrático-burgueses de los grandes caudillos, de los grandes fundadores del siglo XIX. Sin embargo, Martí ve ya cómo va surgiendo una nueva clase que va a encargarse de dirigir la historia. Y no vacila en señalarlo así, aunque para la guerra que está preparando en Cuba tenga que apoyarse en un frente unido de clases sociales. Aunque en su artículo admirable a la muerte de Marx se oponga un tanto a la idea de la lucha de clases, porque no tenía sentido de aplicación inmediata a la lucha cubana de entonces. Pero él sabe demasiado bien que son los de abajo, que son los hombres del pueblo, las masas populares, las que comienzan a manejar la historia, las que tienen el sentido progresivo de la historia. Y por eso, en este ensayo que comentamos, dice esto: bajarse hasta los infelices y alzarlos en los brazos, con el fuego del corazón, deshelar la América coagulada, echar bullendo y rebotando por las venas la sangre natural del país. En pie, con los ojos alegres de los trabajadores, se saludan de un pueblo a otro los hombres nuevos americanos. Es decir, es el énfasis puesto en los trabajadores, en la masa proletaria. Y así fue. Ya sabemos bien que Martí edificó el Partido Revolucionario Cubano, fundado en 1892, con los trabajadores cubanos fundamentalmente, es decir, con los tabaqueros de Tampa, Cayo Hueso, Nueva York, Filadelfia y otras grandes ciudades americanas. Fue un coetáneo de Martí, un hombre de aguda visión, pero en cambio de una posición política negativa. Era un anexionista. José Ignacio Rodríguez, el que señaló ya en 1900, al comienzo del nuevo siglo, esta posición novísima de Martí, que ponía las bases de su partido no en las clases altas y adineradas, son palabras de José Ignacio Rodríguez, como había venido aconteciendo hasta entonces, sino por el contrario, en las masas trabajadoras, en los blancos y negros de Cayo Hueso, Tampa, Nueva York, etc. José Ignacio Rodríguez, hombre profundamente conservador y reaccionario, pero con una agudísima visión política, supo ver lo que había de nuevo y atrevido en Martí, y además lo califica con el nombre correcto. Llama a Martí socialista. Claro que Martí no era un marxista. Martí nunca fue un marxista. Era un hombre esencialmente idealista, espiritualista, pero con una visión tan aguda de la realidad histórica que coincide constantemente con la posición marxista. Esto es lo que lo hace tan actual, tan nuestro, tan compañero. Martí insiste en que hay que partir del estudio de la realidad, hay que partir de la praxis, y por eso dice estas cosas: surgen los estadistas naturales del estudio directo de la naturaleza, leen para aplicar, pero no para copiar. Los economistas estudian la dificultad en sus orígenes, los oradores empiezan a ser sobrios, los dramaturgos traen los caracteres nativos a la escena, las academias discuten temas viables, la poesía se corta la melena zorrillesca y cuelga del árbol glorioso el chaleco colorado, la prosa centelleante y cernida va cargada de idea, los gobernadores en las repúblicas de indios aprenden indio. He aquí todo un programa de gobierno, un programa de formación nacional esbozado por Martí en pocas palabras en este admirable ensayo Nuestra América, en donde se resume de modo cabal y del modo más profundo su visión antiimperialista. Pero él sabe que no es suficiente con el conocernos, el desarrollarnos, el partir del conocimiento inmediato de nuestras realidades, sino que hay que vigilar además el desarrollo del gran enemigo, la República del Norte, la República enemiga de nuestra América. Y dice esto: el desdén del vecino formidable que no la conoce es el peligro mayor de nuestra América. Y urge, porque el día de la visita está próximo, que el vecino la conozca pronto, para que no la desdeñe. Por ignorancia, llegaría tal vez a poner en ella la codicia. Por el respeto, luego que la conociese, sacaría de ella las manos. Se ha de tener fe en lo mejor del hombre y desconfiar de lo peor de él, Hay que dar ocasión a lo mejor para que se revele y prevalezca sobre lo peor. Si no, lo peor prevalece. Los pueblos han de tener una picota para quien les azuza a odios inútiles y otra para quien no les dice a tiempo la verdad. ¿Ven ustedes cómo Martí, en este admirable ensayo, que no hemos hecho otra cosa que leerlo a pedacitos, nos ha mostrado la profundidad de su pensamiento americano? Aún tiene espacio en el final de este ensayo admirable para combatir a los que azuzan el odio de las razas y afirmar: no hay odio de razas porque no hay razas. Los pensadores canijos, los pensadores de lámpara, enhebran y recalientan las razas de librería que el viajero justo y el observador cordial buscan en vano en la justicia de la naturaleza, donde resalta en el amor victorioso y el apetito turbulento la identidad universal del hombre. Esta idea, capital en Martí, de la universal identidad del hombre, guió todo su pensamiento y toda su acción. Martí entregó su América a la consideración de los hombres de su tiempo. Se reveló como una unidad esencial. Esta América hecha de conquistadores blancos, de indios de cultura extraordinaria, de negros, de mestizos, de criollos. Nuestra América es así el documento precursor en fondo y forma de la segunda declaración de La Habana formulada por el gobierno revolucionario, y sitúa a José Martí como ideólogo y guiador de nuestra lucha contemporánea contra el imperialismo. Hombre que piensa y habla para hoy sobre nuestros problemas actuales y a quien podemos llamar con entera justicia ya no solo maestro, sino también compañero.
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6: 10:43.
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3: Llegamos a nuestro segmento final. Terminamos de escuchar en el segmento anterior a José Antonio Portuondo, un filósofo cubano maravilloso. Y ahora escucharemos a uno de los padres del pensamiento latinoamericano mexicano, maestro de mi maestro José Quintero Weir. Me refiero a Leopoldo Zea Aguilar, quien naciera un 30 de junio de 1912 en Ciudad de México y falleciese en la misma ciudad en el año 2004. Fue uno de los filósofos mexicanos del pensamiento latinoamericano más importantes. Vamos a escuchar su conferencia Historia en la conciencia americana, preocupaciones por la originalidad. Espero sus comentarios al 0424-672-3597.
10: La historia en la conciencia americana. Preocupaciones por la originalidad. La originalidad, he aquí una de las mayores preocupaciones de la cultura en América. Pregunta sobre la posibilidad de una literatura, una filosofía o una cultura americanas son el más claro índice de esta preocupación sobre la originalidad americana. ¿Originalidad frente a qué? Originalidad frente a Europa, frente a la cultura occidental. Sin embargo, la palabra frente resulta demasiado fuerte para lo que en realidad se quiere expresar en esta originalidad. Aunque se usa la palabra frente, más bien debería decirse ante. Más que enfrentarse oponerse a Europa o la cultura occidental, lo que se quiere, lo que se busca, es el reconocimiento de esta. El reconocimiento por parte de la cultura occidental de que existen otros pueblos, los pueblos del continente americano, que también hacen cultura, que poseen una cultura, pero no una cultura cualquiera, no una cultura sin más, sino cultura occidental, es decir, cultura europea. La preocupación por la originalidad de la cultura en América es así una preocupación que tiene su origen en un afán de reconocimiento. El que puede otorgarle la cultura occidental al quehacer americano. La originalidad no es entendida como la creación de algo único, especial, ajeno, irrepetible. No se busca lo distintivo para enfrentarlo a algo, sino para colaborar con algo. Se busca la diversidad, pero en función con un todo del que es parte. Ese todo lo es la cultura occidental, de la cual sabe parte el hombre de América. El americano, al preguntar sobre la posibilidad de una literatura, filosofía o cultura americanas originales, solo hace en función con lo que la palabra original expresa en su sentido más lato, el lugar de origen. Una cultura original por su origen, por el hombre o pueblo que la expresa, pero no por la forma de expresión, que esta debe ser la propia de la cultura, la que sabe parte, la cultura occidental. Por ello, la pregunta sobre la posibilidad de una cultura americana será más clara en lo que la misma quiere expresar si se expone en otros términos. La pregunta más bien sería en torno a las posibilidades o capacidades del hombre americano para participar activamente en la creación o recreación de la cultura occidental. El hombre americano se pregunta sobre la posibilidad de participar en la cultura occidental en otros términos que no sean los puramente imitativos. No quiere seguir viviendo, como diría Hegel, a la sombra de la cultura occidental, sino participar en ella. Es esta su participación la que debe ser original, esto es, la participación propia del hombre originado en América. La del hombre que a partir de unas determinadas circunstancias que le han tocado en suerte, interviene en la elaboración de la cultura que considera como propia, aportando a la misma las experiencias que han originado su situación concreta. Es la preocupación del hombre que quiere ser algo más que el reflejo o eco de una cultura, la del hombre que quiere ser parte activa de la misma. Esta preocupación se hace patente en el nacimiento mismo de la lucha por la emancipación política de América respecto a sus metrópoles en Europa. La separación, la ruptura, no viene a ser sino el resultado de la incapacidad de las metrópoles para reconocer a sus colonias capacidad para participar en una tarea que debía ser común al imperio. Los emancipadores americanos, solo ante la incomprensión europea, se ven obligados a romper con las madres patrias. La rebeldía no es contra la cultura de que saben hijos, sino contra el tutelaje que en nombre de la misma se quiere imponerles. Rotas las ligas políticas, la gran preocupación americana girará en torno a la capacidad de los americanos para incorporarse a la cultura occidental dentro de otra situación que no sea la de subordinados. Independizados políticamente, aspiran a participar como pueblos concretos en la elaboración de la cultura occidental. Ahora bien, ¿cómo es que se puede participar en esa cultura en otra forma que no sea la de subordinado, reflejo o eco de la misma? Siendo originales, se contestan. La originalidad, he aquí el rasgo característico de la cultura europea, señalan nuestros emancipadores culturales en América. La originalidad es el único rasgo que debe ser imitado por América. América debe imitar a Europa en esa su capacidad para ser original, esto es, en su capacidad para enfrentarse a su propia realidad, para tomar conciencia de sus problemas y buscar las soluciones adecuadas. Es esta capacidad del hombre europeo la que ha originado la cultura europea. Eso es lo que ha faltado al americano, que se ha empeñado en repetir, copiar servilmente los frutos de la cultura europea, en lugar de copiar el espíritu que los ha originado. Y la imitación de esta originalidad no puede ser vista en modo alguno como ruptura con la cultura en la cual se aspira a participar. No, de lo que se trata es de adaptar este mismo espíritu que ha hecho posible la ciencia en Europa y la Gran América. Una ciencia que, al igual que el espíritu de originalidad europeo, habrá de ser común a la América y a Europa, esto es, al mundo occidental del que ambos son parte. Es más, lo que Europa espera de América no es la imitación servil que no aporta nada, sino la colaboración que solo se puede ofrecer si el americano aplica a su realidad el mismo espíritu que en Europa ha puesto al europeo y que ha dado origen a la llamada cultura occidental. Solo en esta forma, considera el americano, América podrá participar en la elaboración de la cultura occidental como un igual entre iguales. Solo imitando su espíritu de originalidad e independencia, y no los puros frutos de ese espíritu, es como América podrá ser algo más que una sombra, un eco o un reflejo de Europa, una colonia del viejo mundo. Hasta ahora los americanos no habían hecho otra cosa que copiar servilmente los frutos del espíritu de originalidad e independencia europeos, en lugar de adoptar ese espíritu para crear sus propios frutos. Frutos que serían a su vez una aportación a la cultura que es o debe ser común a europeos y americanos. Ahora bien, el reconocimiento de la capacidad del hombre americano para colaborar en la elaboración de la cultura de que es parte, solo habrá de venirle si demuestra a Europa que posee su espíritu, ese espíritu de originalidad e independencia. Solo entonces y no antes, Europa aceptará o solicitará la colaboración de América. Sin la adopción de ese espíritu, América no podrá ser sino una colonia, la fuente proveedora de materias primas que la ciencia europea, aplicando su espíritu, transforma en instrumentos para la felicidad de sus hombres. Lo que aquí se dice sobre la cultura en general será también válido para aspectos de la cultura en particular, como los políticos. Ideas como la independencia y soberanía nacionales tendrán su origen en las ideas que en ese sentido han esgrimido los pueblos occidentales en sus relaciones con otros pueblos. Los grandes próceres de la emancipación política, mental y cultural de la América enarbolarán frente al mundo occidental el espíritu de independencia que éste ha hecho patente frente al mundo. Es este espíritu el que importa asimilar y no sus frutos. Estos, los frutos, se harán por añadidura si asimila su espíritu. En la América de origen sajón, la asimilación de este espíritu y por ende la inmediata incorporación al mundo occidental será fácil, casi natural. No así en la América de origen ibero, que tropezará con obstáculos internos provenientes de su propia formación cultural y con los obstáculos que le pondrá el mismo mundo occidental que le sirve de modelo. Así, la tarea principal necesaria para la incorporación de los pueblos americanos al mundo occidental estriba en la asimilación del espíritu de este mundo, que se hace patente en las ideas de originalidad, independencia y soberanía individual y, o nacional. Lo otro, los frutos de este espíritu en el campo cultural, social o político, se dará por sí solo, como expresión de ese espíritu. Sin embargo, no todos los americanos lo entienden así, sino muchos los que se empeñan en imitar, copiar los frutos de ese espíritu occidental. Imitación extralógica que acabará fracasando ante una realidad para la cual esos frutos no han sido creados. Imitación que será patente en la adopción de sistemas políticos, constituciones, legislaciones, orden social, estilos artísticos, sistemas filosóficos, etcétera, etcétera. La resistencia de la realidad americana a someterse a formas que no tienen su origen en ese espíritu de originalidad e independencia será vista bajo signos negativos, con los signos de inferioridad con que el mundo occidental ha caracterizado a los pueblos primitivos, razas inferiores o naturalezas inmaduras. Primitivismo, inferioridad, inmadurez serán los calificativos que se dan a sí mismos, a su cultura y a su tierra, estos americanos empeñados en ser una réplica de Europa, del mundo occidental, empeñados en imitar los frutos de ese mundo y no en asimilar su espíritu. Es en estos americanos en los que se hará patente la idea de estar fuera de la cultura, fuera de la historia, fuera del humano. Para estos hombres lo importante son los frutos y no el espíritu que los ha creado. Por ello, fuera de los frutos creados por el europeo occidental, No hay cultura, ni historia, ni humanidad. Partiendo de este punto de vista, América no puede ser otra cosa que expresión de la barbarie, los confines de la cultura y sus hombres, si son nativos, serán bárbaros, salvajes, primitivos. Y si son originarios de Europa, desterrados, expulsados de la cultura, la historia y la humanidad.
3: Así llegamos al final de este programa donde hemos explorado el pensamiento latinoamericano en cuatro voces de cuatro importantes filósofos de nuestra América. Me gustaría muchísimo saber sus comentarios. Recuerden escribirme al 0424-672-3597 o a nuestras redes sociales @libreriaradio en Twitter y en Instagram. Si les gusta este corte de programas de pensamiento filosófico, háganmelo saber para programar, para diseñar, para producir nuevos programas con esta misma temática. Habló para ustedes Luis Peroso Cervantes. Nos escuchamos, ya lo saben, a través de la Red Nacional de Emisoras Radio Fe y Alegría, de lunes a viernes. Por favor, sean felices, lean poesía.
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6: Y 57 minutos.

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3: 11 y 2 minutos.

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3: 11:31. 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
0: 11:52.

continuación, las gloriosas notas del himno nacional de la República Bolivariana de Venezuela, letra de Vicente Salias y música de Juan José Landaeta.

Y bienvenidos a este guarapo informativo, el guarapito sabroso. Sí, señor, ese es el guarapo que usted y yo disfrutamos de lunes a viernes, de 8 a 10 de la mañana, por la señal de Radio Fe y Alegría 94.3 FM. ¿Qué tal? ¿Cómo están? Saludos y muchas bendiciones en este día de hoy, en este nuevo día que nos regala Dios nuestro Señor. Les saluda Juan Carlos Leal en la conducción, producción y controles técnicos, Colegio Nacional de Periodistas 26834, certificado de locutor UCB 37497, Walmer Uscati en la coproducción y conducción del Guarapo 10346 del MTC, Jesús Salazar en la coordinación de la estación, productor nacional independiente 35905. En la dirección de la estación, Juan Carlos Leal, y en la dirección regional de Fe y Alegría Evo Comunicación, María Emilia Caproni. Este es el equipo, queridas amigas y queridos amigos, que le acompaña a usted de lunes a viernes en este guarapito sabroso de la mañana. Saludamos a quienes nos escuchan a través de Décima Radio, la radio que lee, también a través de la cuenta de Facebook Live en Facebook del amigo Walmer Uscati. Saludos y muchas bendiciones para todos ustedes, recordándoles que este programa llega a ustedes también por cortesía de... Ajá, sí, señor. 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Sí, señor, y también hoy agradecemos al día Dios, pues, por este nuevo día, por este regalo maravilloso que nos da el Padre Creador, de un nuevo día, un nuevo amanecer. Ya estamos, sí, señor. El Señor nos ha regalado un día nuevo, una nueva oportunidad para encontrarnos, para crecer, para hacer las cosas bien. También lo podemos hacer mal, por supuesto que sí. Si ese es tu deseo, lo puedes hacer mal también. Puedes dedicarte a hacer el mal, si eso es lo que quieres. De eso sí, manito, después no te quejes cuando te toque. Cuando seas llamado a rendir cuentas y te pregunten por qué hiciste eso. Ah, bueno, no, lo que pasa es que tú sabes que es que la culpa es de la vaca. Ah, la culpa es de la vaca, muy bien, así estamos, así a veces nos pasa a nosotros los seres humanos. Andamos haciendo cosas por aquí y por allá y después nos hacemos los locos y no queremos asumir nuestras responsabilidades. Por eso le pedimos al Señor que nos cuide, nos proteja y que nos permita tener esa claridad siempre a la hora de tomar decisiones.

0: Mi vida y llena mi alma, amado Padre Celestial, llena mi ser, lléname, Señor, con tu luz, con tu amor, con tu paz, con tu alegría y misericordia. Permite, amado Señor, que todas mis decisiones, mis acciones, mis palabras, mis pensamientos, que todo ello esté, pues, en la lógica de la vida, así Señor, permite Señor que todo esté en la lógica, bueno, de la existencia, ¿verdad? En esa lógica en la cual nos vamos moviendo y en la cual vamos avanzando. Que cada día de nuestra vida sea un día, bueno, maravilloso, un día en el que podamos compartir y ser parte de las cosas buenas de la vida. De las cosas buenas de la vida, y que cada día nosotros podamos estar entonces en sintonía con el Espíritu Santo, el Espíritu de Dios. El Espíritu de Dios nuestro Señor, no el de otro Dios ni el otro Señor aquel, tú sabes cuál, ¿no? Al que mucha gente también le rinde pleitesía, al que mucha gente también le rinde cuentas. Ese mismo Espíritu, tú sabes a cuál me refiero, ¿no? El Espíritu aquel que te conté. El de ese Señor, el Señor de la noche. Algunos le sirven a él también, al Señor del mal. Algunos se escudan en la Biblia, algunos se escudan en los rezos, en las poses. Algunos se escudan en esa farsa para servir al Señor del mal. Pero eso no engaña a nadie, porque el mal, donde está el mal, se ve esa oscuridad, y esa oscuridad permea el entorno, a lo que está alrededor. Entonces en esa oscuridad se mueven solo los oscuros, los que ven de noche. Nosotros los que somos, tenemos el empeño de servir a la luz y de servir a Dios, nos tenemos que mantener en la línea, en sintonía con el Creador del cielo y de la tierra. Servir a la luz, servir al amor, servir a la paz, a la alegría, al equilibrio. No andar deseándoles mal a nadie, no andar saboteando a nadie, no andar haciendo esas cosas negativas que tanto daño hacen, especialmente a ese ser de donde emana ese mal, porque el principal víctima del mal es quien lo genera. Es quien lo piensa, quien lo siente, quien lo expulsa hacia afuera de sí mismo. Esa es la principal víctima del mal. Quien está protegido por el Señor, esos males no le afectan. Por eso te damos gracias, amado Padre Celestial, y te pedimos que nos cuides y protejas. Amén.
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2: De julio, San Alejo.
1: A mediados del siglo V ocurría un hecho terrible. El Imperio Romano de Occidente caía en manos de los godos de Alarico. Muchos monjes asociaron este acontecimiento con el fin del mundo anunciado por los Evangelios y el Apocalipsis.
2: Alejo, hijo de un senador romano, vivió en el siglo V. Frente a las riquezas de su familia, tomó la decisión de vivir una vida de pobreza y austeridad. Fue así como abandonó su casa yéndose a vivir a Siria en el oriente. Durante 17 años estuve en Siria dedicado a la oración y a la penitencia. Mendigaba para sobrevivir y para ayudar a otros necesitados. Mi deseo era predicar la virtud de la pobreza y la virtud de la humildad. Después volví a Roma.
1: Su fama de hombre santo hizo que la gente lo llamara el hombre de Dios. Como mendigo fue a pedir trabajo en su casa en Roma. Sin darse cuenta, sus padres le dieron los trabajos más humillantes.
2: Estuve otros 17 años mendigo dentro de mi propia casa, durmiendo debajo de una escalera. Oraba y hacía penitencia por los pecadores. Aguantaba todas las humillaciones por la conversión de los ricos. Un día Alejo enfermó gravemente. Moribundo mandó a llamar a sus padres y les contó que era su hijo y que había aceptado esa forma de vida por penitencia, para no buscar honores ni alabanzas vanas, siguiendo la enseñanza de Cristo, que el que se humilla será enaltecido. Así murió en paz.
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señor. Seguimos con nuestro guarapito, el santoral, hoy día de San Alejo. Entonces, ayer fue día de la Virgen del Carmen para los católicos y los seguidores de esta advocación. Hoy, día de San Alejo. 8:14. Lamentablemente, vamos a iniciar nuestro guarapito con una noticia mala, negativa, pues. Después de tantos días de búsqueda en La Guaira, hallan sin vida a los gemelos Matías y Mateo Peña. Fueron localizados los cuerpos de los gemelos, de los hermanos gemelos Matías y Mateo Peña. Imagínense qué situación tan terrible esta. Los menores se encontraban en el lugar del siniestro junto a sus otros familiares, entre ellos su abuela, sus primos y su tío. Una familia entera aplastada por un edificio construido como se construyó y en la zona donde se construyó. La información fue difundida a través de redes sociales, desmintió versiones previas que indicaban que los niños habían sido rescatados y trasladados a centros de atención médica. A pesar de este hallazgo, los equipos de emergencia continuaron las labores en la Torre G del complejo habitacional OPPE-25. En dicho sector persistió la necesidad de maquinaria especializada, incluyendo martillos eléctricos, plantas eléctricas y equipos de oxicorte, para lograr la recuperación de otros dos integrantes del grupo familiar que permanecían atrapados bajo los escombros. Santo cielo, qué terrible despertar para esa familia, el asumir lo que, bueno, ya todos lo que ya temían seguramente. Pero bueno, ahora ya no hay espacio para la especulación. Ya han sido encontrados sin vida estos dos niños y otros familiares más. Una familia entera que entra en una situación terrible de duelo, de dolor, de angustia. Bueno, después de la tragedia ocurrida el 24 de junio, tras el doblete sísmico que causó tanto daño y tanto dolor en nuestro país y que sigue generando, porque todavía hay mucha gente con un gran dolor en su alma, en su corazón. No solo han perdido sus seres queridos, sino que lo perdieron todo por lo que lucharon en una vida entera: su casa, sus muebles, sus cosas, todo. Solo hay que por un momento ponerse en los zapatos de esas personas e imaginarse esa situación. Solo hay que hacer eso para tratar de tener una idea siquiera superficial.

0: Ocurrió. Hola, buenos días, feliz viernes. Nos saluda por aquí William Ratia. También Dimas Pacheco nos regala este mensaje que dice: buenos días a toda la familia guarapera. Saludos, señores. Llegó el viernes y el cuerpo lo sabe. Espero que todos estén bien con la gracia de Dios. Que el Creador me los bendiga, cuide, proteja, pero sobre todo me les dé mucha salud en unión familiar. Son los deseos de Dimas Encarnación Pacheco desde El Mahomo. En oración por todas las personas afectadas por la tragedia, rogando misericordia al Señor. Te lo pedimos, Señor. Amén. Que todos tengan un excelente fin de semana. Y recuerden, sonrían, que eso es gratis. Feliz día para todos. Bueno, amén. Gracias, querido amigo. Gracias. Gracias por ese mensaje, por compartir con nosotros pues esas palabras de aliento en esta jornada de hoy. 8:19, el profesor Douglas Gómez nos regala la oración que dice así: amado Dios, en este nuevo viernes me acerco a ti con un corazón lleno de gratitud para pedirte que acompañes cada uno de mis pasos. Ilumina mi camino, protégeme de todo peligro y derrama tu bendición sobre mi familia y sobre cada uno de mis seres queridos. Que tu amor permanezca siempre en nuestro hogar, llenándolo de paz, unión y esperanza, para que nunca nos falte la fortaleza que proviene de ti. En los momentos de dificultad, sosténnos con tu mano poderosa y ayúdanos a enfrentar cada prueba con fe, paciencia y confianza. Danos salud para continuar adelante y la certeza de que mientras caminemos contigo, siempre encontraremos una salida aún en medio de las circunstancias más difíciles. Hoy deposito en ti mis preocupaciones, mis sueños y el bienestar de quienes amo, confiando plenamente en tu infinita misericordia, en el nombre del Padre, del Hijo y del Espíritu Santo. Amén, sí Señor, amén. Amén, amén y amén. Bueno, ahí están algunos mensajes que hemos recibido. Recuerden que es el 0412-049-2369. 0412-049-2369 para que usted nos escriba, se comunique con nosotros en el guarapo sabroso, guarapito sabroso de la mañana, el guarapo informativo, el guarapo pues de Radio Fe y Alegría, en nuestra señal abierta 94.3 FM. sí señor, está en nuestra señal 94.3 FM.
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las tardes grises de junio, escuchamos allí con Jorge Guerrero. Sí señor, las tardes grises de junio. Bonito, bonito tema este, ¿verdad? Que nos regala Jorge Guerrero. Y bueno, es una, ¿cómo se llama? Una canción que está dedicada pues a una vivencia, personal, cuando tu madre murió, ¿no? Y entonces es un tema bonito que tiene mucha pegada, por cierto, de Jorge Guerrero, Tardes Grises de Junio. Bueno, no es nuevo tampoco, tiene ya bastante tiempo y es un tema bien bonito, ¿no? Bien bonito, que bueno, bonito porque nos habla de una forma como poética de una experiencia fuerte como es la partida de un ser querido, ¿no? De un ser querido como la madre. Y en estos tiempos, bueno, con tanta sensibilidad que hay por lo que estamos viviendo en el país, pues ni se diga, ¿no? Ni se diga. Ni se diga. Acabamos de leer la situación presentada allá en La Guaira con estos dos pequeños. Y bueno, hoy amanece el dólar en 732,48, señores. Subió 5 bolívares con 0,3 céntimos. 5 bolívares en un día. Los dueños del país, los dueños de nuestra vida, haciendo negocio con el dólar, y nosotros cada vez pagando más por los mismos productos, teniendo cada vez menos bolívares para poder comprar. Ayer compré 200 gramos de café Amanecer, 1900 bolívares. Estoy a punto de dejar del café y empezar a tomar otra vez agüitas de pasote, de eso, de malojillo. Al menos eso ayuda a la salud, ¿no? Porque la verdad es tremendo lo que están haciendo con nosotros en Venezuela. Mientras los políticos se dedican a hablar pistoladas, hablar y hablar y hablar y hablar y hacer mesas de diálogo y mesas de trabajo y bla bla bla bla bla bla, cada día el dinero nos alcanza para menos. En este día me crucé con un amigo que es maestro, trabaja en una escuela pública, en un liceo público, y me dice que le pagaron el bono vacacional 3.000 bolívares. 3.000 bolívares. Bueno, imagínese usted. Si usted supone sacar la cuenta, ¿verdad? ¿Cuánto fue que dije el dólar? Ya lo olvidé. 732,48. Usted divide 3.000 entre 743, ponle, da $4. El bono vacacional de un docente en Venezuela, por lo menos de la categoría de mi amigo, es de $3. Es una vergüenza para quienes gobiernan este país, una vergüenza que a esta altura de la vida un trabajador reciba $3 de bono vacacional. $3. Entonces, así estamos en nuestra Venezuela. Así estamos en nuestra Venezuela, y todavía hay gente que le parece bien y que aplaude esas cosas, porque bueno, seguramente reciben dinero por otras vías que uno no sabe, pero no lo entiendo. Pero bueno, así es la vida. Así es la vida, cada quien en lo suyo. Yo no sé qué le pasó al bendito avance este. Bendito sea Dios con estos benditos avances. Llega unos sí, dos no. Bueno, nosotros vamos a seguir porque está claro que no hay avance. Vamos a seguir nosotros. Seguimos. Algún problema habrá seguramente con el internet, con la conexión, con yo no sé qué, con no sé qué más, que si esto, que si lo otro. Siempre hay alguna situación que nos dificulta pues a veces la conexión. Y bueno, ni
modo, ni modo, ni modo. 8:31 de la mañana. Ya por ahí se está hablando de aumento de pasaje. Y de aumento de sueldo nadie dice una palabra. Ni una palabra dicen. Hoy es 17 de julio. Recordamos que hay anuncios de un fulana mesa de trabajo con 10 integrantes de la Asamblea Nacional del 2015 y 10 integrantes de la otra Asamblea Nacional que se instalará el primero de agosto. Entonces el primero de agosto se van a instalar para tomarse un whiskycito. Hola, ¿cómo estás? Qué tiempo que no te veía, ¿cómo está tu familia? ¿Verdad? Será para eso. Porque ahí no van a anunciar nada. Ahí no van a anunciar nada. Ahí, de ahí no va a salir nada, absolutamente nada, solamente eso. Ay, Miri, ¿cómo está tu mamá, chica? Salúdamela. Yo creo que nosotros tenemos una experiencia en Venezuela que no nos permite caernos a coba. No nos permite caernos a coba con estas mesas de diálogo. 8:33, cambiando de tema, señores. Jesús Valenzuela, árbitro venezolano, fue designado por la FIFA para pitar el partido por el tercer y cuarto lugar del Mundial de Fútbol entre Francia e Inglaterra, y se jugará en Miami el 18 de julio, o sea, mañana a las 5 de la tarde. La designación representa un hecho histórico para el arbitraje venezolano y consolida al portugueseño, entre los jueces más destacados del fútbol internacional. Venezuela estará acompañada por su habitual equipo arbitral, integrado por los asistentes venezolanos Jorge Urrego y Tulio Moreno. El cuerpo arbitral lo completan el cuarto árbitro Jalal Yahed y el quinto árbitro Zacarías Brismi. Con esta designación, el juez nacido en el estado portugués asume un nuevo logro a una carrera que ya había marcado un precedente al convertirse en el primer árbitro venezolano en dirigir partidos en dos Copas del Mundo consecutivas, Qatar 2022 y el Mundial Gringo o Norteamérica 2026. Durante el Mundial, de este Mundial 2026, Venezuela y su equipo recibieron la confianza de la Comisión de Árbitros de la FIFA para impartir justicia en varios encuentros en la fase de grupos y de eliminación, entre ellos el partido que quedó Australia 2, Turquía 0, el 13 de junio, Bosnia-Herzegovina 3, Qatar 1, el 24 de junio, y Costa de Marfil 2, Noruega 1, el 30 de junio, actuaciones que le valieron la designación para uno de los compromisos más importantes del torneo. La conducción del encuentro entre Francia e Inglaterra por el tercer puesto constituye un hito sin precedentes para el deporte venezolano y afirma o reafirma el prestigio alcanzado por Jesús Valenzuela en la élite del arbitraje mundial. Su nombramiento representa además un reconocimiento al crecimiento del arbitraje venezolano en las competiciones internacionales y coloca nuevamente el nombre de Venezuela en el escenario más importante del fútbol mundial. Bueno, felicitamos al señor Jorge Valenzuela y a todo su equipo. También a Jorge Urrego y a Tulio Moreno. Los felicitamos por esta designación. Esperemos que hagan un buen trabajo, que tengan un buen partido y que las cosas salgan bien para él, ¿no? Para ellos, mejor dicho, para los árbitros. Después en el partido, cualquiera que gane da igual, porque es un partido por el tercer y cuarto lugar que es totalmente irrelevante. Totalmente irrelevante. El partido importante es el del domingo en la final, ¿no? Que todavía no han decidido qué árbitro van a poner para que favorezca a Argentina, ¿no? Todavía no lo han decidido. Ya veremos qué deciden. Ya veremos qué deciden. Vamos, seguimos con la tanda deportiva. Venezuela se corona tricampeona nacional de taekwondo en Estados Unidos. O sea, una venezolana, quiero decir. Ana Roldán se ha coronado tricampeona nacional de taekwondo en Estados Unidos. Con solo 14 años, esta talentosa barquisimetana regresó al podio en Fort Lauderdale, Florida, para colgarse su tercera medalla de oro consecutiva y demostrar que no tiene rivales en la lona.
Comenzó también a ser un ejemplo de pura disciplina. Llegó a Estados Unidos con solo 3 años y descubrió su gran pasión por el taekwondo a los 6. Tras arrasar en torneos estatales y regionales, inició su dinastía nacional, campeona en Florida 2024, bicampeona en Utah 2025 y ahora dueña del tricampeonato absoluto, de absoluto en este año 2026. Y bueno, gracias a Dios y a su talento y su trabajo, esta niña pues está haciéndolo muy bien. Muy bien, así que felicidades y que Dios le bendiga grandemente a esta niña y que siga cosechando muchos éxitos y que siga haciendo las cosas bien y ganando más trofeos y por el buen camino, el camino del deporte, el camino de las cosas buenas, que básicamente son son cosas positivas. Así es. Bueno, miren cómo está la cosa en Europa, ¿no? 12.000 personas mueren en Europa por la ola de calor, increíble, ¿no? 12.000 fallecidos, increíble, por calor, imagínense ustedes, cómo estarán las cosas allá en Europa, que hay 12.000 fallecidos, una cosa tremenda, tremenda, tremenda, tremenda lo que están pasando estos allá en Europa, ¿no? con el tema de la temperatura. Habría que ver quiénes son o qué, cuál es el perfil de esas personas que han muerto, pues si son gente que vive en la calle o si son personas de la tercera edad, qué sé yo, ¿no? Para soportar eso hay que tener mucha agua y además tener, por ejemplo, mucha plata para pagar la factura del aire acondicionado, que es algo que en Europa es complejo. La factura de energía en Europa es carísima. Entonces, bueno, esperemos que así sea. Esperemos que esta cosa cambie, ¿no? Que esta cosa cambie. Esperemos que cambie y que haya otras circunstancias, ¿no? Por acá hay una nota que dice que Juanda Caribe, no sé quién es este, y que llamado a quien fue, recaudó 50 millones de pesos para ayuda humanitaria. Bueno, Juanda, no te quedes con eso, mándalo, que la gente lo necesita. La gente lo necesita. No mandes dinero, porque el dinero Dios sabe dónde cae. Mándalo, manda insumos, medicinas, manda agua, hace falta mucha agua allá en La Guaira. Canaliza eso con organizaciones serias como Cáritas, como la Cruz Roja, como Fe y Alegría. Allá está una escuela de Fe y Alegría que es un centro de acopio. Canaliza por esa vía, mano, porque yo te garantizo que eso sí va a llegar a donde tiene que llegar. Eso sí va a llegar a donde tiene que llegar. Es una garantía. El gobernador del estado Vargas, Alejandro Terán, ha dicho que el 49% de las edificaciones evaluadas en La Guaira son habitables. El 49% de las 2.400 viviendas, o sea, la mitad casi, ¿no? Han sido inspeccionadas y han sido declaradas habitables. Jornada realizada en Brisas de Maquetía. Bueno, fue transmitida por el canal del gobierno, etcétera, etcétera, etcétera. Son cosas que están pasando en este momento. Temas varios, tema La Guaira, gente buscando plata, el gobernador diciendo cosas. Muy bien, todo muy bien. Vamos a ver qué pasa. Vamos a ver qué pasa en las próximas horas con la gente que está pasándola mal, con la gente que ha perdido todo. Vamos a ver qué pasa. ¿Qué tipo de soluciones se le pueden ofrecer a ellos? Bueno, eso. ¿Qué tipo de futuro pueden comenzar a imaginarse esas personas? 8:40

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0: amigos, seguimos. Aquí ya tú sabes cómo es, ¿no? Normal. Aquí tienes que prender aquí esto y tienes que asegurarte de que este volumen es de aquí y este es el de aquí. Quiero explicarle aquí a mi amiga Skimoto, que se incorpora nuevamente al staff de Fe y Alegría. Va a estar los sábados. Ah, ya está listo. Ya está listo. Bueno. Y así andamos, amiguita. Son las 8:47 minutos de la mañana, amigas y amigos, 8:47 minutos de la mañana. Estamos a nivel como de chisme aquí. Estamos a ese nivel de... Eso, por Dios. ¿Ah? Claro que estamos al aire, hermano, claro que estamos al aire. Lo que pasa es que este es un programa en vivo y aquí no andamos con cuentos de camino. Aquí nos andamos con cuentos de camino. Bueno, un informe exclusivo de la cadena CBS indica que la 101 División Aerotransportada sería la unidad seleccionada para neutralizar objetivos estratégicos en Cuba. Se prepara Estados Unidos para invadir Cuba. Dentro de las opciones que maneja el Pentágono para una eventual acción contra el régimen cubano, se habla de un asalto aéreo. Los estrategas del Pentágono ya completaron el diseño de la operación y el plan estaría en el escritorio del presidente Donald Trump. Yo creo que la toma de Cuba sería prácticamente automática. Yo no creo que haya un solo cubano en esa isla que salga a defender al gobierno de Cuba. Esa gente vive en la más absoluta miseria. Los cubanos viven del hambre. ¿Qué tienen que defender? Ideología. Ahora, los enchufados cubanos, el gobierno, la familia Castro, los hijos de los militares que andan en Ferrari en Cuba, ¿sabías? En Cuba andan en Ferrari los hijos de los dueños de Cuba. Cuando la gente, ahí no hay ni carros en Cuba no hay carros. Hay unos catanares viejos del 1950 que con el ingenio y la necesidad los mecánicos cubanos los han reconstruido. Pero bueno, yo no creo que tengan mucho problema los gringos en tomar, ni los gringos ni cualquiera. Yo creo que hasta Haití invade Cuba y la toma al día siguiente. Bueno, no estoy diciendo que esté de acuerdo ni que me guste, pero eso quienes tienen que estar de acuerdo en desacuerdo son los propios cubanos, porque ellos son los que van a vivir la experiencia. Los que estamos afuera, bla bla bla bla bla bla bla bla bla. Ahora, vi una foto ayer. Dice Japón, 20 años después, dos bombas nucleares después. Cuba, no, 40 años después, dice. Cuba, 40 años después. Unos edificios derrumbándose, destartalados en todo lo que es el casco central de La Habana, porque ahí no se le invirtió medio más nunca. Claro, no había dinero para eso, pero se había dinero para comprar Ferraris. Si había dinero para que los hijos de los gobernantes de Cuba vivan como príncipes, para eso sí había dinero. Perdón, para aquí tenemos una ¿cómo se llama? Fan de esa cosa. No digo más nada, no digo nombre, para que no salgan a la calle y te persigan la gente. Bueno, así es la cosa. A veces nosotros creemos en ideologías, mientras los que propugnan la ideología viven, tienen apartamentos en Marbella, en Nueva York, tienen caballos de paso, tienen colecciones de carros de lujo. ¿Tú te acuerdas del famoso Tuerto Andrada? ¿Sabes quién es el Tuerto Andrada? ¿Sabes quién es Claudia Díaz? Aquella que llamaban la enfermera de Chávez. Claudia Díaz fue enfermera de Hugo Chávez. Y luego Hugo Chávez, como agradecimiento, la nombró jefa de la Tesorería Nacional. Ya había nombrado al marido antes, el Tuerto Andrade. Al señor Andrade le decomisaron en Estados Unidos una colección, creo que de 12 vehículos de alta gama. En Estados Unidos usted se puede comprar un vehículo con $1,000. $2,000 te puedes comprar un vehículo. Te lo dan a crédito. Un vehículo viejo, claro. Bueno, el más barato que tenía este señor era casi de $200,000. tenía autos de alta gama y tenía como 10. Le decomisaron caballos de esos de paso, caballos de esos, que un caballo que te cuesta $1,000,000, $2,000,000. Ahora, imagínate tú mantener un caballo de esos. Con lo que se come ese caballo en un día, come yo creo que todo el sector Puerta Negra, ¿no? Sí, porque esos caballos tú no les dan cualquier cosa, son les dan alimentos de alto costo. Si un caballo de eso hace así, tienen que llamar al veterinario, y el veterinario de esos caballos no es cualquier veterinario. Bueno, a él le decomisaron todo eso. Le decomisaron en España apartamentos, al señor el Pollo Carvajal, a Nervis Villalobos lo tienen en Salsamora, lo van a deportar para los Estados Unidos. En Cuba también hay personas así. Así que se preparen, porque parece que les llegó su momento. Parece que les llegó su momento. Lo agarró el loco de Donald Trump, que está más loco que una cabra. Pero es un loco con poder, y eso es muy peligroso. Así como aquí hemos tenido también de esa cabulla un rollo. De esa cabulla hemos tenido un rollo por aquí. Parece que allá les tocó a la gente de aquel país tener que vivir esta clase de experiencias.
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0: 8:54. Seguimos con más de nuestro guarapito, recordándoles que el 0412-049-2369 está a su disposición para que usted nos escriba y participe, pues, en este guarapo con sus opiniones, sus puntos de vista. Al parecer el aeropuerto internacional de Maiquetía ya está bastante operativo, puesto que ya he visto noticias de vuelos que han aterrizado allí, que han aterrizado en el aeropuerto en estos días de ayuda humanitaria y cosas de eso, ¿no? Pero bueno, ya eso es bueno, eso es bueno. Ahora fíjense, cambiando de tema, fíjense que nosotros decimos y nos quejamos de que nuestro sistema educativo no está tan bueno como uno cree, pero mire usted este detalle, ¿no? Mire usted este detalle. Las oposiciones de auxiliar de enfermería en la región de Murcia, en España, o sea, son como las evaluaciones para ingresar a ser enfermeras, ¿verdad? A ejercer la profesión de enfermera, han arrojado un volumen de suspensos pocas veces visto. El portal de empleo público del gobierno regional publicó este jueves las calificaciones del primer ejercicio del proceso selectivo celebrado el 5 de julio. De los 3.304 aspirantes que realizaron la prueba, solo han aprobado 10. 10 de 3.304. Imagínense ustedes la calidad de la formación de los enfermeros en Murcia. Que solo 3 de 3.300 aprobaron el examen para poder ejercer la profesión. De ellos, 7 son mujeres y 3 son hombres, que obtuvieron notas que oscilan entre 5.8 y 8.8. ¿Qué tal? ¿Qué te parece, Osquimotolovera? Una cosa increíble, ¿no? Increíble cómo en ese país la educación está como está. He visto aquí también, yo creo que escuchen este audio, ya se los voy a poner. Estoy tratando de ver cómo hago para ponérselo, que tiene que ver con lo mismo. Vamos a ver si podemos escuchar. Vamos a ver. Dios, ¿cómo hago aquí para que se escuche? No, bueno, no sé, no logro que se escuche. Pero bueno, lo cierto es que es un señor, es un académico español que dice que la mayoría de las universidades está bajando el nivel porque la gente no da, la gente no da. La gente no puede llegar. Desde el 2006-2007 se ha reducido el coeficiente intelectual de las personas y eso tiene mucho que ver el tema de la tecnología. Entonces la gente duerme menos horas, hay mucho parranda, muchas noches en que la gente en vez de estar durmiendo y descansando, dándole nutrientes a su cerebro, están en la rumba, en la cosa. Aparte de eso está también el tema de las inteligencia artificial. Hoy en día no tienes que pensar, tú le pides a esas perolas que piensen por ti y ellos piensan por ti. Lamentablemente esa es la situación y muchos se ríen de eso. Mucha gente mucha gente que nosotros, que uno conoce incluso muchas veces, ¿no? Se ríen cuando tú hablas de estas cosas. Cuando tú dices, mira, el tema de la inteligencia artificial, entonces la gente se ríe y dice, ah, este se va a la pendejada, que no sé qué. Bueno, sigan así y van a ser profesionales mediocres por el resto de sus vidas, porque no van a tener la posibilidad de desarrollar su inteligencia, porque su cerebro se les va a atrofiar. Así que yo los invito a todos a que reflexionemos sobre ese tema y empecemos a volver a los libros. Recuerden que hay países como Finlandia, Noruega y otros que comenzaron a utilizar tecnologías digitales en las escuelas y ahora prohibieron el uso de computadoras y teléfonos en sus escuelas y ahora están obligando a todo el mundo a leer libros nuevamente. Prohibieron el uso de computadoras y artefactos digitales en las actividades escolares porque lo descubrieron que el nivel de intelectual de los estudiantes bajó radicalmente. Entonces ahora volvieron al uso del libro. Y recordemos que países como Finlandia, Noruega siempre fueron número uno en materia educativa en el mundo. Pero eso ya pasó. 8:51.
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0: Sí, señor, amigas y amigos, 9-7 minutos, allá ya. Saludamos a nuestros queridos guaraperos y guaraperas que están en sintonía. Sí, señor, bueno, Dimas Contreras nos recuerda. Mañana, entre ustedes y nosotros, por Radio Fe y Alegría. Así es, mañana a las, ya ni me acuerdo qué hora es, de 2 a 4 de la tarde, sí señor. De 2 a 4 de la tarde con Dimas Contreras y el doctor Germán Hernández. Así que invitados, hay unos invitados aquí. A mí me gusta nombrar los invitados porque después no vienen y uno queda, tú sabes. Pero no importa, el abogado María Orozco y el licenciado Francis Fernández. Mamás por Venezuela se llama la organización que viene, que representan estas personas. Mamás por Venezuela, apoyemos a Vargas. Bueno, están haciendo jornadas para recolectar productos, creo yo que es eso, ¿no? Para apoyar a los vecinos del estado Vargas. Qué bueno que les ha tocado nuevamente les ha tocado una difícil, ¿no? Les ha tocado una difícil a los vecinos del estado Vargas. Sí, señor. 9 minutos. Hoy es viernes de aroma. Viernes de aroma, sí, señor. Hoy. Así que estamos hoy con viernes romántico, Oskimoto. Hoy es viernes de aroma. El viernes romántico, hoy toca escuchar musiquita romántica para calentar un poco el alma en medio, pues, de todas las situaciones, complicaciones y dificultades que estamos viviendo en nuestro país. Ya vamos a escuchar en un momento un tema de Rocío Dúrcal, interpretado por Rocío Dúrcal, mejor dicho. Amor eterno, sí señor. Así es. Bueno, y aquí hay una nota, pero yo no sé, no, eso ya se hace varios días, no lo vamos a revisar porque entonces hablan de eso. Aquí hay otra, aquí han designado al árbitro que va a dirigir el partido en la final. Slavko Vincic, de 46 años, es el árbitro que va a pitar la final del día domingo, la final entre España contra la FIFA. España contra la FIFA es el partido. Este árbitro, Slavko Vincic, de 46 años, fue árbitro en del partido Brasil-Marruecos, que quedó 1-1, y México-Ecuador, que quedó 2-0 a favor de México, y fue el árbitro que expulsó al mexicano Piero Hincapié por taparse la boca cuando se dirigía a un contrario, en aplicación de la popularmente llamada ley Vinicius Prestiani. Así que es el árbitro. Ya sabemos que el venezolano Valenzuela va a dirigir el partido de tercer y cuarto lugar, mientras que este señor Slavko Vincic, estos apellidos son raros, es esloveno, Slavko Vincic será el árbitro que pita entonces el partido de la gran final del béisbol. Tarea principal, hacer que gane Argentina, sí señor. No es tu tía, Slavko. Lo que te toca, amiguito, qué raya más grande vas a tener en tu vida. Pero bueno, para lo que les importa a ellos, se van por la puerta grande. Por la puerta grande y con los bolsillos llenos. Mientras tanto, hay múltiples denuncias al señor Infantino. Múltiples denuncias hay, ¿no? Por varias supuestas faltas cometidas por este señor. Vamos a ver qué pasa cuando termine el Mundial, si de verdad hay algún tipo de sanción o algún tipo de medida disciplinaria en contra de él. No creo que sí sea, no creo que vaya a pasar nada. En todo caso, es lo que dicen, se dice por allí en en las redes sociales. En las redes sociales. Denuncias de este, denuncias de aquello, denuncias de lo otro. Pero bueno, al final uno nunca sabe. Por otro lado, también hay informaciones que dan cuenta de algunos cambios en cuanto a la relación de Venezuela con otros países. Aruba es un corazón. A ver, Aruba anunció el restablecimiento de vuelos comerciales a partir del 1 de agosto y también algunas líneas aéreas de Estados Unidos han dicho lo mismo, o sea, van a retomar sus itinerarios de vuelo desde y hacia Venezuela. Bueno, eso para ustedes, los que tienen plata y pueden viajar, porque para nosotros los adultos, a mí me da igual eso, realmente.
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0: Bueno, 9:15 de la mañana, 9:15 a esta hora vamos a regalarles una cancioncita para ir variando un poco. Vamos a escuchar, esta es muy bonita, vamos

esto recientemente, citando una carta que recibió del señor el Pollo Carvajal, nada más y nada menos que fue un general, ¿no? Me parece, ¿no? Creo que fue un general de estos, fue muy importante en el gobierno, fue jefe de la inteligencia en Venezuela, o sea que información tiene, ¿no? Tiene y sigue teniendo. Por supuesto, hay que ver, ¿no?, qué tan cierto puede ser o no esas afirmaciones, toda vez que este señor está prisionero y está buscando manera de salir, ¿no?, de librarse de la cárcel, de salir de algún modo. Entonces, por supuesto que eso hace que sus dichos tengan ese matiz, ¿no? Este señor, el Pollo Carvajal, tiene 66 años, nació en 1960. Fue diputado del 2016 al 2019, mayor general del ejército. Y ahora es soplón allá en los Estados Unidos. Ahora es soplón, está detenido. Estuvo en España. En España fue capturado y luego fue extraditado hacia los Estados Unidos. Y bueno, allá está acusado de narcotráfico. Y ha sido diputado. Creo que está condenado ya incluso. El 13 de julio del 2023. Fue aprobada su extradición hacia los Estados Unidos. Un caso judicial de alto perfil en Manhattan, Nueva York. Los fiscales se enfrentan a la controversia por la negativa a entregar pruebas en el juicio contra el general venezolano Hugo Carvajal. Bla, bla, bla, bla, bla. El 26 de junio del 2025, Hugo Carvajal se declara culpable ante el juez federal de la Corte Distrito de los Estados Unidos de 4 cargos, narcotráfico por importar cocaína a Estados Unidos, de participar en narcoterrorismo en beneficio del grupo guerrillero de la FARC, tráfico de armas para dotar a la FARC y de secuestro y asesinato de personas. Luego llegaron a un acuerdo a través de una carta que redactaron sus abogados que deja abierta la posibilidad de cooperar con las fuerzas de seguridad para una reducción de su sentencia. No sé si realmente ahorita hay, ¿cómo se llama?, rumores, o digámoslo así, de que está cooperando en el juicio que se le sigue a Nicolás Maduro y a Cilia Flores allá en Estados Unidos. Recordemos que estos dos personajes están siendo enjuiciados en Estados Unidos, y bueno, este señor Carvajal aparentemente ha estado colaborando en el juicio que se le sigue a estas dos personas. Entonces, son unos personajes, esta gente, que tienen unas historias de terror, ¿no? De terror. Este es uno de los tantos que han sido detenidos y luego han sido enviados a Estados Unidos. ¿Cómo se llama? Alejandro Andrade, otros, el llamado Tuerto Andrade, fue guardaespaldas de Hugo Chávez, ex tesorero de Venezuela, y confesó que cobró $1,000,000,000 en sobornos. ¡Wow! Este es el que yo decía hace rato, que este señor le fue decomisado casas de lujo, autos, caballos, relojes de lujo. Este señor, a este caballero. También otra persona que la señora Claudia Díaz, que creo que era la esposa de este, no estoy seguro, también fue, bueno, también fue enfermera de el fallecido Hugo Chávez. Creo que también fue jefe de la Tesorería Nacional, entre tantas otras cosas. Y bueno, de repente, de ser unos limpios, aparecieron con casas, más

acciones y cosas así. Y yo creo que esta señora ya fue sentenciada. Creo que ella ya fue sentenciada en Estados Unidos, si no me equivoco. No, creo que ella ya fue sentenciada. Ella era sargento técnico de la Armada Venezolana. Fue instrumentista en el hospital militar, enfermera en el Tamanaco, asistente médico en el hotel Eurobuilding. Fue tesorera desde mayo del 2011. Se le menciona los Panama Papers, entre otras cosas. Pero sí, ella fue, creo que fue sentenciada ya en Estados Unidos. Bueno, no recuerdo. Creo que ella fue sentenciada ya. Fue declarada culpable en el 2022 junto a su esposa de recibir sobornos, acusados de participar en una conspiración para lavar 100 millones de dólares en sobornos de la ex enfermera, que la ex enfermera recibió cuando se desempeñaba como tesorera de la nación. La pareja enfrenta 20 o más años de cárcel. El 19 de abril de 2023, la señora mencionada y su esposo, Adrián José Velázquez Figueroa, jefe de personal, fueron condenados a 15 años de cárcel y 3 años de libertad vigilada. Entonces, bueno, están ahí en ese proceso. En estos días ha sonado el nombre de Nervis Villalobos, un señor que estuvo, también fue funcionario público, fue viceministro de algo, creo que de energía. Y bueno, él está también con pendiente, pues con proceso. Tiene 16 investigaciones provenientes de la trama de corrupción en PDVSA, ¿no? Según la ONG Transparencia Venezuela. Entonces, bueno, así están las cosas. Algunos de estos personajes, sí, señor. Dios, 9:26 minutos.

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1: 9:28 de la mañana de este viernes 17 de julio. La Organización Internacional para las Migraciones, OIM, lanzó este viernes en Ginebra un llamamiento de 98 millones de dólares para apoyar a las familias y comunidades afectadas por los devastadores terremotos que sacudieron a Venezuela el 24 de junio, que provocaron una pérdida significativa de vidas humanas, desplazamiento interno y destrucción en todo el país. El llamamiento de la OIM para el terremoto de Venezuela describe la respuesta de la organización para un periodo de 12 meses. Busca financiamiento para proporcionar alojamiento seguro y digno, asistencia humanitaria de emergencia, apoyo a los esfuerzos de recuperación temprana y apoyo a las comunidades afectadas para que puedan recuperarse y reconstruirse en los próximos meses. Mediante estos llamamientos, organizaciones como la Organización Internacional de Migraciones se proponen recaudar fondos de gobiernos, instituciones y donantes privados para atender las crisis más apremiantes en Venezuela. Más detalles en los próximos minutos. A esta hora les acompañó Alexander Medina.
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interpretado por Luis Gerardo Tobar. Bueno, por ahí hay información circulando, ¿verdad? Pues aquí veo una nota del Nacional donde se ve un helicóptero militar norteamericano aterrizando en Tucaca, llevando ayuda militar. Un helicóptero similar al que llegó aquí el 3 de enero. Luego hay otra nota acá que dice que el subsecretario de Estado Michael Kozak confirmó ante el Comité de Relaciones Exteriores del Senado que el proceso hacia elecciones en Venezuela comenzará a ser discutido el 1 de agosto con la comisión parlamentaria integrada por representantes de esta gente. Kozak respondió que al señor Rick Scott, quien advirtió que la comunidad venezolana en Florida teme que Delcy Rodríguez simplemente espere a que pase la administración Trump sin que nada ocurra. Sin embargo, el señor Kozak ha dicho que el 1 de agosto se comienza a hablar de ese tema. Dice acá, aproximadamente el 40% de los venezolanos en edad para votar no están inscritos en el registro electoral, lo que requiere depurar el padrón y el Consejo Nacional Electoral debe ser renovado y los venezolanos en la diáspora que deseen participar deberían poder regresar libremente. Claro, unas elecciones para que sean serias tiene que participar todo el mundo. Así que se depure el registro electoral, que se saquen las personas fallecidas, las personas, qué sé yo, que ya no están, que se hagan los cambios de residencia, que las personas que están en el exterior puedan votar. No necesariamente tienen que regresar, pueden votar en consulados, en embajadas, ¿no? Creo que eso se puede hacer, ¿no? Entonces, también hay otra nota por ahí que circula desde hace varios días, según el diario ABC de España. El señor Trump y su gobierno analizan una propuesta para acelerar la transición política en Venezuela tras los terremotos del 24 de junio y que esto implica el traslado a Venezuela de unas 3.000 personas, además de una inversión de cerca de 3.000 millones de dólares. Estos 3.000 funcionarios gringos vendrían a dirigir, por ejemplo, la reconstrucción de las zonas afectadas, todo lo que están hablando de ingenieros del Cuerpo de Ingenieros del Ejército, están hablando de especialistas civiles en infraestructura, urbanismo, logística, comunicaciones, energía y ordenación territorial. Entre sus funciones estaría la recuperación de carreteras, puertos, aeropuertos, redes eléctricas, sistemas de agua y edificios públicos afectados por los sismos. Además, participarían en la coordinación de la ayuda y en la definición de las prioridades para reconstruir las zonas más golpeadas por los terremotos. Eso sería una medida como transitoria, hasta tanto en Venezuela se elige un gobierno en unas futuras elecciones, que un gobierno que ya debería ser electo, puesto que ya el periodo de gobierno transitorio ya terminó. Entonces, bueno, falta eso, ¿no? Vamos a ver qué pasa. Esa es una información publicada por el diario ABC de España. Por otro lado, hay varias misiones de ayuda humanitaria que se están yendo, por lo menos la misión suiza de rescate, que ya se fue del país y mantienen la asistencia humanitaria, pero los rescatistas ya partieron hacia sus casas, sus lugares de residencia allá en Suiza, ¿no? El contingente europeo estuvo integrado por 80 especialistas de primer nivel, entre los que destacaban 22 miembros de las Fuerzas Armadas Suizas, pertenecientes a la unidad de entrenamiento de ingenieros, rescate y comunicaciones nucleares y al batallón de preparación para el socorro en casos de desastre, quienes trabajaron respaldados por 8 perros de búsqueda y rescate altamente entrenados. Durante una semana de labores ininterrumpidas, los rescatistas operaron a contrarreloj en forma sucesiva, enfrentándose a condiciones climáticas extremas de intenso calor. Los suizos que son climas, pero imagínate, en La Guaira que hay tanto calor, pues ciertamente esto les afecta mucho a ellos.
Y bueno, y sigue algunos se van, otros van llegando. La India lanzó una operación Amistad, lanzó la operación Amistad y desplegó un contingente médico especializado del ejército indio para apoyar la respuesta humanitaria en Venezuela. También estuvieron presentes acá los indios. Sabes que la India, su nombre en el idioma de ellos es Bharat. Uno dice, no, la India, pero ellos, ese país se llama Bharat en el idioma de ellos. Ellos no, cuando ellos hablan allá, que la República de la India, dicen ellos en la India, dicen la República de Bharat. B-H-A-R-A-T, así se llaman ellos allá, es la forma como ellos pronuncian el nombre de su país allá en la Bueno, y una cosa que llama mucho la atención, esa ola de calor horrible que hay en Europa, ¿no? Ya decíamos esta mañana que han muerto 12.000 personas por una ola de calor. ¿Te imaginas? Una ola de calor que ha matado a 12.000 personas. Eso no tiene nombre. O sea, una cosa increíble, ¿no? Ahí por acá, bueno, ahí de todo un poco, rescatistas que a la hora de cuando se fueron y estuvieron en sus países empezaron a contar historias de acoso por parte de funcionarios del gobierno nacional, según ellos, es lo que ellos han dicho, que hay un periodista que lo obligaron a borrar las imágenes que había grabado, unos funcionarios de un cuerpo policial, no recuerdo cuál, y así pues hay de todo un poco, ¿no? Está presente también los israelíes, cosa que no es muy bueno, ¿no? Los israelíes están en Venezuela, están también apoyando ahí en La Guaira, y bueno, ellos nos dan puntadas en lugar, pero bueno, qué bueno que están aquí, qué bueno que están apoyando, ¿no? Apoyando lo que es esta situación, ¿no? Y así sucesivamente, así están las cosas en nuestro país. Uno ve los edificios colapsados, Dios mío, algunos están habitables, las fallas fueron superficiales. Yo recuerdo que en una conversación que decía que hay algunas fallas que son el friso se agrietó, en algunos casos la pared se agrietó un poco, pero decía el ingeniero, decía, bueno, pero es que esa es la función del friso, esa es la función de las paredes, resistir la presión y agrietarse, porque si no se cae todo. Entonces, que se agriete una pared no significa que el lugar quede completamente inservible, ¿no? Se recupera la pared, se refuerza y se puede seguir habitando el edificio. El tema es si tú tienes ganas de vivir en un edificio después de esto. Yo por lo menos no quisiera. Yo quisiera irme de un edificio. Ahí el caso de nuestra amiga Reina de Luz, pasante de la universidad que nos acompañó hasta hace poco. Ella vive en Turmeros y ella vive en un edificio, y el edificio que está al lado del de ella se cayó completo. Donde vive ella, no. Pero evidentemente quedó afectado por la situación. Pero bueno, gracias a Dios en el de ella, ¿no? Pero esto ha sido... Es una situación difícil para esto, ¿no? Para quienes viven y residen en esa situación. Acá hay otra nota que da cuenta de que hay cerca de 2.000 efectivos norteamericanos que están presentes en Venezuela, en la zona de La Guaira y otros lugares. Se supone que la bota yanqui no pisaría nunca el suelo de Venezuela, y aquí están, y yo no sé si se van a ir algún día, yo creo que no. Entonces, es parte de la situación que estamos viviendo actualmente. Para antes de la pausa, son las 9:47, recordarles que el día de hoy, si usted va a hacer una compra, tiene que hacerla corriendo, porque el dólar hoy vale 5 bolívares más que ayer. Hoy está el dólar en
732 bolívares con 48 céntimos. 732 con 48, sí señor. Saludamos a Manuel da Cruz, que dice lo siguiente: cuando uno es todoterreno, lo que le sobran son caminos. Buenos días y Dios te bendiga, sí señor. También nos envía una nota por acá que dice que la final del mundial bajo amenaza de asfixia en una Nueva York cubierta de humo. La gran manzana ha quedado cubierta por una capa de nube de niebla tóxica procedente de los incendios forestales de Canadá, que siguen activos. La calidad del aire alcanzó sus peores niveles en 3 años, por lo que las autoridades pidieron a la población evitar actividades al aire libre. Imagínate que una final, un partido de fútbol que es tan exigente para los futbolistas, pues bajo una niebla tóxica. Bendito sea Dios, una vez que al sábado, bueno, el sábado va a ser en Miami el juego, tercer y cuarto lugar, pero de aquí al domingo eso se haya superado. Ojalá, porque sería una pena, ¿no? 9:49, pausita musical.

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0: Bueno, amigos, consejos de oro escuchamos allí para ir ya finiquitando este guarapito sabroso de la mañana. Queremos agradecer a todos ustedes por la sintonía. Sí, señor, gracias por estar allí de ese lado de los receptores, como decía aquel periodista de TV, ¿te acuerdas? Se murió, por cierto, Walter Martín. Bueno, gracias por estar allí y bueno, por acompañarnos. Nosotros, por supuesto, agradecidos al máximo. Hay un tema que está sonando por allí mucho, que es que una inusual y peligrosa emergencia geológica mantiene en alerta autoridades y habitantes del municipio Sucre, en el estado Táchira, específicamente en la aldea llamada Machado, en una zona de montaña que se ha registrado la presencia de mantos carboníferos situados a muy poca profundidad, que han entrado en un proceso de combustión espontánea en el subsuelo. El fenómeno se ha hecho visible a través incluso de la misma capa superficial de la Tierra, así que no se sabe de qué se trata. Yo supongo que ya están estudiando eso los especialistas, los que saben de eso, geólogos, la gente de Fundición, verificando si qué es lo que hay allí. En la zona de Los Ángeles está la playa de Boconó, hay que estar atentos a eso. Y bueno, a ver qué pasa, qué será eso, para arrojar luz y informar, porque sería bueno que informen, así como si ya sí se sabe que está ocurriendo eso, sería bueno que informen, ¿verdad? ¿Cuál es la, bueno, la causa de eso? Si es que se sabe, no, pedir ayuda. Si los de Venezuela no saben, pidan ayuda, que busquen ayuda de expertos de otros países, de otros lugares, a fin de que podamos tener, ¿verdad?, más certeza. Sí, señor, 9:55 minutos, este servidor Juan.
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1: 2:04.
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0: No sigo perdiendo el tiempo. Tema interpretado por Yuli Santiago. Género: llanera.

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3: 2:10.
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0: 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Tema interpretado por Frank Dos Santos. Género: llanera.

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3: 2:42.
4: El paciente vagabundo. Tema interpretado por Santiago Rojas. Género: llanera.

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1: 2:51.
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2: Indiferente, tema interpretado por Gilberto Torrealba, género, llanera.

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0: 3. Luna del Capanaparo, tema interpretado por Braulio Palma, género llanera.

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Yo te recuerdo. Tema interpretado por Alejandro Pantoja. Género: llanera.

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1: 3 y 23 minutos.
2: Volví como goleador. Tema interpretado por Samuel Miranda. Género: llanera.

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1: 3 y 31 minutos. 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
5: Te quiero así. Tema interpretado por Gilberto Torrealba. Género: llanera.

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2: Canta a lo recio. Tema interpretado por Lisette Tovar. Género: llanera.

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3: 3:41. 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
5: ¿Cómo no querernos? Tema interpretado por Yasmini Vázquez, género llanera.

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0: 3:51.
1: Soy guerrera con honor. Tema interpretado por Claudia Arteaga. Género: llanera.

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La Catira. Tema interpretado por Ángel Custodio. Género: llanera.

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2: Corazón de Potra, tema interpretado por Rosesti Rodríguez, género llanera.

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0: FM. 4 y 22 minutos. La Maliciosa. Tema interpretado por Niorca Vázquez. Género: llanera.

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1: 4:30.
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3: Todo es verdad. De la puerta hacia adentro, cada uno sabe lo que vive. De la puerta hacia afuera, cada uno cuenta solo lo que quiere. Somos expertos en juzgar sin conocer. No sabemos lo que el otro enfrenta. No entendemos sus decisiones, porque no forman parte de nuestro camino. 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
0: Dejé de llorar. Tema interpretado por Carlos Carrizales, género llanera.

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0: 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La detective. Tema interpretado por Euclides Leal. Género: llanera.

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3: 4:53. Amor por Plata. Tema interpretado por Ángel Bigot. Género: llanera.

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0: buenos días. ¿Qué tal? ¿Cómo andan? Saludamos a todas y a todos los que se conectan con nosotros a esta hora de la madrugada. Ya son las 5:20 de la mañana, y como lo hacemos de manera habitual, Irani Acosta y este servidor, Héctor Escandel, les acompañamos ante los micrófonos de Fe y Alegría, de Radio Fe y Alegría, para comenzar una nueva emisión de Primera Mano. Estamos a día martes y es 21 de julio. Francisco Fonseca, Juan Ucete y Yuhat Barrios son parte del equipo que hace posible la producción y la asistencia técnica de este programa, que se transmite a través de todas las radios de Fe y Alegría en el país y, por supuesto, también a través de Internet. Esta mañana les recordamos que se pueden comunicar con nosotros a través del 0412-691-2454. Si está fuera de Venezuela, recuerden, +58 es nuestro código. En nuestro canal en YouTube, en Fe y Alegría Media, transmitimos, porque este programa de radio también se puede ver. Y allí les pedimos que se suscriban al canal, que le den me gusta, que compartan el enlace con la gente que ustedes crean que está interesada en los temas de Venezuela, sobre todo con la familia, con los amigos. Y en la caja de comentarios, de manera gratuita, nos puede dejar sus mensajes conforme avance la mañana. También los iremos compartiendo. Dándole gracias a Dios por permitirnos estar un día más, comenzamos.
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2: De julio, San Lorenzo de Brindisi.
1: Julio César Russo nació en Brindisi, Italia, el año 1559. Por ese tiempo, el Renacimiento, que nació en Italia, ya se expandió por toda Europa.
3: Y poco a poco se va produciendo también la destrucción del antiguo régimen económico-político y se ponen las bases de las instituciones modernas libres de los controles eclesiásticos.
1: En esa realidad, el niño Julio César aprendió con increíble memoria y capacidad los aportes humanísticos de la época y se destacó en la oratoria.
3: A los 16 años ingresó al convento de los capuchinos en Verona y terminó sus estudios en la Universidad de Padua.
1: Gracias al Renacimiento, Julio César estudió las lenguas y culturas griega y hebrea, que florecieron en toda Italia gracias al apoyo económico de grandes familias adineradas.
3: Por su gran preparación, su orden e inclusive el Vaticano le encargó tareas muy delicadas.
1: Fue predicador de la ortodoxia cristiana contra la reforma protestante. El Papa Pablo V lo nombró embajador de la paz entre reyes y gobernantes en discordia.
3: Encontrándose en una misión en Portugal, murió el 21 de julio de 1619 en Lisboa.
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0: Bueno, ya a esta hora, cuando son las 5:23, vamos de inmediato a revisar los titulares de la prensa a esta hora. Vamos a comenzar con el portal de la casa, con Radio Fe Alegría Noticias.com, que esta mañana dedica el principal titular de su portada justamente al tema de las consecuencias del doble terremoto en nuestro país y a la remoción de los escombros. Los especialistas insisten en que los escombros deben reclasificarse y que no pueden terminar en el mar. Esto es una advertencia que hacen los especialistas en geología, en biología marina, los distintos profesionales interesados en que las cosas se hagan de la manera correcta. El biólogo, en este caso Raúl Pulido, advirtió que arrojar al mar los escombros generados por el doblete sísmico del 24 de junio pasado contaminaría el ecosistema marino, afectaría la pesca y pondría en riesgo la salud de las personas, y es por ello pidió trasladar esos escombros a centros de acopio donde puedan clasificarse y recibir una disposición adecuada. Durante una entrevista con el programa Punto y Seguimos, que transmite Radio Fe Alegría Noticias, explicó que el concreto, los ladrillos, el hierro y otros materiales de construcción pueden reutilizarse si se separan correctamente. Agregó que los residuos

nuestra gente la vamos a sacar de aquí, sea como sea. Dice la nota del Pitazo, con fotografía de personas buscando todavía los escombros. La urbanización Caribe se ha convertido en el principal símbolo de la devastación dejada por el doble terremoto del 24 de junio. En los desarrollos de la Gran Misión Vivienda Venezuela, donde se levantaban las torres de la OPP 26, OPP 27, permanece una escena que golpea a cualquier persona que lo observe. Campamentos improvisados, carpas familiares cavando entre los escombros y voluntarios que, tras tres semanas después de la tragedia, continúan una búsqueda que, según denuncian, se sostiene casi exclusivamente con el esfuerzo ciudadano. Aquí hay ausencia de apoyo efectivo por parte de las autoridades, dice María Gómez, quien permanece bajo una sombrilla mientras espera que los rescatistas voluntarios encuentren a su madre, desaparecida desde el colapso de la Torre B de la OPP 26. El titular del Pitazo es familias de desaparecidos en la OPP 26 de Caraballeda. A nuestra gente la vamos a sacar de aquí como sea. Y vamos a revisar ahora Runrunes. Runrunes también ofrece información relacionada con el doble terremoto, y esta vez tiene que ver Runrunes con el último balance que ofrecieron las autoridades el 20 de julio, es decir, el día de ayer, hace algunas horas. 5.278 fallecidos tras los terremotos y la cifra de desaparecidos sigue sin conocerse, es el titular de Runrunes. El lunes 20 de julio, el presidente de la Asamblea Nacional, Jorge Rodríguez, informó que a la fecha contabilizaban 5.278 fallecidos tras el doble sísmico del 24 de junio, un aumento de 70 víctimas en comparación al parte del día anterior, es decir, el del día domingo. Según el post que difundió en la red social Instagram, 128.324 familias han recibido atención directa y 107.000 campamentos transitorios albergan actualmente a 23.587 personas. La cifra de personas que perdieron sus viviendas permanece en 17.907, mientras que los daños estructurales continúan en 190 edificios colapsados y 856 inmuebles afectados. El titular de Runrunes, balance del 20 de julio, 5.278 fallecidos tras los terremotos y la cifra de desaparecidos sigue sin conocerse. Vamos ahora a abrir el diario. El diario titula que el gobierno encargado prometió entregar 4.000 viviendas a familias afectadas por los terremotos. La presidenta encargada, Delcy Rodríguez, anunció la primera entrega de viviendas de 240 familias en el Fuerte Tiuna, esto es en el municipio Libertador de Caracas. La presidenta encargada prometió el lunes 20 de julio entregas mensuales de viviendas para los afectados por los recientes terremotos hasta alcanzar las 4.000 viviendas en el mes de diciembre de este año, del 2026, tras otorgar los primeros apartamentos a más de 240 familias. De aquí, del mes de julio al mes de diciembre, haremos entrega de 4.000 viviendas. La entrega será mensual y también vamos a incorporar nuevas viviendas que se van a construir, y ya el Estado Mayor está en la revisión de los suelos, afirmó en una transmisión en el canal del Estado venezolano de televisión. El titular del diario a esta hora de la madrugada es: gobierno encargado prometió entregar 4.000 viviendas a familias afectadas por los terremotos. El diario, vamos a abrir últimas noticias. Últimas noticias también con el tema de los terremotos. Dice: crean guías técnicas para la reparación o construcción de infraestructuras tras el doblete sísmico. El encargado de la Comisión para la Evaluación de Habitabilidad de Infraestructura, Francisco Garcés, informó que se han creado unas guías técnicas para realizar reparaciones o construcciones de inmuebles tras el doblete sísmico. Esta medida busca garantizar la seguridad de las estructuras de quienes las habitan. En esta primera instancia vamos a reparar, no a reforzar. Ya están ya por salir los manuales para la reparación con unas guías técnicas que se van a entregar en todas las alcaldías, dijo el ministro Garcés en una entrevista que transmitieron en redes sociales. Asimismo indicó que toda aquella persona que desea realizar algún trabajo de infraestructura debe acudir a la alcaldía de su municipio y solicitar los debidos permisos. Todo el que repare tiene que pedir permiso a las alcaldías. Si vas a hacer una construcción, tienes que pedir permiso. Si vas a hacer o si vas a reparar en condiciones normales, en condiciones sísmicas, por supuesto,

0: esto tienes que ir a la alcaldía, pedir permiso, dijo el representante del Ejecutivo Nacional. El titular de Últimas Noticias es: crean guías técnicas para la reparación o construcción de infraestructuras tras doblete sísmico. Y nosotros, de Últimas Noticias, vamos a abrir Efecto Cocuyo. Efecto Cocuyo, su titular para esta jornada tiene que ver con los temas de la política. Dinora Figuera dice: convocará a todos los sectores democráticos al diálogo con el chavismo. Figuera reiteró que el propósito es enriquecer esta hoja de ruta, entre comillas, orientada a la reinstitucionalización y a una transición electoral pacífica y democrática, con fotografía de la presidenta de la Asamblea Nacional del año 2015. Efecto Cocuyo dice: a 11 días de sentarse en una mesa de negociación con el gobierno interino, Dinora Figuera, la presidenta de la Asamblea del 2015, aseguró que todos los sectores democráticos están convocados para estas conversaciones que comenzarán el primero de agosto con el respaldo de los Estados Unidos. Luego de conocerse la información del secretario de Estado Marco Rubio, quien dijo que ese día comenzaría el proceso de transición en Venezuela, Figuera, a través de su cuenta en X, dijo que la convocatoria es para enriquecer esa hoja de ruta orientada a la reinstitucionalización y a una transición electoral pacífica y democrática. En este diálogo acordado con el presidente del Parlamento, Jorge Rodríguez, Parlamento en funciones. Esto lo reporta también la agencia EFE. Añadió que la participación activa de los Estados Unidos será fundamental para impulsar el proceso y generar avances concretos. El titular de Efecto Cocuyo: Figuera convocará a todos los sectores democráticos al diálogo con el chavismo. Ya a esta hora de la mañana, cuando son ya las 5:32 minutos de esta madrugada de martes 21 de julio, vamos a revisar también las noticias relacionadas con el clima, los primeros datos de la previsión climática para esta jornada, y para ello está con nosotros Rafael Eduardo González desde el Centro de Monitoreo Meteorológico de Radio Fe y Alegría. Rafa, buen día, ¿cómo estás?
1: Muy buenos días, Héctor. Bueno, qué bueno verte y saludarte y saber que estás todo bien, todo fino. Saludo, un abrazo para ti. Aquí estamos listos ya para llevar el primer boletín de esta mañana, del día martes, el 21 de julio del año 2026. Vamos a mostrar imágenes en vivo y directo de las condiciones desde los satélites, de algunos de los satélites que están monitoreando la Tierra y nuestro país en especial. Ahí la vemos a nuestra querida Venezuela con la afectación que la onda tropical número 28 ha tenido sobre Venezuela. La onda tropical 28, bastante activa, ha traído mucha lluvia, afectación. También una vaguada que ha estado avanzando desde Colombia y está empujada un poquito. Ayer mucha lluvia hacia Trujillo, ya hemos visto las noticias en las redes sociales, está incomunicado Trujillo y parte de los Andes, el tráfico que se da entre el llano de Guanare, de la zona de Portuguesa, y Trujillo, con algunas afectaciones en Boconó y Batatal. Por ahí se fue una alcantarilla y ha estado esa gente incomunicada, además varios afectados por la crecida de varias quebradas al llover en la parte más alta de la zona de Trujillo. Sigue lloviendo muchísimo ayer en varias partes, también han reportado alguna crecida de ríos en la zona de Guatire, Guarenas, Barlovento, ha estado con lluvias. A esta hora, como vemos en el satélite, tenemos una afectación intensa de lluvias en toda la región capital, La Guaira, el Cabo Coder en especial, toda la zona de San José de Río Chico, y en norte de Anzoátegui, Sucre también con lluvias, bastante afectado. Y avanzando de occidente hacia el oriente, como caso contrario, una especie de contravaguada de esta onda tropical 28. Allá ayer lo anunciaba el INAMET, es un flujo de corrientes que se mueven desde el Pacífico y empujan parte de esta vaguada que ya había pasado sobre el territorio, pero ahora por el extremo norte, se está moviendo por la franja costera. Este tipo de vaguada hay que tenerle mucho cuidado, generan mucha lluvia y son como esto de paso chiquito. Bueno, así hay que estar pendiente con ella. en las próximas horas. También el lago de Maracaibo, vemos la costa oriental bastante afectada en esta madrugada, lloviendo desde Ciudad Ojeda, Cabimas, toda la zona de Lagunillas, Menegrande, hasta un poco más allá de Cajaseca. En la carretera Panamericana está con lluvias. También lluvias, descargas eléctricas en la desembocadura del Catatumbo y el Escalante. Esas son las alteraciones que tendremos en esta madrugada muy fuerte en las condiciones del frente norte costero venezolano, y también unos remanentes sobre Amazonas hacia la zona de Maruá, San Felipe y casi sobre Brasil. Inamex dice que se aprecia cielo con nubosidad de parcial a fragmentada sobre mayor parte del territorio nacional, algunos mantos nubosos generando precipitaciones de variable intensidad sobre el territorio venezolano, especialmente en nuestra Guayana Esequiba, Amazonas, Bolívar, partes de Monaga, llanos occidentales y centrales, Lara, Yaracuy, Carabobo, la Gran Caracas, Andes y el estado Zulia, como ya pueden observar en las primeras imágenes del satélite. Entonces, es un poco la situación actual de cómo amanece Venezuela, las condiciones de esta onda tropical 28 que viene sobre el territorio. La onda tropical 29, Inamex la señala, ya en el centro del Atlántico, se ha disminuido bastante, como vemos ahora, pero la esperan para este miércoles en la tarde o jueves. Posiblemente esté llegando por la Guayana Esequiba, y la onda tropical 30, que ya salió de África, también bastante disminuida, avanza lentamente hacia Venezuela y se espera para el fin de semana. Un poco la situación climatológica, mejoró bastante también la situación hacia Chile y algunos otros países de Sudamérica que habían estado con fuertes lluvias como parte de este cambio del Niño en esta temporada. Volvemos a los estudios, muchísimas gracias por su sintonía. Adelante, Héctor.
0: Muchísimas gracias, Rafa. Muchísimas gracias por darnos esos primeros datos. Recuerden ustedes siempre, siempre, siempre que la información meteorológica es variable. Están estos patrones y estas imágenes satelitales que son muy de fiar, son muy, muy certeras. Por eso Rafa está pendiente allí de los satélites y de información oficial de las autoridades venezolanas. Sin embargo, con el paso de los minutos, de las horas, siempre va cambiando. Por eso le pedimos que se mantenga muy pendiente de los avances que nos hace Rafael Eduardo González cada mañana sobre la previsión climática. Ya usted tiene claridad más o menos. A la gente de los Andes, muy pendientes todavía con las lluvias. Vamos a seguir revisando los titulares, las noticias a esta hora de la mañana. Y también vamos, por supuesto, a saludar a nuestra compañera Iranía Costa. Ira, buen día, ¿cómo estás?
2: ¿Qué tal, Héctor? ¿Qué tal, amigas y amigos de Radio Fe y Alegría? Buenos días, son las 5:38 minutos de la madrugada de este martes 21 de julio de 2026. A esta hora les recordamos que tienen a su disposición el 0412-691-2454, que es el número telefónico para la participación a través de mensajería de texto y mensajería de WhatsApp. Les recordamos que cuando nos escriban deben incluir su nombre y apellido y también decirnos desde dónde nos están acompañando. Son las 5:39 minutos de la mañana. Nosotros vamos a avanzar con más noticias a esta hora y revisamos publicación que hace el portal de El Pitazo a esta hora de la mañana, que titula "No hay paso entre Trujillo y Portuguesa debido a colapso de la vía por las lluvias", parte de lo que comentaba Rafael en su reporte sobre la situación climatológica en nuestro país. Dice la nota que publica El Pitazo, colapsó totalmente la carretera hacia el sector El Batatal del municipio Boconó en el estado de Trujillo. Desde allí también los conductores pueden dirigirse hasta el estado Portuguesa. La lluvia, que no ha cesado desde la tarde del domingo 19 de julio, mantiene incomunicadas a las familias y al menos 5 viviendas anegadas. Alejandro García, quien es alcalde de Boconó, informó que luego de las lluvias registradas, también hubo el socavamiento total de la troncal 7. Explicó que el paso peatonal y vehicular se encuentra completamente obstruido por la acumulación de sedimentos, rocas y árboles caídos. Las lluvias también han causado la inundación de viviendas en la zona y arrastraron sedimentos que están en las calles que no resultaron socavadas, por lo que el tránsito peatonal también es a riesgo porque hay piedras, lodo y ramas. Aunque el servicio eléctrico estuvo suspendido desde la madrugada, después de las 3 de la tarde fue restituida la luz. Esto en el día de ayer, según la reseña que hace esta nota de el portal de El Pitazo. Mientras tanto, habitantes del municipio Monseñor José Vicente de Hunda reportaron nuevos deslizamientos y daños en la vialidad tras las intensas precipitaciones que se registraron entre la noche del domingo 19 y la tarde del día de ayer, lunes 20 de julio. Los mayores afectados se concentran en, o la mayor afectación se concentra en la troncal 7, en sectores de la parroquia Peña Blanca y la población de Córdoba, donde nuevamente los pasos quedaron comprometidos. En Hunda, vecinos informaron que un estudiante que se trasladaba en motocicleta cayó en medio de un deslave y fue auxiliado por habitantes del sector. Asimismo, otro trabajador perdió su moto luego de que la corriente la arrastrara en el sector San Rafael, aunque posteriormente fue localizada río abajo. Hasta el momento no se reportan pérdidas humanas, mientras las comunidades alertan sobre la necesidad de obras definitivas para atender los puntos críticos. Los vecinos aseguran que uno de los cauces de la zona presenta problemas de canalización desde hace meses y que ante la falta de respuestas oficiales, las comunidades organizadas han intentado ejecutar trabajos de mitigación por cuenta propia. La nota es aún más amplia y está publicada en el portal de El Pitazo.
0: Bueno, y relacionado al tema de las lluvias, vamos a ir hasta el Diario de los Andes, porque el Diario de los Andes titula que en Rubio se registra incremento de caudales de ríos y quebradas por fuertes lluvias. La alcaldía del municipio Junín, su alcalde Jackson Carrillo, informó a través de sus redes sociales que se mantienen en monitoreo constante de ríos y quebradas ante el aumento de los caudales. Las lluvias constantes, dice esta nota, que se han registrado sobre el estado Táchira durante el fin de semana y este lunes 20 de julio generaron una alerta de monitoreo de caudales de ríos y quebradas por parte de funcionarios de Protección Civil, cuerpos de bomberos y autoridades municipales ante cualquier comportamiento irregular de las aguas, sobre todo en zonas de alto riesgo. En el caso de Rubio, municipio Junín del estado Táchira, habitantes del kilómetro 5, Bramón, El Hoyito, La Petrolea, y Río Chiquito denuncian el incremento del caudal de los ríos y quebradas en estos sectores, como es el caso de Caño de Agua, Quinimarí, La Yeguera o La Yeguera y La Blanquita. Al respecto, el alcalde Jackson Carrillo informó a través de sus redes sociales que también se mantienen en alerta en los alrededores del río Caropo y exhortó a los habitantes a estar atentos ante cualquier situación. Ronald Castro, habitante de Río Chiquito, precisó que el agua ya ha generado movimientos de tierra e ingreso de lodo en los patios de viviendas cercanas a la margen del río Quinimarí. Destacó que el mal estado de la vialidad empeora el tránsito por la zona que comunica a Rubio con este sector que también lleva hacia San Vicente de la Revancha, en donde hay un derrumbe que mantiene afectados a sus habitantes desde hace al menos 2 meses. Por su parte, Adriana Aldana, habitante del Hoyito 2, manifestó que se mantienen incomunicados porque se desbordó la quebrada de La Yeguera. Solicitan apoyo de las autoridades regionales. El pasado miércoles 15 de junio, hace más de un mes, el alcalde de Junín, Jackson Carrillo, hizo un llamado a través de un audio a las autoridades nacionales y regionales para que trabajen de manera conjunta en materia de prevención de riesgos y para que se invierta en maquinaria pesada que permita realizar canalización de ríos y quebradas por cuanto Rubio ha sido uno de los municipios más afectados cuando llega la temporada de las lluvias. Esta es la nota que publica el diario de los Andes y es la afectación que justamente va generando las lluvias y el incremento en el caudal de algunos ríos en el estado Táchira y en otros estados de la zona andina de nuestro país. Este específicamente en el estado Táchira, en el municipio Junín, en el caso de Rubio, donde las familias de los sectores ya mencionados hacen un llamado a las autoridades para que estén también vigilantes y presten desde hace un mes, por ejemplo, el caso de uno de los sectores que tiene un derrumbe y por ausencia de maquinaria pesada, incluso el propio alcalde Jackson Carrillo ha hecho un llamado de manera pública a las autoridades regionales, a la gobernación del estado Táchira y a las nacionales para traer maquinaria y poder hacer las gestiones necesarias para que los habitantes puedan recuperar al menos la vialidad en esta temporada de lluvia. El titular del diario de los Andes es: en Rubio se registra incremento de caudales de ríos y quebradas por fuertes lluvias.
2: Son las 5:46 de la mañana. Avanzamos y nos vamos ahora al portal de El Carabobeño. Pues en Yaracuy también hay afectación por lluvias y también piden lo mismo. Maquinarias que no aparecen desde hace décadas para prevenir el desastre. El título: inundaciones en Veroes, epicentro del doblete sísmico en Yaracuy. Apenas un mes después del doblete sísmico que azotó la zona del 24 de junio, una inundación golpeó este lunes 20 de julio a cerca de 100 familias de la localidad El Guayabo, en el municipio Veroes del estado Yaracuy. Las autoridades municipales atribuyen el desastre a la acumulación de basura y a la falta de conciencia de los habitantes. Los vecinos, por su parte, rechazan estos señalamientos y denuncian el abandono oficial. Según los afectados, la maquinaria pesada no llega al sector desde hace más de 2 décadas, lo que evidencia la ausencia total de mantenimiento preventivo previo a la temporada de lluvias. Los habitantes de El Guayabo señalan que este incidente ocurre de forma recurrente. Ante esta realidad, exigen a los organismos competentes la limpieza periódica de canales y quebradas. Insisten en que las autoridades deben ejecutar las labores de mantenimiento antes de la llegada de las precipitaciones y no esperar que ocurran las emergencias para actuar. La nota, con algunas fotografías, algunas imágenes que dan cuenta de la situación que se vive en el municipio Veroes, en el estado Yaracuy, están publicadas en el portal del Carabobeño.
0: Ya son las 5:48, 5:48 de esta mañana. Nosotros hacemos seguimiento a lo que va ocurriendo en nuestro país con las lluvias y sobre todo con la vulneración de los derechos de los habitantes de algunos sectores que están afectados por el incremento de quebradas. Fuertes lluvias de 9 horas generan alarma y restricciones viales en el municipio Urdaneta, esto es en el estado Lara. Allí nuestra compañera Yosimar Pereira nos ofrece más detalles. Adelante.
3: Un prolongado periodo de lluvias de aproximadamente 9 horas afectó este lunes 20 de julio a diversas comunidades del municipio Urdaneta en el estado Lara, generando momentos de alarma entre sus habitantes. Celia Carusí, vecina de la localidad, reportó a Radio Fe y Alegría Noticias que las parroquias San Miguel y Moroturo sufrieron con mayor intensidad el impacto de estas lluvias, mientras que Siquisique registró precipitaciones más leves. Este temporal dejó secuelas significativas en la infraestructura vial, destacando los daños en la carretera que comunica con la población de Santa Inés, lo que mantiene limitada la movilidad en esta zona. Por los momentos, estas comunidades permanecen en alerta a la espera de un balance oficial por parte de Protección Civil y las autoridades locales para cuantificar estos daños materiales y la posible existencia de familias damnificadas. Es el reporte desde Barquisimeto, Josimar Pereira, para Radio Fe y Alegría Noticias.
2: Agradecemos a nuestra compañera Josimar Pereira por el informe. A esta hora es la situación en el estado Lara. Bueno, y revisando lo que va provocando la lluvia en distintas zonas de nuestro país, en este caso hacia el occidente venezolano, centro occidente del país, a Portuguesa, antes Apure, antes ahora Yaracuy, Trujillo, toda la zona andina y allí Táchira. Ayer llovió también en el Zulia. No me imagino cómo está el sur del lago, donde también sí hubo crecidas del río Catatumbo, del Chama, del Zulia. Esto también impacta a las comunidades del sur del lago. Y uno se pregunta, sobre todo cuando lee estas exigencias que son recurrentes y permanentes, así como las crecidas y la salida de los cauces de estos ríos, sobre la necesidad de la limpieza y el mantenimiento de canales, de caños, de diques en las distintas zonas, uno se pregunta si hemos sido capaces de aprender de nuestra historia. Es Tejerías, es Cumanacoa, es Machiques en la Sierra de Perijá, es Vargas, es Tobar en Mérida, y podríamos seguir la lista. La Puerto lista Ayacucho larga.
0: Todos los años.
2: Puerto Ayacucho todos los años, Delta Macuro.
0: Ciudad Bolívar.
2: Ha sido Guajira, ha sido Falcón, ha sido Guasdualito, han sido tantas las comunidades inundadas, y como lo dicen algunos de los que fueron consultados en esta oportunidad para la reseña que hacen los distintos portales de noticias, son recurrentes. Hay situaciones extraordinarias y otras recurrentes. Y por supuesto que uno no puede evitar que salte la pregunta: ¿esta vez vamos a aprender? Porque las promesas y las intenciones, como las reseñadas en la nota que compartías antes del ministro Garcés, de que ahora van a ser manuales y se va a exigir que haya permisos que otorguen las alcaldías para un tipo de construcción por los sismos y no sé qué y tal, y uno se pregunta si eso es solo consecuencia del momento o es real, porque cuando vemos que una y otra y otra y otra vez tenemos que tener reseñas. Una cosa son los desastres naturales impredecibles, los que se salen de control, los que son mega extraordinarios, los que solo puedes trabajar para mitigar, pero no vas a poder evitar. Y otra cosa son cuando son más desastrosos de lo que debieron ser porque no hicimos absolutamente nada para prevenir, o mejor dicho, no vamos a decir absolutamente nada, no hicimos lo suficiente para reconocer que había riesgos y mitigarlos y prevenir antes de que ocurriese. Y esto tiene que ver con educación ciudadana y tiene que ver con responsabilidad del Estado y del gobierno en sus distintos niveles, a cada uno según su espacio donde le toca. Hay mucho todavía que aprender y eso se tiene que reflejar en políticas públicas dirigidas a fortalecer esa educación ciudadana, bien sea para que no echen basura en los caños, tiene que funcionar el aseo urbano, o para que la gente no se cruce los ríos cuando están crecidos, para que no se les lleve, no se arriesgue la vida. La cultura de prevención, cuándo desalojar una vivienda, cuándo salir, cuándo dejar atrás, y por supuesto quienes viven a los márgenes o en las riberas de estos ríos, pues cuáles pueden ser las acciones. Todavía mucho por aprender. 5:55 minutos de esta mañana.
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4: Himno de la República Bolivariana de Venezuela. 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
2: En el nombre del Padre, y del Hijo, y del Espíritu Santo. Amén. Te pido, Señor, que todas mis intenciones, acciones y modo de hacer las cosas se orienten a ti. Jesús habla a la gente cuando su madre y sus hermanos le llaman. Uno avisa a Jesús y él responde: mi madre y mis hermanos son los que hacen la voluntad de mi Padre que está en el cielo. Reflexiono. Vivir desde el impulso de Dios es a lo más alto que se puede aspirar. Eso es vivir de su espíritu, de su palabra y respiración. Actuar desde ahí es lo que nos hace hijos en Jesús y hermanos del dolido. Me pregunto, ¿en qué quiere Jesús que yo le ayude para los efectos del terremoto? ¿Qué haría Jesús en mi lugar y qué quiero hacer por él? Jesús te dice: sígueme y no te miedo, porque yo estoy contigo. En el nombre del Padre, y del Hijo, y del Espíritu Santo. Amén.
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0: ¿Qué tal, amigas y amigos de Radio Fe y Alegría? Buenos días, muy buenos días. Son las 6:00 a.m, 2 minutos, 6:02 de la mañana de este martes 21 de julio de 2026. A esta hora continuamos. Héctor Escandelli, esta servidora Irani Acosta, junto a todo el equipo de la Red Nacional de Radio Fe y Alegría, acompañándoles a través de este espacio cuando estamos iniciando nuestra segunda hora de transmisión. Transmisión que hacemos en vivo y en directo para todo el país a través de las más de 20 emisoras que conforman la Red Nacional de Radio Fe y Alegría. Están distribuidas a lo largo y ancho de la geografía nacional. Pero además, transmitimos para todo el planeta Tierra. Lo hacemos a través de Internet, a través de nuestro canal en YouTube, Fe y Alegría Media, al que ustedes se pueden suscribir de forma gratuita activando las notificaciones, y así pueden enterarse apenas iniciemos este espacio que transmitimos de lunes a viernes desde las 5 de la madrugada hasta las 8 de la mañana a través de la Red Nacional de Radio Fe y Alegría, y hasta las 9 de la mañana a través de nuestro canal en YouTube, Fe y Alegría Media. Son las 6:04 a.m, y así damos la bienvenida, saludamos a quienes se incorporan, a quienes se suman a esta hora a nuestra señal.
1: Aprovechamos, Ira, para revisar los mensajes que nos llegan en las distintas plataformas, la gente que nos va escribiendo poco a poco, que se va comunicando, que va reportando sintonía al 0412-691-2454 y también en nuestro canal en YouTube, en Fe y Alegría Media. Por ejemplo, en el canal de YouTube, a esta hora de la mañana, escriben por acá: buenos días, saludos, soy Enrique Vera desde San Félix, municipio San Francisco, los escucho todos los días y nos escuchan en la radio, nos alertan. Y también nos escriben por acá: buen día, estimados amigos de Fe y Alegría, activo desde las madrugadas en sintonía con los mejores titulares y noticias, analizando el contexto mundial. Excelente equipo, felicidades. Esto lo manda Álvaro Oliva desde el estado Guárico. Así que saludos para quienes nos acompañan en nuestro canal en YouTube, en Fe y Alegría Media.
0: También escribe Jonás Parra, como lo hace cada mañana. Nos dice: buenos días, soy Jonás Parra desde el municipio Machiques de Perijá, parroquia Bartolomé de las Casas, Las Piedras, y ya está activo con el mejor programa de la bolita del mundo, de primera mano, y en compañía de su esposa Albe Martínez. Nos escuchan vía TuneIn Radio.
1: También nos escribe la décima de hoy, la décima de Ramón Gómez Gil de Cumaná, hoy 21 de julio, dice Ramón Gómez Gil: los días vienen y van en hojas del almanaque. Se parece a un estoraque tan viejo como el champán, que sin espumas están. Así los días voy contando y mis versos recitando. Llevo con calma la vida, guiado por la paz querida. El tiempo pasa volando, dice Ramón Gómez Gil en su décima de este día 21 de julio.
0: Buenos días, familia de Fe y Alegría. Muchas bendiciones para todos ustedes. Familia, aquí les mando un cafecito. Feliz día. Amén, amén y amén. Desde Cumaná, en el estado Sucre, Venezuela, es la señora Mari Gándara. Saludos a toda la gente en Cumaná, allá en el estado Sucre.
1: Se reporta Juanchón con su captura de pantalla acostumbrada para hoy, 10 grados de temperatura en Buenos Aires. Juanchón hizo esta captura bien tempranito, 3:47, ni madre, no durmió Juanchón, 3:47, si no veo mal. 10 grados de temperatura, hoy Juanchón nos dice: full sintonía, todo fue un fraude en contra del equipo de Argentina. Argentina, con razón, los mejores jugadores de Messi estaban en el balcón, no salieron al partido más importante del Mundial. Juanchón desde Buenos Aires, en Argentina. Ayer recibieron, por cierto, a la selección argentina en el aeropuerto de Ezeiza, Buenos Aires, y luego hubo caravana, que generalmente no se acostumbra al subcampeón, pero la gente fue a recibir a su selección después del logro de haber llegado a la final del Mundial.
0: Por segunda vez consecutiva.
1: Así es.
0: Bueno, otra teoría conspirativa que se desarrolla en redes sociales. Otro mensaje que llega, dice: saludos, Ira, a esta hora en San Fernando 2000 haciendo caminatas para olvidarme de las deudas. Julio Rangel escribe de San Fernando. Bueno, caminar ayuda a desestresarse, si no, pregúntenle a Héctor.
1: Yo corro, ya caminar no me funcionaba y empecé a correr. Empecé a correr.
0: Allá viene el bueno, estrés, yo corro maduro.
1: Sí, y uno corriendo. Y detrás de quién corre, no, delante del estrés de todo eso. Así que bueno, siempre es bueno seguir haciendo ejercicio. Dicen, bendecido día, amigos de primera mano. Héctor, felicidades por el triunfo de España. Elevó un clamor por los afectados del sismo y los inocentes presos. Saludos al gran John Wilson y a la gente de Una Palabra Oportuna, la señora Ana Beltrán. Desde el Tigre, ayer fue una fiesta de este país, señora Ana. Hay que decir que niños, niñas, gente adulta, gente mayor, muy mayor, de alguna forma u otra, todavía en la calle tenía, como dicen por aquí, la resaca de la victoria. Y en la capital del país, ayer, así como los argentinos recibieron a su selección, ayer los habitantes de la capital de este país recibieron también a su selección y hicieron una especie de improvisado allí en una plaza donde celebra generalmente el Real Madrid sus títulos en Madrid, y terminaron presentando a los jugadores, hubo hasta conciertos, se presentó un grupo que yo no conocía, me gustó, Arde Bogotá, no conocía ese grupo, debo decir, y también se presentaron cantantes urbanos, a ver, dije que me los iba a aprender para decirlos hoy y ya se me olvidaron, pero una era Lola Índigo, la otra chica no me acuerdo cómo se llama, pero también estuvo Aitana, que es como la cantante del momento para la generación Z de no sé, yo creo que de habla hispana, porque muchas de sus canciones entiendo que suenan mucho más allá de España, y su canción de Superestrella con la que cerraron, que es, como dicen aquí, la canción del verano, la canción top. Y allí los jugadores, bueno, hicieron su espectáculo, ¿no? Y con eso, con la resaca de la victoria. De eso va. La celebración a veces también en momentos complejos, hay que decir que este país está viviendo también un momento complejo con las olas de calor, la cantidad de personas fallecidas, la tragedia de la semana pasada en una de las provincias por los incendios que dejaron más de 11 personas fallecidas, y en medio de eso también, por supuesto, hay cabida para la alegría, cabida para la celebración, y lo hizo España consiguiendo su segundo mundial el domingo, y ayer apenas ya de la noche recibieron a sus futbolistas, al cuerpo técnico, y celebraron en la Plaza de Cibeles.
0: Así es la vida, está llena de contrastes.
1: Uh-huh. Así es.
0: Dios bendiga este martes, el tiempo pasa y los años llegan y continúa el problema de la electricidad. Ahora los bajones son de una hora y los cortes de 5 y más, no hay solución. Sigue agudizándose y el pueblo tiene que aceptar, dice Omar Espitia.
1: Buenos días, amigos, desde Bogotá, Colombia, nos escriben, los escucho casi todos los días, extrañando la patria, pero echándole pichón, como debe ser, así es. Saludos a la gente que nos acompaña desde la capital colombiana, en Bogotá, hay muchísimos venezolanos que sé que escuchan de primera mano de manera habitual, esto lo manda Eduardo Brito. Y saludos a todas y a todos los que trabajan a diario en la capital colombiana, allí luchando contra el frío, contra la lluvia todos los días, pero que sé que se prenden el radio, que ponen el YouTube y que escuchan Radio Fe Alegría y que ven de primera mano a través de nuestro canal en YouTube en Fe Alegría Media. Saludos para todos.
0: Buenos días, ¿cómo están? Aquí esperando por el bendito vital líquido, así le dicen al agua, ¿no? Desde aproximadamente semana y media. No hay portavoz que indique cuándo abastecen del mismo. Gracias, Arnoldo Hernández, escribe desde Rancho Grande. Esto es en Menegrande, en el municipio Baral, parroquia Libertador, en el estado Zulia.
1: Bueno, son mensajes que nos van llegando al 0412-691-2454, 0412-691-2454, y también de manera gratuita, por supuesto, en nuestro canal de YouTube, en Fe Alegría Media. Es dudosa esa final de Argentina. No jugó bien, pero puro golpe y expulsado. Y lo que dice Messi antes de salir al campo a los jugadores es delicado, dice Álvaro Olivar, también en el chat de YouTube.
0: Bueno, a mí me pareció de lo más normal. Yo no le vi la parte delicada a lo que dijo Messi. Un capitán diciéndole a los jugadores que jueguen, que saquen todo lo demás, que lo dejen fuera del campo y se concentren en el juego. Todo lo demás son teorías conspirativas, novelas que se inventan en las redes sociales. Allá usted sí le quiere dar cuerda a eso.
1: Yo debo decir que, como ustedes saben, por supuesto, yo vi el partido realmente con el corazón dividido, con la sensación de que iba a estar más, con la certeza de que iba a estar más triste por el que perdiera que más alegre por el que ganara. Pero hay una realidad, me parece que hay una realidad futbolística, y es que Argentina, por más que yo quisiera que Messi saliera campeón, Argentina no pateó ni una vez al arco en los 90 minutos. Y eso es un indicativo de que el control absoluto del juego lo tuvo España. Y quedó 1-0, pero pudo haber sido 3-0, pudo haber sido 4-0, pudo haber sido 5-0. La verdad es que Argentina, por más que sea la campeona del mundo, en la final le costó muchísimo hilar un par de pases. El único remate de Messi al arco se lo metió en la cara a un jugador de España. Y al final, ya con el agua al cuello, intentaron, pero al final ya no hay. Ahí lo futbolístico es lo futbolístico, luego lo que queramos decir alrededor de todo.
0: Es lo mismo, darle cuerda a esto es darle cuerda a todas las teorías conspirativas antes de la final que dicen que le regalaron todos los triunfos a Argentina.
2: La explicación más sensata es pensar en un contexto en el que tu capitán de tantos años se despide de su último partido, probablemente de Mundial y quizás de la selección, quién sabe. Entonces, lo que pasó en el vestuario solamente lo sabrán ellos, pero podría ser una explicación sensata pensar que es el último partido de tu capitán y quizás de un proceso completo, porque no sabemos si Lionel Scaloni, técnico de la selección, va a continuar. Entonces, puede ser una de las deducciones que quizás podemos pensar por encima de...
0: Que toda la melancolía era porque estaban despidiendo a Messi, quizás lo querían hacer de la forma más triunfal posible... Y no lo estaban consiguiendo.
1: Y se veían superados.
2: Hay una historia.
1: Se estaban viendo muy superados por el rival.
0: Y que el físico se notaba, estaban agotados.
2: Hay una historia que ha corrido en los últimos días, que cuentan los jugadores la charla técnica de Lionel Scaloni, o del cuerpo técnico de Argentina, antes de la final de 2022. Y cuentan que también fue emotiva y que ni siquiera pudieron hablar de la emotividad, del llanto finalmente del cuerpo técnico. Entonces, ¿por qué no pensar que en esta situación, que quizás pudo haber sido más emotiva todavía, pudo haber pasado lo mismo por encima de las otras teorías conspirativas?
0: Además, tú no le arrancas, mire, teorías conspirativas que dicen que si los condicionaron, que si los apretaron, que si cualquier cantidad de cosas que dicen, tú no aprietas a una selección como la Argentina. No termina así en el campo de juego. No termina como terminaron. No se conformaban tan sencillamente con el subcampeonato, no se entregan de esa forma. Tendrían que ser todos muy buenos actores, a todos les tendrían que dar trabajo en Hollywood y deberían ponerse a hacer cine, si es que esas teorías conspirativas son de verdad. Son las 6:15 minutos, más mensajes que llegan a esta hora. Buenos días, queridos amigos del mejor equipo de noticias de Venezuela. Dios los bendiga y proteja siempre. Desde Cumaná, Antonio Maza, en sintonía todos los días. ¿Será que las autoridades van a informar qué va a pasar con el problema del Turimiquire? Mañana cumplen 5 meses sin agua allá en Cumaná.
1: Ah, mundo. ¡Qué barbaridad!
0: Y todavía no han dicho, ¿para cuándo?
1: Dios mío, cuando dicen vital líquido, yo no sé si es tan vital, porque la gente se acostumbra a estar sin
0: vital. La gente está viviendo sin él.
1: Sí, ya es sin el vital, ya no es vital.
0: Se ha vuelto invital, sería.
1: El invital líquido.
0: El invital líquido. Y no de invitación, precisamente.
1: Sí, sí.
0: ¿Ah? Dios mío, pero que digan para cuándo, ¿vale? Por lo menos una aproximación. ¿Tú te imaginas la diferencia de vida que hubiesen tenido quienes viven en Cumaná si hace 5 meses le hubiesen aclarado que esto iba a durar al menos 5 meses?
1: Claro, la gente se organiza de alguna manera.
0: Claro, por supuesto, se toman decisiones. Entonces díganle a la gente si van a ser 5 meses más, si va a ser 1 año, si van a ser 6 meses o 2 semanas. Pero permitan que la gente pueda tomar decisiones. Tienen que informar para cuándo. Al menos una estimación está bien, después los van a, ¿cómo es que dicen ahora? Los van a funar, porque no cumplen el plazo. Y si ese es el miedo, no den una fecha certeza, pero una aproximación. Dios mío.
1: O cumplan con la fecha que dicen,
0: porque al principio no era tan grave, después resulta que sí era muy grave. Después resulta que no nos dimos cuenta, pero paralizaron cuando el doblete sísmico, que por cierto, la versión oficial dice que fueron unos sismos los que provocaron todo esto. Después pasan un video en el que dicen que van a reconstruir todo el túnel, pero nunca dicen para cuándo. ¿Qué plan tienen que hacer quienes viven en Cumaná para atender esta situación mientras toman el tiempo que tengan que tomar? Lo mismo con el sistema eléctrico, y es una lamentable comparación, porque la del sistema eléctrico es de más de 15 años. Nunca nos dijeron para

0: uno no está ahí, no entiende, y que tiene la FIFA, que no entiende cuáles son los criterios, porque además el resto de los árbitros aplaudieron a este cuando la designación, y celebraron con algarabía y tal, como también celebraron con algarabía cuando nombraron a nuestro árbitro, a José Luis Valenzuela, para pitar el partido por el tercer lugar. Pero eso, si ahora hay tanta variedad y está tan profesionalizado como yo creo que están profesionalizados los árbitros, ponga uno de la Confederación Africana, o ponga uno de Asia, o ponga uno de Oceanía, o ponga uno de CONCACAF, ponga uno de Estados Unidos a pitar, o uno de Costa Rica, que no
1: al menos para ganar en credibilidad, ¿no?
0: En confianza,
1: seriedad.
0: Sí, de acuerdo.
1: Bueno, eso puede ser cuestionable, pero de ahí a pensar que todo esto
0: no,
1: es
0: una
1: conspiración, hay un trecho, No. Buenos días, ¿cómo amanecieron todos? Bendecidos por el Señor Jesús y María Santísima. Saludos desde El Vigía, en Mérida. Roger Guerrero, todos los días en sintonía con ustedes. Saludos a toda la gente del Vigía, allá en el estado Mérida.
0: Buenos días, Iraní. Feliz y bendecido día para todos. De tu equipo de primera mano, para felicitar a Oromaica López Fernández, que hoy está de cumpleaños, de parte de sus padres y su abuelita Rosalba. Gracias. Así que felicidades para Oromaica López Fernández, que está de cumpleaños.

0: Rafael Eduardo González para contarnos cuáles son las condiciones meteorológicas a esta hora en nuestro país. Rafa, te escuchamos. Buenos días.
1: Muy buenos días, estimada Irani Acosta. Bueno, aquí estamos ya listos para este boletín del clima. INAMEP, para hoy martes 21 de julio, llegando el cuarto creciente, informa que tenemos dos alertas. El país dividido en dos partes por el paso de la onda tropical 28, alertas de intensidad de precipitaciones para hoy. Una en Barinas, toda la zona de Barinas y también Portuguesa, hacia Guanarito y frontera con Cojedes, de unos 45 milímetros. También la costa oriental del lago de Maracaibo hacia Caja Seca y un poco subiendo a el estado Mérida por la Zulita y también hacia la zona de Trujillo. Allí también se esperan hoy intensas lluvias en la mañana o para media mañana. Otra zona que está dibujada en el mapa con posibles lluvias intensas es el estado Bolívar hacia Canaima, también unos 40-45 milímetros, y el centro de Amazonas, que esta mañana está también con algunas lloviznas, pero según INAMET, pudiéramos tener en el centro de Canaima, donde está exactamente la bifurcación del Casiquiare hacia en el Orinoco, allí en este centro pudiera estar cayendo también unos 40, 45, 50 milímetros de lluvia, son las indicaciones. Las temperaturas hoy en la mañana han caído en la ciudad capital, se mantiene a 19 grados, igualmente Mérida 13 grados, la capital de Mérida, la zona alta, un poco más fría todavía. Las temperaturas más altas se registran en Calabozo y Ciudad Guayana, a esta hora 25 grados. Otra zona que está, a pesar de que está un poco un grado menos que siempre, es Maracaibo, está a 25 grados, y la zona de San Antonio del Táchira, 24 grados. Igualmente, Guasdualito, esa temperatura alta puede generar también avance de la lluvia hacia allá. Tenemos a esta hora también, vamos a ver imágenes, complicándose la situación en la costa oriental del lago, pero más hacia la zona de Mene Grande, igualmente Lagunillas. Ahí la lluvia hoy se incrementa y está avanzando hacia el norte, hacia Maracaibo, ya casi lloviendo hacia la Concepción y también hacia San Francisco. Así que para la próxima hora pudiéramos tener lluvias en la ciudad de Maracaibo. Igualmente está lloviendo en Paraguaná, en toda la zona, la fachada que da hacia Aruba, Curazao, y se espera que avance hacia Coro y Punto Fijo. Sigue la lluvia también en la ciudad capital, como parte de un remanente de la onda tropical 28, arrastrada por vientos que vienen desde Colombia hacia Venezuela, nuevamente por el Caribe, y que está en esta mañana generando lluvia en toda la fachada caribe venezolana, desde Falcón y hasta el estado Sucre. La lluvia se extiende desde Caracas y hasta más o menos Barcelona. También algunas lloviznas hacia la ciudad de Cumaná y también hacia toda la parte sur del estado Sucre por la zona de Casanay y también estamos viendo también, aprovechando que vino Héctor, la situación del Orinoco sigue todavía en alerta en roja sobre los 52 metros, 52,10, a pesar de que tiene 3 días bajando o manteniéndose en el nivel. Ayer bajó 2 centímetros el río, estando hoy a 52,10 metros. Esa es la cota del río Orinoco en Puerto Ayacucho, y se espera que siga descendiendo, ya que las lluvias se están generando más hacia el norte, como indicó el INAMET en sus primeros boletines del mes de mayo. Con esta información retornamos a los estudios con Héctor Escandera y Dani Acosta. Adelante, compañeros.
0: Muchísimas gracias a nuestro compañero Rafael Eduardo González. Son las 6:30 de esta mañana. Son las condiciones meteorológicas a esta hora. 6:31 de la mañana. Bueno, nosotros vamos a avanzar con más noticias, con más información en la mañana del día de hoy. Y para eso revisamos una publicación que hace el portal del diario Tal Cual, que a esta hora titula

0: cura, duelo, trauma y salud mental. La otra, emergencia después del terremoto. Un tema sobre el que hemos conversado en múltiples ocasiones y que lo destaca también este portal de noticias. La nota que acompaña a este titular dice: Mirelvis Fuentes perdió su apartamento en Naiguatá. El edificio Mónaco se vino abajo. Y con él, los recuerdos de su esposo, quien falleció hace apenas 6 meses. A sus 55 años, ella no solo vio caer una estructura de concreto, vio cómo las vivencias de 15 años de matrimonio se fueron abajo. Estamos en un país donde se lucha mucho por conseguir las cosas, cuenta con mucha tristeza. Volver a comprar mis cosas, no sé cuánto tiempo me llevará. Además, no tengo dónde meterlas. Me siento un vacío raro dentro de mí, relata Mirelvis, quien está desempleada y tuvo que dejar La Guaira para vivir con su mamá en Caracas. Este vacío raro que siente es el reflejo de una realidad que afecta a miles. De hecho, la Organización Panamericana de la Salud, la OPS, asegura que tras un desastre natural, entre 15 y 20% de la población desarrolla problemas de salud mental moderados, como ansiedad y depresión. Para ayudar en este momento, la psicóloga clínica Mari Sánchez explica que no sirven las frases hechas. Palabras vacías como "todo va a estar bien" o "dale gracias a Dios porque estás aquí" muchas veces resultan abusivas. La especialista dice que cada quien reacciona diferente, que algunos necesitan quedarse en el sitio ayudando a reconstruir con sus vecinos, mientras que otros prefieren irse con familiares a otros lugares. Pero aun cuando pasa el peligro inicial, la crisis no termina. La víctima sigue sintiendo episodios de miedo y angustia al recordar lo que vivió. Según la OPS, el sueño se vuelve irregular, se pierde el apetito, aparece la irritabilidad y surgen dolores en el cuerpo porque las defensas del organismo bajan. La también especialista en trauma explica que esto pasa porque el cerebro se queda atrapado pensando qué pasó y por qué se perdió tanto. El dolor de sentir que un lugar que era hermoso y seguro se convirtió de golpe en un espacio lleno de ruinas. A eso se le conoce, explica, como solastalgia. Y Mirelvis lo vive en carne propia. Dijo: es muy fácil decir que lo material se recupera. Agradezco mucho a Dios la oportunidad de seguir, pero lo que no es material tiene más valor y eso duele más. Llevar adelante el día a día, el desempleo y tener que mudarse a la fuerza es abrumador. La Organización Panamericana de la Salud advierte que si la amenaza sigue o la gente tiene que desplazarse, el trauma puede empeorar y dejar secuelas permanentes. El impacto es grave y colectivo. En esta fase ya se nota el daño en la cohesión familiar y social, lo cual dificulta obviamente la superación individual del trauma. Si a ello le sumamos la persistencia de la amenaza o la necesidad de desplazamiento, resulta fácil entender que los procesos de readaptación se postergan y las manifestaciones psíquicas corren el riesgo de agravarse. Esto se lee en la guía práctica de salud mental en situaciones de desastre realizada por dicho organismo. La tragedia también golpea duro a los que ayudan en la primera línea como médicos, periodistas y rescatistas. Sancho Camacho fue uno de los rescatistas en la zona del desastre y vivió esa herida en carne propia. Es maestro de obra, pero esas semanas cambió de oficio. Pasó 13 días continuos sacando escombros y recuperó 11 cuerpos sin vida, algo que cambió por completo su tranquilidad. Relata que al principio duró 3 días sin dormir. El primer día quería irse a la casa, pero nunca pudo. Sintió que había gente viva ahí. Con los días, el impacto se volvió más pesado. Cuando pasaron 8 días, dijo, no voy más. Pero al sacar gente muerta, empezó a tener pesadillas. Soñó que había otro terremoto y que él había quedado atrapado. A pesar del cansancio, tuvo que volver a su trabajo normal con una idea fija en la mente. Fuerte. Mientras uno duerme en su casa tranquilo, hay una persona confinada sin agua bajo el polvo. La psicóloga Mari Sánchez señala que ver de cerca el dolor y la muerte exige que estas personas tengan un espacio para desahogarse. La nota es mucho más amplia y va haciendo como, relatando como varios distintos casos que se han ido presentando, las necesidades que hay, algunas recomendaciones sobre cómo manejarlo. Y estaría bueno que las autoridades también en sus informes diarios, en sus balances, confirmen que se mantienen activos los servicios de salud mental en el país, psicólogos y psiquiatras para atender esta otra situación que es consecuencia de los terremotos que vivimos el pasado 24 de junio y que impactan de manera particular a cada una de las personas afectadas según su nivel de afectación y las implicaciones emocionales y psicológicas que tiene para cada uno lo que pudo haber perdido en esta tragedia. La nota, repito, está publicada en el portal del diario Tal Cual. Son las 6:38 minutos. De la mañana. A ver, vamos a avanzar a esta hora de la mañana y para eso vamos a saludar y vamos a dar la bienvenida a nuestro invitado del día de hoy. Se trata del abogado Ali Daniels, quien es representante de la organización de la sociedad civil Acceso a la Justicia, codirector en esta ONG, y nos acompaña a esta hora de la mañana en vivo y en directo. Doctor Ali Daniels, bienvenido, buenos días.
1: Buenos días, muchas gracias por la invitación.
0: Bueno, hay mucho que hablar, por supuesto, y desde muchas perspectivas sobre lo que ha sucedido el pasado 24 de junio y las consecuencias que esto tiene. Pero de todos esos aspectos hay uno que quisiéramos consultar, sobre todo desde el punto de vista técnico y legal, ¿no? Sobre implicaciones que va teniendo, que van teniendo las consecuencias de este doblete sísmico. Hemos recibido unos balances que al principio eran declaraciones diarias. Al principio eran declaraciones cada tantas horas, luego se convirtió en un informe diario al mediodía del presidente del Parlamento y ahora es una publicación, un flyer, en canales digitales, en redes sociales, a través de Venezolana de Televisión, el canal del Estado. Esta semana cumplimos un mes de la tragedia que ha implicado el doblete sísmico y del número de personas fallecidas, heridas, atendidas, sin vivienda, edificios afectados. Falta un montón de detalles. No tenemos una data disgregada, no sabemos cuántas de las personas que murieron eran hombres, cuántas eran mujeres, cuántos eran niños, niñas, cuántas eran mujeres, cuántos eran niños, niñas, cuántos eran personas de la tercera edad, en qué zona ocurrió el deceso. Y hay una cifra que no se ha dado a conocer, que es la cifra de personas desaparecidas. ¿Quién las reporta? ¿Quién identifica? ¿Cómo se maneja esto? ¿Cuáles son las consecuencias, las implicaciones desde el punto de vista legal también de este tema? ¿Quién debería ser capaz de decir quién falta y quién está? Y sobre todo por los riesgos que esto también puede implicar sobre otras posibilidades y vulnerabilidades en medio de este contexto de emergencia.
1: Sí, bueno, lo primero que hay que decir es que la información en estos momentos es vital, es decir, no se le está pidiendo a las autoridades que brinden información sobre el número de desaparecidos por un capricho, sino que la información es vital para que a partir de un dimensionamiento de las personas que están desaparecidas, a partir de esa información se pueden establecer políticas públicas de diferente naturaleza. Por ejemplo, si se dijera de una manera como ya usted ha señalado, disgregado, por ejemplo, en qué zonas existen más personas que se hayan denunciado como desaparecidas, en qué zonas hay mayor cantidad de personas que no se sabe dónde están, cuál es el número de personas donde se los familiares están denunciando que hay más niños y adolescentes que no se sabe dónde están, etcétera. Tener esa información es muy importante porque a partir de ahí se tienen que aplicar diferentes tipos de medidas, por ejemplo, la habilitación de consejos de protección de niños y adolescentes para proteger a este tipo de personas, la determinación de cuáles serían los mecanismos de identificación de posibles restos que se puedan conseguir, poder, por ejemplo, de establecer políticas de rescate más focalizadas en sitios donde haya más denuncias de personas desaparecidas, etcétera. Pero, de hecho, al principio, en esa información que usted señala que ahora es a través de un flyer, anteriormente esa cifra sí se daba, pero no sabemos por qué razón dejó de darse la información de personas desaparecidas, y creemos que eso es importante porque si se habla, por ejemplo, si se habló en un principio de 10.000 desaparecidos, eso ya daba una idea de la terrible afectación de la tragedia, pero al mismo tiempo ponía una meta. Bueno, si hay 10.000 desaparecidos, tenemos que establecer políticas para ver cuáles son los sitios más afectados para ir reduciendo esa cifra. Inevitablemente, en una situación de la magnitud de la que ha ocurrido, habrá casos donde efectivamente no sea posible conseguir a todas las personas que se consideran desaparecidas. Pero precisamente para eso es importante tener un dimensionamiento de esa cifra para poder, a partir de ahí, insisto, tomar medidas, porque lo que no puede ser es que no se sepa cuántas son las personas que no se sabe dónde están, porque una de las cosas que hay que determinar es, por ejemplo, cómo queda el derecho de propiedad de esas personas que no se encuentran, o cómo quedan los familiares, o cómo quedan aquellas situaciones donde están niños que no se consiguen a los padres, o si al revés, qué pasa con donde hay familias donde los hijos no se consiguen. Es decir, hay toda una serie de casuísticas que obligan a que se dimensione, a que se tenga una cantidad al menos aproximada de las personas que están desaparecidas, para a partir de ahí establecer políticas públicas de asistencia a los familiares de estas personas que no se sabe dónde están.
2: Ali, yo tengo una duda, justo lo comentaba con Iraní, en otros espacios lo hemos comentado, la duda que tengo yo es ¿cuánta gente vive en La Guaira? Porque tengo la percepción, tengo la sensación de que no tenemos un dato certero, más allá de aproximaciones, de proyecciones del Instituto Nacional de Estadística de hace muchísimos años. No tenemos la certeza de cuánta gente vive en nuestro país, cuánta gente hay en nuestro país en este momento, cuántas personas viven en la parroquia 1 del municipio 2 del estado 3. ¿Cuánta gente? En el caso de los datos que se van ofreciendo y las iniciativas privadas o de la sociedad civil que ofrecen registros de personas desaparecidas, que ofrecen registro para encontrar a niños con padres, esto que estás mencionando. El manejo de datos en este momento y en circunstancias como las que hemos vivido de hace 3 semanas, ¿qué tan importante es de cara al futuro? Porque en el presente es muy obvio, necesitamos saber cuánta gente era para saber dónde están y a dónde había que buscarlos, pero pareciera que no había información certera sobre esto.
1: Así es, y justamente parte de eso es el problema, porque al hacerse proyecciones sobre la población, por ejemplo, no se toma en cuenta, ya no digamos lo que ocurrió, es decir, esta tragedia, sino el tema de que en la población se han hecho proyecciones, y esto lo podemos ver con claridad en los casos de las elecciones que ha ocurrido, donde el CNE, por ejemplo, ha hecho proyecciones sin tomar en cuenta, por ejemplo, el número de personas que se han ido del país por diferentes razones, ¿no? Naciones Unidas ha señalado que alrededor de más de 7 millones de personas han salido del país, y sin embargo, en las proyecciones del CNE, ese número no se toma en cuenta, y más bien siempre se va aumentando el número de electores. Entonces, lo digo para que veamos una consecuencia práctica del no tener un dimensionamiento real de cuáles son las poblaciones en cada uno de los sitios del país. Y en el caso de La Guaira, pues lamentablemente esto está ocurriendo también. Es decir, no se tiene un dimensionamiento real de cuál era la población existente en el momento de la tragedia, y actualmente, además, eso incluye variables como, por ejemplo, las personas que por asistir a La Guaira ahora están viviendo ahí, o las personas que precisamente por causa de la tragedia han tenido que mudarse han tenido que desplazarse. Entonces, esto es importante porque hay una serie de elementos que si no se tiene el valor, aunque sea aproximado, de cuál es el movimiento migratorio en esa zona, no puede, por ejemplo, dimensionarse cuáles son las necesidades de servicios públicos, de restablecimiento de los servicios públicos, de las necesidades de transporte público, de las necesidades de telecomunicaciones. Es decir, todo lo que tiene que ver con cómo vamos a mantener lo que hay y ver cómo mejoramos poco a poco lo que debe hacerse para restaurar la normalidad, aunque hablar de este término en estos momentos suene un poco duro, pero bueno, de alguna manera hay que restablecer mecanismos para que, por ejemplo, se establezcan sitios de trabajo en el estado de La Guaira. Pero para eso tiene que haber un dimensionamiento. ¿Qué se puede hacer? ¿Cómo se puede hacer? ¿Cuáles han de ser las políticas públicas que hay que aplicar ahí? Y si no se tiene ese dimensionamiento, bueno, ¿cuántas personas no tenemos con nosotros? Los mecanismos públicos como el SAIME, que por ejemplo ahorita tiene que estar, me imagino, ya sé de algunos sitios donde sí se ha hecho porque organizaciones nos lo han comentado, pero debe hacerse de manera permanente una política pública para dar identidad, mecanismo de identidad, a personas que en estos momentos perdieron todo y no tienen ni siquiera una cédula para identificarse. O sea, lo digo para que se vea cómo solo el tema de la identidad implica la necesidad de un dimensionamiento de qué es lo que ocurrió para que los órganos públicos tomen medidas.
0: Hay al menos dos vertientes que mirar con detalle solo con este tema de las personas que no tenemos certeza de qué pasó con ella. Por un lado, todo lo que tiene que ver con el duelo familiar, de sus familiares directos, el saber si está con vida o no está con vida, o dónde puede estar o en qué condiciones. Bueno, leíamos una nota antes de conversar que habla de la afectación psicoemocional. Puede haber gente que sobrevivió y que tiene algún nivel de trauma, está en shock o está siendo atendido en un centro de salud y no puede valerse por sí mismo, no tiene un celular con que comunicarse, la gente no ha dado con él, por ejemplo. Otro que no saben si efectivamente quedó debajo del escombro. Primero eso, ¿no? Solucionar esa duda que puede ser muy dolorosa, y entre más se prolonga, pues por supuesto va también causando sus efectos. Pero hay otra vertiente que también va generando consecuencias, y es desde el punto de vista legal. Tú mencionabas alguna, ya sumabas alguna, y quisiera que miráramos estas que van a ir apareciendo. El tema de propiedad, de una esposa que perdió a su esposo, que era a nombre de quien estaban las cuentas bancarias con las que ahora tiene que tratar de sobrevivir. ¿Cómo se hacen esos trámites? cómo se actualiza el registro civil, quiénes están y quiénes no están, cómo se levantan o se firman actas de defunción por un lado y por el otro el estatus, cuál es hasta que se consiga aclarar la circunstancia de una persona. ¿Cuáles son las implicaciones legales que se derivan de todo esto?
1: Sí, esto es muy importante porque en este proceso en el que actualmente nos encontramos, que es un proceso de duelo, pues la gente no está pendiente de los temas patrimoniales, pero esto es algo que lamentablemente tarde o temprano va a relucir. Y quisiera además señalar que precisamente por lo trágico de la situación, hay gente que en estos momentos ha heredado unos bienes y no lo sabe. Me explico. Ha habido casos como sabemos que donde lamentablemente por lo que ocurrió grupos familiares enteros desaparecieron, es decir, sitios donde murieron tanto padres como hijos, y de repente a lo mejor ese grupo familiar, lo que tenía, el único familiar que les sobrevivió fue un tío, por ejemplo, que ni siquiera vive en Caracas, que a lo mejor ni siquiera vive en el país. Bueno, ese tío que ahorita está lamentando la pérdida de su sobrino, sin saberlo, sin tener conciencia, al ser el único sobreviviente de ese grupo familiar, resulta que es el heredero de esos bienes. ¿Con esto qué quiero decir? Bueno, que a lo mejor después de que pase el tiempo, cuando se entienda la magnitud de lo ocurrido, este tío podrá decir, bueno, mire, yo hay unos bienes ahí, ¿qué es lo que hay que hacer? ¿Qué es lo que va a tu pregunta? Y yo quisiera aclarar, que es muy importante tenerlo en cuenta, que en Venezuela, de acuerdo con el derecho civil venezolano, cualquier bien que haya quedado no puede pasar a ningún heredero sino bajo una situación muy clara y muy específica, que es a través de dos tipos de documentación. Uno, a través del acta de defunción, que se tenga certeza a través del acta de defunción que una persona falleció. Y dos, si la persona no aparece, que eso lamentablemente es algo que va a ocurrir en esta tragedia, tiene que generarse un procedimiento que se llama el procedimiento de muerte presunta, y que eso tiene que realizarlo los herederos a través de una solicitud ante un tribunal de un juez de municipio, y a partir de ahí hacer la solicitud que de acuerdo con el Código Civil, con el artículo 438 y siguiente, establece expresamente para este tipo de situaciones. En una situación normal, si una persona desaparece, este es un procedimiento muy largo que tiene tres etapas y que tarda hasta 10 años en declarar la muerte presunta de una persona. Sin embargo, para este tipo de tragedias, de calamidades, donde expresamente el Código Civil habla de terremotos, ese procedimiento se abrevia y pasa a ser un procedimiento que tarda 3 años en declarar la muerte presunta de alguien, y además permite al juez otorgar la administración de los bienes de quien no ha aparecido a favor de sus herederos, y luego de 3 años pasarían estos a ser titulares de los bienes. Pero es importante que, aunque la gente ahorita no esté pendiente de esta información, porque insisto, estamos en un momento de duelo, se sepa que eso está ahí, que ese procedimiento hay que aplicarlo, y en ese sentido les pedimos a quienes tengan dudas de cómo se genera esto, cómo se hace este proceso, que vayan a las clínicas jurídicas gratuitas que hay en la Universidad Central de Venezuela, en la Universidad Católica Andrés Bello, e incluso en la Defensoría Pública, donde hay defensores en materia civil, para que se asesoren sobre esta materia, porque, insisto, así la persona o la familia o el grupo familiar, lo que ella ha tenido era un carrito, ese carrito no lo pueden traspasar los herederos a nadie si no hay o una partida de función o una sentencia que declare la muerte presunta. Lo digo para que se entienda que solo a través de esos mecanismos puede traspasarse cualquier tipo de bienes, y es importante que se tenga clara esta situación.
2: Doctor Ali, hay una serie de casos que parecieran particulares con esto del terremoto, porque A ver, el tema de viviendas. En este momento hay alcaldías tratando de gestionar con juntas de vecinos, de conjuntos residenciales, sobre todo de edificaciones verticales, de apartamentos, donde existe una junta de condominio, hay una figura jurídica que los representa en asociación civil o en alguna donde los vecinos se hayan agrupado para poder ejercer las funciones. Ellos están mediando con el Estado o con las instituciones del Estado. Pero hay casos particulares, casos de residencias, casos de vivienda. Radio Fe y Alegría conoció un caso que es el caso del señor Juan. El señor Juancho es un señor mayor que se le cayó su casa en el centro de Caracas y esa casa ya había resistido al terremoto de hace 50 y pico de años largos. Y él decía, bueno, ahora yo no tengo, o sea, yo trabajo en la CanTV, pero mi trabajo no me va a dar para reparar esta casa. Y él es un particular, y él decía, más allá de la caridad que le pueda pedir a alguien de que me ayude a levantar mi casa, ¿qué puedo hacer yo? Y le planteó la pregunta, ¿qué pueden hacer los particulares? ¿Cuál es el mecanismo de los particulares que han perdido o su casa, o su local comercial, o que les han puesto una etiqueta roja en la pared porque sufrió daños severos, o tienen que hacer una reparación? Ya decía el gobierno encargado que va a publicar una serie de manuales para que la gente haga sus reparaciones y las puede hacer. ¿Cuál sería el procedimiento ordinario para particulares?
1: Sí, en el caso de particulares, bueno, obviamente también hay mucha casuística, ¿no? Porque evidentemente no es lo mismo un caso donde las reparaciones son reparaciones que se limitan, por ejemplo, al inmueble, al apartamento, ¿no? O a la casa. O donde haya que hacer obras mayores, o sea, si una persona tiene que hacer ya no la reparación, sino la reconstrucción completa de su casa, estamos hablando de que son montos importantes. Y aunque el gobierno ha hablado de que se van a dar créditos hipotecarios para este tipo de situaciones, no es lo mismo un crédito hipotecario para reparar que para volver a hacer. Entonces, y esto en los casos de edificios es todavía mucho más delicado, porque no es lo mismo un crédito hipotecario para reparar un apartamento que un crédito hipotecario que hay que hacer a una comunidad de propietarios, que además, insisto, aunque el edificio se haya caído, aunque el edificio haya sido pérdida total, los dueños de esos apartamentos siguen siendo propietarios y esa propiedad persiste sobre el terreno donde estaba ese edificio. Pero lo que sí hay que entender es que en esa situación donde la destrucción del edificio fue total, ese derecho a propiedad sigue, permanece sobre el terreno donde estaba el edificio, pero al mismo tiempo las ayudas que hay que hacer desde el punto de vista económico son mayores, porque evidentemente el tener que volver a hacer el edificio implica un costo todavía mayor. Y no hemos escuchado, y por eso aquí hay un elemento importante, que debe hacerse un censo de cuántos son los propietarios que han sido afectados para a partir de ahí, por ejemplo, establecer políticas de asistencia dependiendo del grado de afectación. Insisto, si lo que se destruyó fue el edificio, bueno, hay que construir un edificio, además considerando los nuevos códigos de construcción que hay que aplicar para que no vuelva a caerse el edificio. Y eso hasta ahora no hemos tenido información de que eso se esté haciendo. Es decir, ya se tiene claro cuáles son, sabemos que hay una comisión que se ha nombrado para establecer cuáles son los códigos de construcción, pero eso no se tiene. Y tampoco se sabe, aunque se ha hablado de que se va a ampliar la cartera hipotecaria, tenemos que entender que el número de afectados es tan grande que la cartera hipotecaria venezolana, que es muy pequeña, no se va a dar abasto. Entonces, debería haber ya contactos con organismos internacionales, como por ejemplo, que están en Venezuela, como la Corporación Andina de Fomento, que permitan tener carteras hipotecarias más amplias, que faciliten a los propietarios la reconstrucción de su vivienda. Pero hasta el día de hoy no se ha escuchado de este punto, y por eso es tan importante que se vaya abordando, porque tiene que haber una cartera, por ejemplo, de créditos para los pequeños propietarios que van solo a reparar, otra cartera para los que van a hacer reparaciones mayores, y otra de la misma magnitud para los que tienen que reconstruir, como es el caso que usted señala de este señor en Caracas, que perdió su casa, donde lo que tiene que hacer es volver a hacer su casa. Pero no hemos escuchado que haya un órgano que esté haciendo eso, que esté haciendo un censo.
3: Sabemos de iniciativas en algunos sectores de La Guaira donde efectivamente propietarios se están organizando para darle información a la gobernación de La Guaira, pero no hemos visto que haya una política de un órgano en materia de vivienda que esté diciendo yo soy el que voy a dar las ayudas o estoy recabando la información o estoy pasando esto. Entonces es importante que se tenga un dimensionamiento del número de viviendas afectadas, el grado de cada una de esas afectaciones, para a partir de ahí ver cómo se puede ir ayudando. Ya en el municipio de Chacao, el alcalde, por ejemplo, ha estado anunciando algunas ayudas que se puedan hacer, pero más allá de ese municipio no hemos escuchado ese tipo de iniciativa, y eso es esencial en estos momentos, porque además hay que ver que la reconstrucción de los inmuebles puede ser una oportunidad para abrir un mercado de trabajo que reinicie la economía del estado de La Guaira, por ejemplo.
0: Finalmente, doctor Ali, quisiera volver sobre un asunto que usted apuntaba con el tema de las personas desaparecidas, ¿no? Que puede haber al menos tres posibilidades con alguien que hoy no sabemos dónde está. Puede que finalmente haya un acta de defunción si se encuentran sus restos mortales. Puede que haya una declaración de muerte presunta, usted lo ha explicado muy bien. Y puede que esté vivo, pero desorientado o inconsciente, siendo atendido en algún centro de salud o en alguna condición de vulnerabilidad. Si estas personas, esta tercera opción, son personas sobrevivientes en alguna condición de vulnerabilidad que nadie está buscando, porque no se tiene claro cuántos son, ¿a qué riesgos se enfrenta? ¿Cuáles son las posibilidades que se abren entonces para riesgos para estas personas? Y de allí también la importancia de que sepamos cuántos son y quiénes son.
3: Así es, y esto es una información que la gente puede decir, bueno, a lo mejor eso es una cuestión excepcional, ¿no? Porque usted puede decir, bueno, a lo mejor personas desorientadas son muy pocas. No, pero le voy a poner un ejemplo que todos vamos a entender de una persona que está en vulnerabilidad en esta situación y que necesita que se activen los mecanismos de protección. Lamentablemente hay casos donde el único sobreviviente es un niño pequeño. Ese niño es un heredero. Obviamente ese niño no tiene idea ahorita de que hay unos bienes o de que hay un inmueble o de que hay algún tipo de negocio o algo que esté a su nombre, porque precisamente es un niño. Y justamente ahí, en esas circunstancias, cuando los mecanismos de protección, los tribunales LOMNA, los mecanismos que están en la ley al respecto, tienen que activarse para que en el mediano plazo, porque en el corto, pues evidentemente los familiares lo que van a asistir a las necesidades directas del niño, pero en el mediano plazo ese niño necesita que los bienes que estaban a nombre de sus padres o de sus familiares estén a su nombre, y para eso entonces deben activarse estos mecanismos. Entonces lo digo para que se vea un ejemplo muy claro, muy evidente, de situaciones de una persona en vulnerabilidad, en este caso los niños y adolescentes, que por razón de la tragedia pueden haber quedado solos, o están en manos de familiares, o están en manos de instituciones del Estado, pero que sobre los cuales hay que tomar medidas para precisamente proteger que el ámbito patrimonial de esas personas esté protegido. Y por eso es importante, por ejemplo, saber cuántos niños se encuentran en esta situación, cuántos niños quedaron huérfanos, cuántos niños quedaron en manos de terceros o que están en manos de familiares indirectos o familiares que no son los padres, para justamente ver el dimensionamiento del problema. Pero si esa información no la tenemos, no puede el Estado establecer políticas públicas para atenderlo. Y por eso es tan importante disgregar la información, para a partir de ahí tomar medidas que uno diga, bueno, el SAIME que debe hacer, el SAREN, el tema de los registros y notarías que debe hacer, los tribunales LOMNA, por ejemplo. Ya se ha sabido que por una decisión del Tribunal Supremo la semana pasada, que los tribunales LOMNA de La Guaira, todos los casos de niños, niñas, adolescentes van a ser de manera temporal del conocimiento de los tribunales de Caracas. Eso implica que, por ejemplo, cualquier acción que se vaya a hacer sobre un niño en La Guaira tiene que solicitarse ante los tribunales de Caracas. Eso implica un traslado, eso implica unos costos, eso implica tener información sobre lo que ocurre en Caracas. Y por eso es importante que se tenga un dimensionamiento para saber, bueno, eso va a ocurrir de manera temporal, pero ¿durante cuánto tiempo? ¿Y cuándo se van a habilitar tribunales en La Guaira? Porque es importante que el Estado actúe directamente allá, porque no todo el mundo tiene la posibilidad de trasladarse desde La Guaira a Caracas, y menos en estas circunstancias. Entonces, digo para que se entienda la gravedad de la situación y lo importante es que el Estado tome iniciativa y no sea algo reactivo como lamentablemente está ocurriendo en muchas situaciones en estos momentos en La Guaira.
0: Ali Daniels, de verdad muchísimas gracias, siempre muy amables por atender los micrófonos y cámaras de Radio Fe y Alegría a esta hora de la mañana.
3: A la orden, gracias por la invitación.
0: Ahí escuchábamos entonces, Daniels, codirector de la Organización de la Sociedad Civil Acceso a la Justicia, acompañándonos esta mañana para mirar un poco, porque esto es un tema muy extenso, para mirar un poco las aristas desde el punto de vista legal, las implicaciones que vienen con la tragedia registrada en nuestro país el pasado 24 de junio, sus consecuencias y las tareas por hacer. Lo que nos falta, la información que necesitamos, la claridad que no aparece, la falta de transparencia en el manejo de los datos que nos permitan terminar de comprender qué estamos administrando, cuál es el tamaño de la emergencia que se está administrando para poder saber cuál es el tamaño de la respuesta que hay que acompañar, que hay que hacerle contraloría, que hay que apoyar, qué vamos a hacer como país pasa por saber a qué nos enfrentamos. 7-8 minutos.
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5: 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El presidente de la Confederación Sudamericana de Fútbol, Alejandro Domínguez, escribió en su cuenta X que el Mundial de 2030 tendrá 64 selecciones. Más de 2 millones de personas salieron a las calles de Madrid para recibir a los campeones del mundo. La FIFA abrirá investigación contra Argentina. Varios jugadores y miembros del cuerpo técnico golpearon a futbolistas españoles tras el último compromiso. Wilger Abreu ganó la distinción del más valioso de la semana en la Liga Americana. El patrullero de los Medias Rojas de Boston tuvo jornadas consecutivas de 2 jonrones. Carabobo Fútbol Club anunció la contratación de mediocampista con experiencia en Europa y en la selección de Venezuela, Darwin Machís. Salvador Pérez llegó a 316 jonrones en su carrera y está a 1 de empatar a George Brett en el primer lugar de la historia de los Reales de Kansas City, mientras André Chaparro llegó a 3 jonrones y 11 empujadas en los últimos 3 compromisos para los nacionales. 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

0: días, amigos de Radio Fe y Alegría. Buenos días, buenos días. Muy buenos días. 7:14 a.m. Ya son las 7:14 a.m. de la mañana de este martes, 21 de julio de 2026. A esta hora seguimos Héctor Escandel y esta servidora Irani Acosta acompañándoles a través de este espacio que se emite en vivo y en directo para toda Venezuela a través de las más de 20 emisoras que conforman la red nacional de Radio Fe y Alegría y están distribuidas a lo largo y ancho de la geografía nacional. Pero además, transmitimos para toda la bolita del mundo. Eso lo hacemos a través de internet, incluso más allá de la bolita del mundo. En la estación espacial, yo estoy segura que escuchan y ven de primera mano a través de nuestro canal en YouTube, Fe y Alegría Media, para arrancar la jornada, el día, informados e informadas de cuánto ocurre dentro y fuera de nuestro país. No me voy a cansar de decirlo. Poder tener democracia depende en gran medida de que seamos ciudadanos que ejercen ciudadanía. Y para ejercer ciudadanía hay que enterarse de lo que pasa. Hay que estar informados, hay que estar informadas para poder tomar decisiones con criterio, con cabeza, tener todas las opciones sobre la mesa y poder opinar y ser parte de la construcción de la sociedad que anhelamos. Son las 7:15, 7:16, cambio el digital de Radio Fe y Alegría en este instante, y nosotros continuamos con más a esta hora.
1: Y vamos a seguir revisando noticias y las que se generan en nuestro país y que nuestros periodistas, reporteros van haciendo cobertura de ellos. Familia de Paramaconi refugia a 12 parientes que lo perdieron todo por los terremotos y solicita apoyo urgente de parte de las autoridades. Vamos a recibir el informe de nuestra compañera Angelis Gamboa.
2: Tras recibir a 12 miembros de su familia en su casa, ubicada en el complejo habitacional Paramaconi, después de que estas perdieran todo por el doble terremoto que sacudió a nuestro país, estas familias requieren de ayuda para terminar de completar la construcción de su casa y estas familiares vivan más cómodos.
3: Recibí el 28 de junio, después de la tragedia, recibí a 12 miembros de mi familia, que lo cual quedaron damnificados, o sea, perdieron todo en su totalidad. Vivían, bueno, unos en Macuto, otros en Caribe y vivían en apartamentos la mayoría. Siguiendo un espacio para ubicarlos, porque ya somos muchos, yo tenía 5 miembros de mi familia, pero me trajeron unos mantos. Yo estoy solicitando, son unas láminas, para poder habilitar más espacio en mi casa, ya que, bueno, quedamos cortos de espacio.
2: Tras recibir varias caídas tratando de resguardarse durante el evento sísmico, la señora María Navas ahora sufre de la columna y necesita una cama donde dormir cómodamente.
4: Esa se deterioró toda, quedó la mitad. Tenía un negocio en La Guaira, también en la playa, porque nosotros vivimos del turismo. Y eso no quedó nada porque se vino abajo. Y ahí, bueno, yo me di como varias caídas porque me quedé como en shock viendo cuando los edificios se derrumbaban y todo. Me quedé fue en la calle tirada y vino una muchacha, gracias a Dios, me montaron entre varios y me montaron una camioneta. Decidí, bueno, vámonos para arriba, para la montaña, y bueno, como pude, llegamos allá arriba. Toda golpeada, pero llegué, no, yo tenía un problema en la columna, de la caída que me di, porque yo no sufría de eso. Y bueno, lo que es una cama, pues, una cama que sea como para mí, porque ahorita estoy durmiendo un colchón en el piso, pero gracias a Dios estoy viva.
2: Esta familia está haciendo lo posible por ayudar a su madre y a su hermana, afectadas por este sismo. También necesitan ayuda en medicamento y ayuda psicológica para los niños que aún no logran superar este evento traumático en su vida. Desde Maturín, Estado Monagas, Ángeles Gamboa, Radio Fe y Alegría Noticias.
0: Muchísimas gracias, Nangelis. Y de Oriente vamos a Occidente, vamos de Monagas al Zulia, pues los vecinos del sector Rómulo Gallego en Maracaibo denuncian un bote de aguas servidas que tiene ya una década. Nuestro compañero Francisco Fonseca nos cuenta los detalles.
5: Establecemos este contacto informativo en el sector Rómulo Gallegos 1 y 2 de la parroquia Coquibacoa, acá en la ciudad de Maracaibo, donde sus habitantes tienen más de 8 años padeciendo este bote de agua servidas, el cual se riega por toda la comunidad, afectando la calidad de vida de las personas que vive en esta zona. Las mismas personas de la comunidad comentaron a Radio Fe y Alegría Noticias que este problema con las aguas servidas le ha generado problemas de salud, enfermedades en la piel e incluso han salido animales como serpientes, rabi pelado de esas bocas de visita.
6: ¿Dónde está el gobernador? Quiero que me diga dónde está, que le escribo por mi teléfono, le envío mensaje, le llevo carta a la gobernación, a la alcaldía, y me dicen, la vamos a llamar, ¿cuándo? ¿Qué año? Ya llevamos en este plan 10 años, ya estamos cansados, le voy a hablar con el corazón en la mano, ya estamos a la suciedad, ellos no viven en esta problemática, que se pongan en la mano en el corazón y digan, voy a pelear por ese barrio, voy a ayudar a esa gente.
5: ¿Esto le ha salido por las aguas servidas?
7: Las aguas esas, sucias esas. Esa agua.
5: Me estaba comentando que hace días les...
7: Oye, que ahí salen hasta culebras. Sí, ahí salen hasta rey pelado, que de vaina no muerde a los muchachos. Eso sale en la noche. Hasta una culebra me salió a mí, pasando yo iba para la tienda como a las 8, 9 de la noche.
5: ¿Cómo hizo para la culebra?
7: No, yo salí corriendo y esa bicha salió de... se fue. Pero de esa agua me salió esas piernas. Las piernas las tengo.
8: Medio uno se siente y empiezan los ejenes, los zancudos. Los niños no pueden jugar ya pelota ni siquiera en el frente. Los niños nada. O sea, uno no. Uno aquí en el barrio no tiene ni para sentarse en el frente ni para diversión. Porque si uno se sienta para que los muchachos jueguen, no pueden jugar porque hay aguas negras.
5: En la comunidad hay una estación de bombeo que se encuentra inoperativa, donde llegan todas las aguas servidas de algunos sectores aledaños. Sin embargo, las personas de esta comunidad comentan que se encuentran inoperativas debido a la falta de un tubo que conecta hasta la boca de visitas. Cabe destacar también que las mismas personas de la comunidad comentaron a Radio Fe y Alegría Noticias que el presidente de Hidrolago, Hidroben, estuvo en la comunidad el pasado mes de abril y les prometió que iba a solucionar esta problemática con las cloacas. Sin embargo, hasta la fecha no ha respondido esta problemática. Desde la ciudad de Maracaibo, Francisco Fonseca, Radio Fe y Alegría Noticias.
1: Muchísimas gracias a nuestro compañero Francisco Fonseca por las historias, en este caso, de los vecinos de Rómulo Gallegos en Maracaibo. Vamos a ir hasta el Nula, hasta el Alto Apure, donde está nuestro compañero José Leonel Gutiérrez, porque allí los vecinos de la parroquia San Camilo hacen rifas para arreglar sus calles. Leonel, con los detalles, adelante.
9: Amigos de Radio Fe Alegría, lo que ustedes pueden ver a un lado son los huecos que están cerca de la iglesia católica y de la calle principal del Nula. Esto viene afectando el barrio Las Palmas, vecinos y comerciantes. Y lo sorprendente no es el que haya los huecos, sino cómo se va a solucionar. Y es que estos vecinos han decidido realizar rifas para poder solventar un poco esta situación dramática que se vive. ¿De qué se trata esta idea? Para ello tenemos a...
10: Ambas Rojas. Estamos realizando esta rifa con el fin de recaudar fondos para tapar todos estos huecos, por lo menos esta parte central, que es como la más afectada. La rifa tiene un valor de 15,000 pesos y se estará entregando un televisor de 32 pulgadas. Cabe resaltar que esperamos que esta no sea la única rifa, pues porque por lo que se puede ver, la calle está muy afectada. Entonces necesitamos pues de su ayuda y de su colaboración, ya que esto es un problema que nos afecta a todos, afecta a toda la población del Nula, comerciante, el pueblo, estudiantes, a todos.
9: Veo que esta mañana realizaron algunos trabajos, ¿eso va a salir de esta rifa?
10: No, eso es por ahorita del negocio, pues decidimos colaborar con eso. Y pues surgió la iniciativa con una amiga y con nuestros compañeros para realizar rifas y poder solventar este problema.
9: ¿Sientes tú que esta es la solución?
10: Por ahora sí, porque pues lamentablemente no hay autoridades que se apersonen con el problema.
9: ¿Ya han tenido receptividad? ¿La gente les ha colaborado?
10: Sí, miren, ya la rifa está empezando ahorita y ya está casi vendida. Hemos colaborado entre todos. O sea, la vialidad en el Nula está terrible, todos lo sabemos.
9: Bueno, ahí tenemos este testimonio y como pueden ver en las imágenes de apoyo, este es un hueco o varios que tiene filtración de agua, además que el Nula tiene un problema con lo que son las aguas servidas o lo que se llama aguas servidas, porque Esos vienen levantando la carretera también hacia la Chiricoa y diferentes zonas, y esto aún no se ha solventado en años. Vamos a esperar a ver si las rifas solucionan y al menos mejoran o embellecen. Esperemos un poco.
2: Que sí.
9: Esperemos que esto termine de solventar esta situación dramática que viven los habitantes del barrio Las Palmas. Es la información desde Luna, Leonel Gutiérrez, Radio Fe Alegría Noticias.
0: Muchísimas gracias a nuestro compañero José Leonel Gutiérrez, y vamos a avanzar allí mismo en el estado Apures. Vamos ahora hasta la población de Guasbalito, donde sus habitantes continúan con una exigencia que tienen desde hace años, que se reabra la oficina del SAIME en esa población. Nuestro compañero Rómulo Zapata nos cuenta más.
11: En una nueva comunicación con Radio Fe y Alegría Noticias, Frank Martínez, habitante de Guasbalito, hace un recordatorio al gobernador del estado Apure, Wilmer Rodríguez, con el fin de que cumpla el compromiso de la reapertura de la oficina del SAIME en la calle Sucre.
12: Para hacerle un llamamiento al ciudadano gobernador que hace aproximadamente 2-3 meses se comprometió en la apertura de la oficina del SAIME para dar respuesta al tema de la cedulación de los ciudadanos que tenemos cédulas vencidas o que se perdieron nuestros documentos y requerimos la operatividad de esa oficina. El ciudadano gobernador decía, manifestaba que ya todo había sido aprobado por el Ministerio de Interiores, Justicia y Paz en Caracas para la operatividad de las oficinas en nuestra región. Sin embargo, a estas alturas todavía no se ha materializado, no se ha concretado.
11: Frank Martínez.

0: Seguridad Nacional de los Estados Unidos confirmó la reanudación de los procesos migratorios de ciudadanos venezolanos, también de ciudadanos cubanos, cuyos expedientes permanecían paralizados ante el Servicio de Ciudadanía e Inmigración desde hace varios meses, específicamente desde los anuncios del presidente Donald Trump sobre cambios en la política migratoria y esto que hemos conocido en los últimos meses de este tira y encoge entre la justicia, los tribunales, los distintos grupos, agrupaciones de personas afectadas y la insistencia del gobierno federal, del gobierno de los Estados Unidos en paralizar muchos de estos procedimientos. María Elvira Salazar, que representa a la comunidad hispana, alguna comunidad hispana en el Parlamento norteamericano, ha dicho que el Departamento de Seguridad de los Estados Unidos confirmó la reanudación de los procesos migratorios de ciudadanos venezolanos y cubanos paralizados ante el Servicio de Ciudadanía e Inmigración. La parlamentaria dijo que se solicitó al secretario, en este caso, Mark Wayne Mullin, la revisión y continuidad de los casos relacionados con solicitudes de ciudadanía y de naturalización de miles, entre comillas, miles de cubanos y venezolanos, que indicó se interrumpieron pese a haber sido completamente examinados. Salazar señaló que recibió respuestas del organismo confirmando que los trámites avanzarán luego de la orden de un tribunal federal. Estos casos están avanzando nuevamente tras la orden del tribunal federal, indicó la comunicación enviada por el organismo migratorio a la legisladora. Ella en su cuenta en X, la cuenta de la representante María Elvira Salazar, parlamentaria de los Estados Unidos, de origen latino, publica justamente la comunicación que recibe de parte de la agencia y la comunicación en inglés. Básicamente lo que dice es que se reanudan estos procedimientos. Salazar calificó la decisión de una noticia muy alentadora para las familias del sur de la Florida que aguardan desde hace meses una respuesta sobre solicitudes y destacó el impacto de la medida en una comunidad conformada en gran parte por migrantes venezolanos y cubanos. Afirmó que muchos de estos ciudadanos llegaron a los Estados Unidos tras abandonar situaciones de persecución y falta de libertades que huyeron de sus países. La parlamentaria republicana defendió que las solicitudes que cumplieron con los requisitos establecidos deben recibir resolución para estos casos. Esto ocurrirá en medio de la expectativa por el posible anuncio de las autoridades norteamericanas y venezolanas en los próximos días para la reanudación de trámites consulares, tanto en la Embajada de los Estados Unidos en Caracas como en las representaciones consulares, en las oficinas de consulado de Venezuela en las distintas ciudades de los Estados Unidos, cuyos procedimientos se encuentran paralizados desde hace varios años. El restablecimiento de relaciones, por decirlo de alguna manera, entre el gobierno de Donald Trump y el gobierno interino, en este caso Delcy Rodríguez, ha permitido que se reabra la oficina de la representación diplomática de los Estados Unidos en Caracas y con ello que comenzaran hace algunos meses las gestiones para el restablecimiento de las citas consulares en nuestro país y también con la designación de un representante diplomático en Estados Unidos, que se puedan volver a abrir en las próximas semanas los consulados para que los venezolanos residentes en Estados Unidos puedan realizar trámites administrativos relacionados con registro civil, por ejemplo, como la tramitación de pasaportes o algún tipo de documento académico o mercantil que les permita resolver cosas sin tener que viajar hasta Venezuela. Es el titular que presenta el diario El Nacional. María Elvira Salazar anuncia reactivación de trámites migratorios para venezolanos y cubanos en Estados Unidos.
1: 7:31 minutos y hablando de temas migratorios, revisamos también una publicación que hace la agencia internacional de DW que titula con una pregunta: ¿enviará Europa a migrantes latinoamericanos a África? Al día de hoy, de lo que se habla es de hubs. Según el reglamento de retorno, una persona que llegue a España o a otro país de la Unión Europea y solicite un permiso, sea el que sea, y este le sea denegado, podría ser enviada a un centro de estos para que desde allí gestione su regreso. Eso lo explica Mónica López, directora general de la Comisión Española de Ayuda al Refugiado, CREAR por sus siglas. En la práctica, personas de América Latina, por ejemplo, que no hayan permiso y permanezcan en situación irregular, podrían retornar fuera de la Unión Europea. Una vez que el Consejo de la Unión Europea dé luz verde al reglamento de retorno aprobado en junio por el Parlamento Europeo, Los países tienen 12 meses.

0: meses para su plena entrada en vigor. Este reglamento permite, entre otras cosas, detectar y detener a personas en situación irregular o a quienes se les haya negado el asilo. Luego, enviarlas a centros fuera de Europa hasta 30 meses, independientemente de su edad. Aunque aún no se especifican las funciones que tendrían como organización de defensa de derechos humanos, estamos totalmente en contra de ellos, sobre todo por una cuestión fundamental: se pone en riesgo el principio de no devolución, que es uno de los pilares básicos del derecho de asilo, dijo Mónica López. Hay que recordar que el reglamento de retorno es el último pilar del Pacto de Migración y Asilo de la Unión Europea. Entró en vigor a mediados de junio, perdón, y que prevé,
1: salud,
0: gracias, solidaridad entre los Estados miembros del Club Europeo, así como control y registro en las fronteras. Según explicó la Comisión Europea en la Comisión de Libertades del Parlamento Europeo, se trata de ayudar a los Estados miembros a gestionar la migración irregular, atajándola también a lo largo de las rutas migratorias, frenar la criminalidad y ofrecer apoyo en los puntos de partida son igualmente parte del objetivo declarado de esta nueva política de migración europea. Países como Túnez y Ruanda serían puntos nodales de retorno. En Mauritania se están creando centros de atención temporal de migrantes con dinero de España y la Unión Europea, según la directora de SEAR. Paralelamente a estos return hubs o bancos de retorno, la Comisión Europea plantea, con ayuda de la Agencia de la Organización de Naciones Unidas para los Refugiados, ACNUR, la creación de centros multimodales. En estos centros, los migrantes podrían entregar sus solicitudes de ingreso, comprobar si tienen un perfil laboral necesario en la Unión Europea, acceder a servicios y asistencia. Según explica, esta política de externalización de fronteras de la Unión Europea lleva a esos centros, a que esos centros se abran en países que no destacan precisamente por el cumplimiento de los derechos humanos. Nos preocupa muchísimo, dice López, que se puedan violar estos derechos y que desde luego no se cumplan las garantías necesarias para garantizar el derecho a asilo. Con respecto a la inmigración latinoamericana en Europa, hay que tener muy claras sus vías. Llegan como turistas, aquí piden refugio, sea político, sea por desplazamiento, por situación de guerra, por cambio climático, también por hambre. Según explica Antonia Ábalos, que es presidenta de la Asociación de Mujeres Supervivientes, al vencerse los 3 meses, si no hay respuesta al asilo, se quedan de manera irregular. La nota es más amplia, luego hace referencia a las vías de regulación o de regularización de las personas migrantes. Esta fórmula que aplica la Unión Europea, a diferencia de lo que ha hecho Estados Unidos, estos primero crearon la norma, ¿no? Estados Unidos simplemente expulsó a terceros países sin preocuparse por hacer alguna normativa regional.
1: Sin basamento legal alguno.
0: Pero es exactamente la misma política de Donald Trump aplicada en Estados Unidos, que al final de fondo, me parece, si me permiten la opinión, criminaliza la pobreza y criminaliza la migración, sobre todo la migración pobre. Y expulsa gente bajo los mismos argumentos de siempre: seguridad nacional, frenar la irregularidad, garantizar trabajos. Entonces hay una mercantilización de la persona. Te voy a dar entrada si te necesito. Sí y solo sí me conviene a mí como país receptor, porque voy a ver si puedo tener un trabajo para ti, te voy a revisar el perfil, tienes que llenar una forma, no importa. Y garantizar esas cosas, sino mi necesidad como nación, como país. Es tremendo. Un retroceso además aprobado por los 12 países de la Unión Europea que van a aplicar esta legislación y le van a tirar el problema a África, que uno se pregunta, ¿y qué gana África con estos centros? ¿Cuál es el negocio ahí? ¿Qué gana? ¿Qué le ofrecieron? ¿O quién gana en África? Sería la pregunta más precisa. La nota está publicada en la agencia internacional, el portal de la agencia internacional DW.
2: Y a esta hora, Ira, vamos a ir hasta el Centro de Monitoreo Meteorológico con nuestro compañero Rafael Eduardo González para conocer actualización de los datos del clima a esta hora. Rafa, por favor, adelante.
3: Gracias, Héctor. Exactamente hace ratito, a las 7:06, entró ya la luna cuarto creciente en su ciclo, así que vamos allá a comenzar el nuevo ciclo del cuarto creciente según las indicaciones de Orinamet. También hay un análisis interesante en las redes sociales para hoy, es la situación en el Atlántico, el Pacífico y también el Caribe sobre varios eventos del clima. Una en el Atlántico Norte tenemos formado sobre Estados Unidos, aquí en el Golfo de México, la onda tropical Berta, todavía no es huracán, pero va como con ganas de formarse. También está formado en el Pacífico desde hace algunos días Érida, que se ha ido moviendo desde el centro del Pacífico hacia el norte, buscando ya prácticamente Estados Unidos, y también se ha formado otro huracán en el centro del Pacífico, se llama Fausto, y aparentemente va a moverse no hacia tierra firme, sino al Pacífico, lo cual para Venezuela y para Centroamérica y también América del Norte no representará ningún evento que perjudique estos territorios. También la onda tropical 28 ya estaba saliendo de Venezuela, está la WICAN, sus rastros sobre Panamá y también parte de Colombia, y algunas alteraciones que tiene también ya sobre Centroamérica. La onda tropical número 29 en el centro del Atlántico, aquí la vemos pequeñita, viene como una verdadera tortuga, viene a 5 kilómetros por hora, va a tardar unos días en llegar acá, aunque ya la ubican para el miércoles 22 y jueves 23 sobre el territorio nacional. No sé si lo logre porque viene, bueno, como estaba como Messi en el territorio, en el terreno, para allá y para acá, intentando anotar. Y bueno, este sistema de varias vaguadas que se han generado sobre el territorio nacional están también haciendo afectación sobre el Caribe, mejorando las condiciones de las playas. Casi todas las playas están sobre 1.1, 1.2 metros sobre el territorio, así que ha mejorado mucho las condiciones de las olas para las playas en las últimas horas. Sigue lloviendo en toda la costa del Caribe, así como vemos. Para la tarde vamos a tener fuerte lluvia, en Guasdualito, en todo el Alto Apure. Atención, después de las 2, 3 de la tarde se van a presentar lluvias hacia Guasdualito, también toda la zona de Lorza y parte también de los llanos venezolanos. Vamos a ver un poco la interacción. Para las 2 de la tarde tendremos algunas fuertes tormentas sobre Guayana Esequiba y también sobre el sur del estado de Bolívar y también sobre la zona de Upata hasta Tumeremo. Para la noche mejorará bastante las condiciones del clima, ya después de las 8 de la noche, sobre algunas lluvias sobre el sur del estado Zulia y también algunas lluvias sobre Amazonas. Así que la tarde pendientes la zona de Apure con las lluvias. Regresamos a los estudios agradeciendo a todos ustedes la sintonía. Adelante, Irani.
0: Muchísimas gracias, Rafael, por este reporte sobre la situación del clima. Antes de despedirnos, chequeamos rápidamente algunos mensajes de texto que han seguido llegando a través de nuestro número telefónico. Dicen por acá, buenos días, mis queridos periodistas de Fe y Alegría. Se nos va la electricidad, pero nos queda el YouTube, dice el popular Parrita, a través de la mensajería a esta hora.
2: También en nuestro canal en YouTube, en Fe y Alegría Media, dicen por acá, buenos días, Irani, Héctor y a todo el equipo, saludos, bendiciones. Es Gabriel López, desde Solamada, la cuarta etapa de la Circunvalación 3, en sintonía siempre. Y también, dice Jesús Márquez, me gusta que estén en YouTube, Vamos con nuestro Señor Jesucristo y con María Santísima, toda la gloria para Dios. Amén.
0: Amén. Llegó el agua en la R10 de Cabimas. Agradecidos por su valiosa colaboración. Dios les bendiga. Amén. Qué bueno que les llegó el agua.
2: Dicen por acá, Hilda Medina, desde el estado Bolívar, municipio de Angostura del Orinoco, parroquia Agua Salada, urbanización El Perú. 13 años de gobierno tiene el actual alcalde y aquí tenemos una caravana de basura, full de basura, que casi se traga las casas. No contamos con un buen servicio de recolección de desechos sólidos y los vecinos botan la basura en la carca. Aquí la denuncia de la señora Hilda en el municipio de Angostura del Orinoco por el ineficiente servicio de recolección de basura.
0: Mensajes que llegaron a nuestro número telefónico en la mañana del día de hoy. Nosotros así nos vamos a despedir agradeciéndoles a todas y todos ustedes que nos hayan acompañado una vez más en la Red Nacional de Radio Fe y Alegría, recordándoles que al regreso de la pausa tendrán la primera emisión del Contacto Sur en nuestro canal en YouTube Fe y Alegría Media. Continuamos con más noticias luego de nuestra sesión de yoga con el profesor Luis Zabalet. Será hasta una próxima oportunidad y recuerden, siempre sonrían, eso es gratis. Hasta luego.
4: Son las 7:43. 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
2: Hola, muy buenos días amigos y amigas. Llegamos a martes 21 de julio de 2026. En la producción de Aler Contacto Sur, te saluda Nelson Rodríguez desde Managua, Nicaragua. En breve nuestros titulares. En República Dominicana, la Asociación Dominicana de Profesores advierte de protestas ante la falta de respuesta sobre los resultados de evaluación. En Guyana se eleva a 27 la cifra de fallecidos tras el naufragio de un ferry y se mantiene la búsqueda de 83 desaparecidos. En Paraguay, la crisis en el sistema de salud de la previsional IPS pone en alerta a jubilados y asegurados. En Argentina, emotivo recibimiento a la selección de fútbol tras lograr el subcampeonato en la Copa del Mundo. En breve les ampliamos estas informaciones.
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2: Gracias amigos y amigas por informarse con Aler Contacto Sur. Iniciamos las informaciones en República Dominicana. La Asociación Dominicana de Profesores advirtió de un plan de lucha si el Ministerio de Educación no publica los resultados de la evaluación al desempeño docente. Rosana Marmolejo desde UDECA con los detalles.
3: Hola, ¿qué tal amigos de Contacto Sur? La Asociación Dominicana de Profesores advirtió que pondrá en marcha un plan de lucha si el Ministerio de Educación no publica las calificaciones finales de la evaluación del desempeño docente, el protocolo de revisión y apelación, así como el pago de los incentivos y retroactivos correspondientes. El presidente de la Asociación Dominicana de Profesores, Eduardo Hidalgo, informó que el Comité Ejecutivo Nacional del Gremio convocó una reunión de urgencia para el próximo 22 de julio en la que definirá una serie de acciones gremiales e institucionales para exigir el cumplimiento de los compromisos asumidos por el MINERE. La organización también exigió que el Ministerio de Educación presente una fecha concreta para la publicación de las calificaciones finales, así como para el desembolso de los incentivos económicos y los pagos retroactivos derivados de la evaluación. Hidalgo sostuvo que miles de docentes participaron en el proceso confiando en los acuerdos alcanzados con el gobierno, por lo que consideró injustificado mantener la incertidumbre sobre los resultados y los beneficios económicos asociados a la evaluación. Asimismo, recordó que la evaluación del desempeño docente debió realizarse cada 3 años conforme a la Ley General de Educación 66-97 y al Estatuto del Docente. El dirigente resaltó que el acuerdo suscrito entre la Asociación Dominicana de Profesores y el Ministerio de Educación en 2023 permitió reactivar la evaluación y aseguró que el sindicato acompañó técnicamente cada etapa del proceso para garantizar su realización. Finalmente, advirtió que la Asociación Dominicana de Profesores mantendrá su postura hasta que cada docente reciba su calificación, pueda ejercer su derecho a revisión y apelación y obtengan los incentivos y retroactivos que, según afirmó, le corresponden por haber participado satisfactoriamente en la evaluación. Para Contacto Sur desde UDECA en República Dominicana les informó Rosana Marmolejos.
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2: Avanzamos con otras informaciones. En Guyana se elevó a 27 la cifra de muertos tras el naufragio de un ferry y se mantiene la búsqueda de al menos 83 desaparecidos. El gobierno de Guyana confirmó el rescate de 69 sobrevivientes, localizó la embarcación hundida y reforzó el operativo de recuperación con apoyo de equipos enviados por Francia. Las autoridades de Guyana elevaron a 27 la cifra de personas fallecidas por el naufragio del ferry MV Barima, ocurrido frente a la costa atlántica del país. Además, confirmaron el rescate de 69 sobrevivientes, mientras continúan las búsquedas de otras 83 personas que permanecen desaparecidas tras el hundimiento de la embarcación. El primer ministro de Guyana, Mark Phillips, informó que el balance fue actualizado después de revisar el número real de pasajeros que viajaban a bordo. Según explicó, la embarcación transportaba a 179 personas y no 133 como indicaba inicialmente el manifiesto de pasajeros. El primer ministro dijo que el enfoque sigue siendo encontrar personas. Todavía tenemos esperanza, declaró el alto funcionario al ofrecer un nuevo reporte sobre las operaciones de rescate que continúan por aire y mar. El ferry había partido la tarde del sábado desde Georgetown con destino a Port Kaituma, una localidad situada en el interior de la región del Esequibo. Varias horas después de iniciar la travesía, emitió una señal de emergencia y poco después desapareció frente a las costas del Atlántico Norte, lo cual desencadenó en un amplio despliegue de organismos de rescate.
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2: Avanzamos con más información. En Paraguay, la crisis en el sistema de salud de la previsional IPS pone en alerta a jubilados y asegurados. La falta de medicamentos y la deficiente atención médica cada vez se agrava más en la nación paraguaya. La ampliación la tiene Micaela Silvera, de Radio Cáritas Universidad Católica.
5: Cordiales saludos desde Paraguay a través de Contacto Sur. La crisis en el sistema de salud del Instituto de Previsión Social, IPS, mantiene la alerta a los jubilados, quienes denuncian la falta de medicamentos y las demoras en la atención médica. Ante esta situación, el presidente de la Unión de Jubilados del Paraguay, Gustavo Canata, pidió al gobierno aportar medidas urgentes para garantizar el funcionamiento del área de salud y la previsional.
6: Bueno, es que el gobierno tome conciencia de la problemática que hay en salud, porque hay gente que ya mueren por falta de atención, y es urgente que el gobierno tome conciencia de eso y pueda sacar una resolución o un decreto que permita realmente el manejo de IPS. Caso, hay que aclarar también eso, que cuando la gente habla de IPS se olvida de que hay la parte de salud y la parte, diríamos, de jubilación. El que tiene problemas solamente es la parte de salud. Ahora, hace apenas unos días, una licitación que estaba citada en 235.000 millones, se tiró por 12.000 millones de dólares. El resto era todo mafia. Entonces ahí viene la cuestión a lo largo del tiempo. Porque se le tiene que dar una solución definitiva, que nosotros mañana a la mañana, a las 9:30 de la mañana, tenemos una reunión con más de 25 asociaciones a efecto de ver qué podemos hacer al respecto. Si tenemos que ir a hacer manifestaciones o si que tengamos que hacer, ya lo vamos a hacer porque ya no hay solución desde el lado del gobierno. Creemos que solamente así lograremos algo. Es una queja permanente que nosotros tenemos ante la Unión de Jubilados, que son muy mal atendidos y sobre todo no tienen ya medicamentos. Y hay gente que están con medicación hace más de 10 o 12 años y ya no están recibiendo. No hay que olvidar de que los ingresos son mínimos para poder solventar los gastos de medicación. Por lo general, una persona que normalmente toma medicamentos, su costo oscila en el mercado aproximadamente entre 1 millón y 1 millón de dólares. Es imposible pagar para jubilados que se se jubiló hace 10 o 20 años con no más de 2 millones de guaraníes. Entonces, el gobierno tiene que dar una solución definitiva a este tema. Ahora, el Congreso también equivocadamente llama a la ministra de Salud y al presidente del IPS, cosa que no tiene ninguno de los organismos. Tiene el IPS no tiene por qué dar soluciones a la salud pública, para eso está el Ministerio de Salud Pública. El IPS tiene que dar solución a sus asociados.
5: Canata afirmó que la problemática afecta directamente a miles de asegurados y jubilados, algunos de los cuales no pueden acceder a tratamientos que requieren desde hace más de 2 años. Además, anunció que más de 25 asociaciones se reunirán para definir posibles movilizaciones, al considerar que hasta el momento no existen respuestas concretas de las autoridades. Desde Asunción, Paraguay, para Contacto Sur, informó Micaela Silvera desde Radio Cáritas, Universidad Católica.
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2: Finalizamos el informativo el día de hoy en Argentina. Emotivo recibimiento a la selección de fútbol tras lograr el subcampeonato en la Copa del Mundo. La información la comparte el Foro Argentino de Radios Comunitarias.
7: Ser superada en lo futbolístico y a pesar también de las complicaciones físicas. El equipo jugó toda la prórroga con un jugador menos por la expulsión de Enzo Fernández a los 93 minutos. El gol del triunfo para España llegó por Ferran Torres en el comienzo del segundo tiempo del alargue. A partir de ahí, Argentina empujó y tuvo algunas chances, pero no pudo empatar para ir a los penales. Messi lloró después de recibir la medalla plateada, lo que repitió la imagen de Maradona llorando con la medalla colgada tras la final perdida con Alemania en 1990. Scaloni se emocionó hasta las lágrimas en la conferencia de prensa cuando le preguntaron por su continuidad. Su contrato es hasta diciembre de este año.
8: No sé si va a poder hacer algo tan grande como esto y a lo mejor, bueno, había que hablarlo. Yo al presidente le estoy agradecido por haberme dado la oportunidad esta de estar en el lugar

0: de estar en el lugar que estoy, es el lugar soñado para todos. Hemos intentado hasta el último momento dar el máximo como cuerpo técnico, los jugadores, y creo que es justo que me pueda tomar este tiempo y pensarlo. Este lugar es maravilloso, maravilloso. Es un lugar soñado.
1: Así concluimos la edición informativa de Aler Contacto Sur de este martes. Les deseamos un excelente día.
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¿Qué tal? Muy buenos días, bienvenidas y bienvenidos a este guarapo informativo, el guarapito sabroso de la mañana, sí señor. Este es el guarapo que usted y yo disfrutamos de lunes a viernes de 8 a 10 de la mañana por la señal de Radio Fe y Alegría 94.3 FM, sí señor. El guarapito sabroso de la mañana. Acá estamos, queridas amigas y queridos amigos, compartiendo con ustedes ya esta nueva, este nuevo espacio el día de hoy, compartiendo con ustedes, bueno, dándole gracias a Dios por esta nueva oportunidad que nos da nuestro Padre Creador para reunirnos. Estamos en la producción, conducción y controles técnicos. Este servidor, Juan Carlos Leal, Colegio Nacional de Periodistas, 26.834, certificado de locutor UCB, 47.497. Walmer Uscating en la coproducción y conducción del Guarapo, 10.346 del MTC, en la coordinación de la estación Jesús Salazar, productor nacional independiente, 35.905. Ese es el equipo junto con Juan Carlos Leal en la dirección regional, en la dirección, perdón, y María Emilia Cafroni en la dirección regional de Fe y Alegría Educomunicación. Ese es el equipo, amigas y amigos, el equipo que comparte con ustedes este día y todos los días el guarapito sabroso de la mañana. Gracias a todos por estar allí en sintonía y también saludamos, aprovechamos para saludar a esta hora a nuestros queridos amigos de Brilea.

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Bueno, y con el saludo a nuestros queridos amigas y amigos de Brilea, y a nuestros anunciantes también, queremos pedirle al Señor Dios Todopoderoso que nos cuide, proteja, nos bendiga, nos favorezca siempre.

Espíritu de Dios, llena mi vida y llena mi alma y llena mi ser, amado Padre Celestial. Lléname, Señor, con tu luz, con tu amor, con tu paz, tu misericordia, para que este día podamos ir avanzando por los caminos de la vida y que podamos ir haciendo ese camino, pues, protegidos por la magia y el amor infinito de nuestro Señor. Que en cada paso que demos en el camino podamos encontrar la seguridad y la certeza de que nos acompañas y que desde allí, desde ese lugar, desde esa situación, desde ese momento, podemos andar con la certeza de que nunca estamos ni estaremos solos. Que nuestro Señor está con nosotros siempre cuidándonos y protegiéndonos. Eso sí, si andas haciendo el bien, ¿verdad? Porque si andas haciendo el mal, no, me temo que no, me temo que el Señor no va a estar allí contigo, no va a estar contigo allí, porque el Señor es el Señor del bien, el Señor del amor, el Señor de la paz. No es el Señor de la muerte, ni el Señor de la guerra, ni el Señor del odio, ni el Señor de la envidia, ni de la trampa, ni del chisme. No. Es el Señor de la vida, el Señor de la luz. Recuerda que donde hay luz, las tinieblas se disipan. Así que el llamado que nos hace nuestro Padre es hoy hacer luz, luz y luz. Ser luz para que las tinieblas se disipen alrededor de nosotros, se disipen, se vayan y que vayan moviéndose y que cada uno de nosotros pueda, pues, estar animado y con la certeza de que nuestro Señor Dios Todopoderoso nos está acompañando. Así es, nuestro Padre Celestial, que nos quiere, que nos cuida, que nos ama, a Él, Señor de la vida, pues le ofrecemos este día de hoy y le pedimos que esté siempre con nosotros. Debemos asumir ese compromiso, el compromiso de ser luz, luz, luz, luz, y no ser oscuridad, sino ser luz, porque la luz es, repito, la luz es esa fuerza maravillosa que disipa las tinieblas que están fuera y también las que están dentro. Por eso, amado Padre Celestial, hoy te pedimos que nos cuides y nos protejas. Te pedimos, Señor, esta gracia y te damos, te bendecimos y te damos gracias este día de hoy. Amén.

0: pan nuestro de cada día.
1: De julio, San Lorenzo de Brindisi.
0: Julio César Russo nació en Brindisi, Italia, el año 1559. Por ese tiempo, el Renacimiento que nació en Italia ya se expandió por toda Europa.
2: Y poco a poco se va produciendo también la destrucción del antiguo régimen económico-político. Y se ponen las bases de las instituciones modernas libres de los controles eclesiásticos.
0: En esa realidad, el niño Julio César aprendió con increíble memoria y capacidad los aportes humanísticos de la época y se destacó en la oratoria.
2: A los 16 años ingresó al convento de los capuchinos en Verona y terminó sus estudios en la Universidad de Padua.
0: Gracias al Renacimiento, Julio César estudió las lenguas y culturas griega y hebrea, que florecieron en toda Italia gracias al apoyo económico de grandes familias adineradas.
2: Por su gran preparación, su orden e inclusive el Vaticano le encargó tareas muy delicadas.
0: Fue predicador de la ortodoxia cristiana contra la reforma protestante. El Papa Pablo V lo nombró embajador de la paz entre reyes y gobernantes en discordia.
2: Encontrándose en una misión en Portugal, murió el 21 de julio de 1619 en Lisboa.
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seguimos nosotros, avanzamos con nuestro guarapito. Bueno, es que ahora estoy en una reunión virtual y entonces tengo mi cabeza partida en dos mitades. Una mitad en la reunión y una mitad conversando con ustedes. Hasta que llegue Volmer y entonces, bueno, le dejemos el guarapo a él hoy y yo pueda ir a la reunión, porque bueno, es importante, cosas de trabajo. Son las 8:12, queridas amigas y queridos amigos. Bueno, agradecemos al Señor por este día de hoy. Y bueno, por supuesto, entramos en temas, en sintonía. Ahí, por supuesto, el tema de la situación, pues de la de la Guaira y todo eso, pues nos está afectando, sigue afectándonos y causando problemas. Por otro lado, también ya comienzan algunas soluciones. La prensa digital da cuenta de que comienzan ya las labores en el mar para reparar el internet afectado por el doble terremoto. Eso dice que la empresa Sirion Technologies inició formalmente las labores técnicas en el punto exacto donde... Ay, Dios, perdón. Donde su cable submarino sufrió una ruptura, una afectación directa causada por los fuertes terremotos registrados el pasado 24 de junio. El buque especializado Wave Sentinel ya se encuentra en aguas venezolanas. Sí, señor. Tras su arribo, un robot submarino descendió hasta la zona de impacto para identificar con éxito los dos extremos del cable roto, permitiendo el arranque de la fase de inspección. Actualmente, equipos de especialistas realizan rigurosas pruebas de integridad y conectividad en la estructura. Los resultados de estos análisis determinarán las acciones inmediatas que guiarán el proceso técnico de reparación. Antes de llegar a esta fase en el mar, la compañía debió ejecutar una estrategia previa que incluyó la estabilización de la red, la ampliación progresiva de la capacidad, la gestión de permisos regulatorios y el traslado del buque a la región. Sirion Technologies, proveedor clave de infraestructura digital en América Latina, detalló que en los próximos reportes reflejarán el estado real del cable tras el sismo y medirán los avances hacia el restablecimiento óptimo del servicio. Cabe recordar que a principios de julio, organismos oficiales adscritos al Ministerio de Comunicación habían confirmado que el servicio de Internet en el país sufrió severos daños debido al doble movimiento telúrico. Así que una noticia, vamos a decir, positiva, puesto que ya están allí, pues, activos, ya están allí activos los técnicos que van a reparar, que van a reparar este cable submarino que está fallando y generando los problemas de conectividad en el país. Bueno, los adicionales, porque ya teníamos algunos debido a otras circunstancias, ¿no? Razones de otra naturaleza. Y bueno, pues obviamente en esta situación estamos bueno, avanzando por allí. Son las 8:15, amigos, 8:15, y a esta hora tenemos que avanzar y avanzar, y lo vamos a hacer con un tema muy bonito que a mí me gusta. Vamos a colocarlo.

Bueno, amigos, ¿cómo se llama? Bastante espacio en la familia. Sí, señor. Así es. Bueno, ahí vamos a ver qué pasa hoy. Estoy un poco ahorita enredado porque estoy con mi cabeza en dos partes. Pero bueno, vamos a tener un poquito de paciencia a ver qué pasa, ¿no? Seguimos con más de nuestro guarapito. 8:19 minutos.

0: Bueno, seguimos. Hay, por supuesto, un tema importante que estuvimos revisando y que estuvimos escuchando hoy en la parte de de primera mano. Tiene que ver con los escombros en La Guaira, ¿no? Me imagino que en otras zonas cercanas, en Caracas, ¿no? Que tiene que ver con el asunto de qué hacer con esos escombros, ¿no? Porque esos escombros tienen no solo cemento, no solo arena, no solo piedras, tienen cabillas, tienen anime. Además, dentro de revuelto allí hay televisores, muebles, hay plástico. Y bueno, hay una cantidad de temas importantes que es importante que todos nosotros podamos tener pues algunas situaciones interesantes, ¿no? Porque hay mucha basura allí. Entonces los expertos dicen de lo importante es que afectan la vida marina, que afectan la pesca, que afectan la fauna, el desarrollo de esos ecosistemas, y algunos están intentando generar pues algunas situaciones que son más como relevantes, ¿no? Por eso es importante que los expertos puedan analizar bien todo esto, para que de alguna manera podamos tener más claridad en lo que se va a hacer con todo esto, ¿no? Así que bueno, vaya pues el llamado para que las autoridades, antes de tomar medidas hacia a la cañona, a la ligera, por quitar eso de ahí y aparentar que todo está bien, que realmente escuchen a los expertos y que se busquen las mejores medidas. Por ejemplo, casi todo ese material debe ser llevado a sitios, centros de acopio, y allí debe haber, por ejemplo, gente que saquen las cabillas, que saquen la parte metálica, las vigas de hierro. Eso es reciclable. Después el propio cemento, las piedras, eso también es reciclable, lo escuchamos esta mañana. Todo eso es importante. Y bueno, más allá de todo esto, bueno, es necesario que las cosas se vayan haciendo de una manera más correcta. Así que vamos a estar generando pues todas estas situaciones, y ojalá quiera Dios y la autoridad nacional tome en cuenta pues estas cosas. 8:23 minutos.
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0: Y lo voy a dejar con Walmer para que él siga con ustedes en este guarapito sabroso de la mañana. Y para hacer el cambio, vamos a irnos al avance.
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2: Muy buen día, llegamos a este avance informativo a esta hora por la Red Nacional de Radio Fe y Alegría Noticias. Mientras la presidenta encargada Delcy Rodríguez anunció la entrega de 240 viviendas para personas damnificadas tras el doblete sísmico del 24 de junio, en la parroquia Naiguatá del estado La Guaira solicitan acelerar el proceso de evaluación de viviendas. José Blanco tiene el reporte.
3: Familias de la parroquia Naiguatá del estado La Guaira que pernotan en las calles piden mejor organización al momento de la entrega de las ayudas para evitar desigualdad. Así lo pidió la señora Glena Piñerúa, que además solicita agilizar el censo de sus viviendas. Piñerúa indicó que la población se mantiene en ansiedad por las constantes réplicas.
4: Que en todas las calles de la parroquia Naiguatá lleguen los suministros por iguales. ¿Para qué? Todos estamos afectados. Tanto como el terremoto, con casas caídas, hay angustia, ¿me entiendes? Hay angustia. Lo que pedimos en realidad es sectoricen para que otras personas, ¿verdad?, no dañen las situaciones de los demás. Y los que estamos afectados le lleguen en realidad las ayudas correspondientes. Que estamos censados, algunos no han censado. Algunos estamos durmiendo en la calle. ¿Por qué? Porque no sabemos qué va a pasar con las casas. Unas de las casas pueden estar paradas por fuera, pero por dentro no sabemos qué puede pasar. Todos los días tiembla, vamos a hablar claro, todos los días tiembla. Entonces, ¿cómo una persona se va a poder acostar a dormir dentro de su casa si ya hay paredes agrietadas donde todavía tiembla? No se puede.
3: José Blanco, Radio Fe Alegría Noticias.
2: Más información en los próximos minutos, manténgase en nuestra sintonía.
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5: 8:30. 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
2: Todo es verdad. De la puerta hacia adentro, cada uno sabe lo que vive. De la puerta hacia afuera, cada uno cuenta solo lo que quiere. Somos expertos en juzgar sin conocer. No sabemos lo que el otro enfrenta. No entendemos sus decisiones, porque no forman parte de nuestro camino. Hablar es muy fácil. Difícil es ponerse los zapatos del otro y caminar sobre sus piedras.
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3: Bueno, muy buenos días a todos. Un abrazo. Ya en el Guarapo Informativo, aquí saludándoles, buenos días, saludamos a todos nuestros usuarios que a través de las ondas hercianas de Radio Fe y Alegría 94.3 FM en San Juan de los Morros están incorporándose, como yo lo estoy haciendo en este momento, para darle paso a nuestro compañero, se vaya a una feliz reunión virtual. Bueno, y a los oyentes de Radio Décima, Décima Radio, la radio que lee, un abrazo a todos que nos están siguiendo a través de Telegram, de la plataforma de Telegram. Usted escribe Décima Radio y ahí le va a aparecer el vínculo, se une y nos apoya en ese emprendimiento que esperamos que siga creciendo como ha venido haciéndolo verazmente, porque hay muchas cuentas de Telegram y cuentas de Instagram que son infladas con usuarios comprados, para que usted lo sepa. Usuarios comprados son ficticios, la nuestra no. Lo que tiene, eso es lo que tiene. Pero cada noche y cada día que colocamos programación, vemos cómo viene la gente, 10, 20, 30 personas a un programa, vemos que la gente escucha la música, vemos las actividades, entonces estamos muy contentos por eso. Y en este 21, a dos días del gran acontecimiento para que los nuevos licenciados en comunicación social de la Universidad Rómulo Gallegos de San Juan de los Morros reciban su título, ¿verdad? Su título, y bueno, a ellos felicitaciones, a sus padres ánimo. Ahora es que empieza la batalla por colocarse en el mercado, por empezar a hacer las cosas adecuadamente. Y pues algunas informaciones que tenemos con usted, para ustedes en el día de hoy, que traemos para ustedes en el día de hoy. Bueno, hay que señalar que fue trágico los festejos de la victoria en España. Allí pues hay informaciones de fallecidos y hay notas de prensa que así lo señalan. Pero no solamente en España, los derrotados argentinos, porque hay que decirlo, fueron derrotados aunque agarraron el segundo lugar. Pero ellos también tuvieron sus bajas y además tuvieron que ser repelidos por los policías allá en Argentina, por las manifestaciones que se tornaron un poco violentas, que no entiendo contra quién protestaban, porque realmente no había contra quién protestar. Bueno, también anuncia el Estado venezolano con bombos y platillos la entrega de las primeras 200 viviendas en Fuerte Tiuna. para los afectados. ¿Cómo sería ese sorteo, Dios mío? Ay, Dios. Estas 200 viviendas suponemos que fueron las que los diputados permitieron entregarse porque las tenían para llegar a Caracas nada más. En un país con tanta necesidad de vivienda, Dios mío. Bueno, ellos sabrán lo que hacen. Y bueno, felicitamos a Dudamel una vez más en el escenario del cierre del Mundial. Compartió la música ahí con grandes estrellas. Felicitaciones, felicitaciones. Ascendió la cifra de fallecidos a 5.278 del terremoto del 24 de junio. Y heridos 16.740, damnificados van 17.907, reportados, porque alguna gente se damnificó y se fue a su casita de su familia a pasar a comerse las verdes y las maduras allí. Entonces, bueno, eso también es bueno señalarlo. Y también es bueno señalar que urge una revisión del transporte colectivo en San Juan de los Morros. No sé quién le toca eso, pero hay que revisar esos transportes. Esas unidades están en último estado. Entendemos que nuestros amigos transportistas no tienen los recursos para proveerse de una unidad nueva o para remodelar la que tienen. Pero el Estado tiene que ver, porque si hace aumentos y los vinculó al dólar, que por cierto hoy está muy exquisito el dólar, y debemos decirlo, hoy el dólar pues está en 737,23. 737 bolívares con 23 céntimos. El euro 840,70. No deje que le utilicen el cambio del euro. Usted paga al cambio del dólar, ¿ok? No acepte que los comerciantes hagan eso. Y bueno, también hay una nota en el diario La Prensa de Monagas que me parece interesante. Dice que el Ejecutivo promete entregar 4.000 casas antes de diciembre. Ojalá de verdad logren eso para esta gente que ha quedado con una manito adelante y la otra atrás, Dios mío. Ayer hubo una actividad pastoral aquí en Educomunicación, en IRFA, y fue justamente para reflexionar sobre esta experiencia que están viviendo nuestros hermanos y nuestros hermanos de Fe y Alegría, sobre todo las escuelas, los docentes, la gente que perdió familia en esas circunstancias. Y bueno, vamos a abrir el buzón de los guarapoyentes. Yo no sé si Juan Carlos no me dijo si él había leído el buzón, pero yo voy a abrirlo porque me parece interesante que tengamos la retroalimentación aquí. Aquí dice William Ratia, nos envía un videito con la oración de la mañana del martes 21. Gracias, William Ratia, por esos importantes deseos. Y por aquí también nos envía Yasnaya un videito deseándonos un excelente martes con un guayoyo sabroso montado ahí. Con coladora, eso es lo mejor, allá lo de las cafeteras, pero la coladora es lo mejor. Dice: feliz y bendecido día, con alegría y actitud positiva a todo este excelente grupo. Gracias, Yanaya Vélez. Y bueno, ahí también queremos reseñar desde aquí varias actividades que se vienen haciendo en San Juan de los Morros, que son importantes reseñar, y vamos a hacerlo a lo largo del espacio. Tenemos tiempo, son exactamente las 8:42 de la mañana, y vamos a escuchar una musiquita. Vamos a la musiquita.

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Ya tenemos las inscripciones abiertas aquí en Educomunicación, en Fe y Alegría, para que termines el bachillerato. Y escuchábamos la voz privilegiada de Armando Manzanero con ese clásico, Adoro, para que tú adores en la mañana. Adores la vida, adores a Dios, adores a tus seres amados, sigas amando con profundidad. Bueno, esas son de las cosas que día tras día nos van acercando y nos van uniendo. Gracias a la gente que nos escribe, que están pendientes a través de nuestro WhatsApp o a través del WhatsApp personal mío. Y bueno, hay muchas circunstancias, muchas características en estos tiempos difícil. Te saludo a Milagro Sotillo, que cada día nos premia con su amistad y nos manda esa hermosa etiqueta. La vida es un regalo que Dios nos da y cada día es una bendición. Gracias, Milagro. Gracias. Bueno, y continuamos. Entonces estábamos diciendo que el día jueves 23 vamos a tener el acto de grado, al cual yo voy a asistir. Voy a pedir permiso aquí para asistir al acto de grado, porque aquí, ahí están unos chicos a los cuales di clase y quiero acompañar. Entonces allí vamos a estar. No sabemos todavía el sitio, nos imaginamos que es en el Simón Bolívar, porque últimamente todos los actos de grado de la Universidad Rómulo Gallegos se realizan allí. Entonces, y hemos visto que hay otros que están ya avanzando. Y bueno, también queremos aprovechar de invitar a una vigilia de oración con Venezuela. Dice, acompañando la esperanza en medio de la emergencia, este 24 de julio a partir de las 9 de la mañana, hora de Venezuela, y está convocado por La Misión es Venezuela, Emergencia 2026. Auspician la Red Claver, los jesuitas y también Fe y Alegría, por supuesto. Y unámonos, dice, este viernes 24 de julio, unámonos en solidaridad con el pueblo venezolano para acompañar la esperanza en medio de la emergencia. 7 a.m. en México, 8 a.m. en Colombia, 9 a.m. en Venezuela, 10 a.m. en Argentina. Una vigilia para acompañar la esperanza de nuestros seres que han sido afectados, nuestros paisanos venezolanos que han sido afectados por esta catástrofe natural, de la cual no debemos buscar culpables, simplemente pensar que necesitamos pues el auxilio divino de entender y comprender todas estas cosas. Entonces, pues ahí está la invitación. Y también recordamos a todos ustedes que estamos tras la búsqueda de una donación de unos ventiladores. Necesitamos unos 3-4 ventiladores para nuestra sala de clases. Recuerda que nosotros no tenemos un presupuesto del Estado venezolano. Nosotros no administramos recursos para poder comprar y hacer cosas. Nosotros todos tenemos que hacerlo con mucho esfuerzo. Y estamos pidiéndole, si usted tiene la capacidad de donar unos ventiladores, estaríamos muy agradecidos en nombre de todos los participantes que cursan aquí, ya que no tenemos los recursos para un aire acondicionado como tal, pero la idea sería ventilar muy bien la sala que tenemos hasta ahora y sería muy bueno que pudiésemos contar con ello. 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No deje el proceso de inscripción. No lo deje, por favor, avance en él y venga a inscribirse con nosotros. Venga a inscribirse con nosotros para que usted pueda
para que usted pueda estar, pues, terminar, cumplir su ciclo académico y avanzar en todas las cosas de la vida, terminar su ciclo académico de bachillerato o de primaria y luego bachillerato y luego irse a la universidad, como más de 1,000 estudiantes de educomunicación lo han logrado. Entonces usted puede ser uno. Levántese de ese chinchorro, párese de esa cama, levántese de esa silla y véngase para acá, para la calle Falcón número 7, en el sector Los Telegrafistas, a media cuadra del Colegio Diocesano está Educomunicación, Fe y Alegría. Usted llega al Diocesano y le pregunta a los porteros, mire, ¿dónde está Fe y Alegría? Y ellos te dicen. Y llegas hasta aquí, dice que quieres estudiar y te asesoramos, te decimos lo que tienes que hacer y te inscribes con nosotros para el siguiente semestre que arranca en septiembre-octubre. Así que no lo pienses más. Recuerde que los cupos se agotan, así que marcha adelante. Y bueno, hemos llegado al momento de la publicidad. 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Bueno, después de nuestro compromiso publicitario, continuamos con más y más cosas aquí en el Guarapo. Yo creo que llegó el momento de ponernos en marcha con una musiquita. Con una musiquita. Vamos a traerla para que podamos disfrutar de nuestro guarapo sabroso allí. Menéalo, ¿verdad? Mándenos un guarapito también a través de mi WhatsApp 0412-812-6078 o a través del grupo del guarapo, que si usted está afiliado, si no, nos dice que lo afiliemos y allí lo afiliamos. Ok, vamos entonces a escuchar este temita musical y a la vuelta más. Seguimos en Radio Fe y Alegría 94.3 FM, San Juan de los Morros y en el Guarapo Informativo.

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0: Bueno, y ahí escuchábamos, hubo un problemita técnico, pero lo repetimos porque el tema es muy bonito, el café con Gustavo El Galeno Torrealba, médico, cantante, usa nuestra música para proyectar. Un abrazo a él y a toda la gente que nos sigue a través de nuestra señal de Fe y Alegría 94.3 FM. Y está en el guarapo informativo, el guarapo sabroso. Así que el cafecito de Torrealba, ese nos cae bien, bien, bien. No hemos recibido guarapo hoy, vamos a esperar a ver qué pasa. La señora Yajaira parece que no hay guarapo, no sé. Y le recordamos a ustedes que estamos en el proceso de inscripción. Ya comenzamos nuestro proceso de inscripción, el semestre empieza en septiembre, octubre. Venga con nosotros y viva la experiencia de obtener su bachillerato, su primaria y salir de aquí listo para la universidad. No importa la edad, de 15 años en adelante. Tienes 15 años, tienes 100, no importa, puedes venir, puedes estudiar con nosotros. Tenemos gente de 70, 71. Que ahora egresan, por cierto, dentro de pocos días vamos a estar anunciando la graduación con mucho cariño de nuestros participantes de esta promoción que Educomunicación está preparando para cumplir con todos los requisitos legales que el Ministerio de Educación, y luego de eso estaremos informando. Luego les voy a compartir la lista de los participantes que egresan para que ustedes, si los reconocen, ah, te gradúas por Fe y Alegría, qué bueno. Son las 9:07 de la mañana, estás en el guarapo informativo. Y continuamos con nuestra lista de informaciones que tenemos para hoy para compartir con ustedes. Cuando nosotros hablamos de dictadura y hablamos de gente que hace cosas tremendamente difíciles, tenemos que hablar del señor Ortega allí en Nicaragua. El presidente de Nicaragua anunció un proyecto con la Asamblea Nacional para bloquear candidaturas de opositores en el exilio en medio de críticas internacionales tras la reciente reforma constitucional que extendió el periodo presidencial a 6 años. Y otra cosa, dijo que nunca más iba a regresar la oposición a Nicaragua. Y Daniel, que tiene 80 años, gobierna Nicaragua desde 2007 y mantiene un discurso de que la oposición no volverá a tener poder en el país. Después algunos se ponen bravos cuando les dicen dictadores. Pero bueno, ¿cómo se puede llamar eso? ¿Cómo se puede llamar eso? Esa es una pregunta que usted debe hacerse y que gustosamente nosotros vamos a estar acompañando en esa reflexión. Vamos a recordarles el precio del dólar para hoy, 736,93, dice el Banco Central de Venezuela. Y bueno, ya hablamos sobre la promesa del Ejecutivo. Concha, le quiero felicitar a la gente del sistema de orquesta, porque el fin de semana pasada, integrantes del sistema de orquesta realizaron una jornada cultural y recreativa dirigida a niños y familias que se encuentran en el campamento transitorio de la Universidad Nacional Experimental Marítima del Caribe. Los niños pudieron experimentar e interactuar con instrumentos musicales como tambores, cuatros, maracas y arpa. Allí fueron a acompañar a los niños, a los más débiles, con motivo de ese Día del Niño. Y bueno, aunque todos somos niños, y hemos sido niños, y seguimos siendo niños, pues hay unos seres que tienen toda nuestra atención. Estoy viendo el video donde está el sistema de orquesta en el campamento, compartiendo con los niños. ¡Qué bonito! ¡Qué bonito! Qué bonito, el maestro Abreu se sentiría muy orgulloso, orgullo humano, natural, no ese orgullo que los políticos usan, no. Bueno, también informamos que ya la jornada de registro de vivienda se ha instalado en 28 puntos de La Guaira, es decir, si alguien perdió su vivienda, tiene que tener el informe técnico y luego de eso se dirige a uno de esos puntos y se censa allí para que pueda optar por una vivienda. Y bueno, esperemos que estén en mejores condiciones que las que han tenido esos problemas del terremoto, después dentro del terremoto. Entonces, bueno, para ellos un abrazo a toda esa gente de La Guaira, a la gente de Aragua también, Carabobo, la gente de Miranda, Caracas, toda esa gente. De verdad, nosotros desde aquí solidarios con ustedes, como siempre, y esperando que todo pueda resolverse para bien. Y ayer fue el Día Internacional del Ajedrez. En el Guarapo Literario vamos a tener algunos materiales sobre el ajedrez para conmemorar esa actividad que se realizó internacionalmente. Y hoy es el natalicio de un grande de la literatura norteamericana, Ernest Hemingway, que quiero honrar hoy en el Guarapo, y vamos a tenerlo también con algunos libros para disfrutar un poco lo que ha sido toda esta actividad literaria que este hombre emprendió con mucho ánimo. Y bueno, hay mucha información hoy. También les recordamos que ya para el 1 de agosto viene el aumento de pasaje. Así que a preparar el bolsillo, lo que era 40 va a 50, lo que era 70 me imagino yo que va a 100. Me imagino yo, no sé. Entonces vamos a irnos preparando porque eso viene. Viene más segurito que cualquier cosa. Y es bueno decirles que hay muchas cosas que estamos en las cuales estamos avanzando. Y no podemos olvidar que estudiar es un elemento fundamental para tu desarrollo. Así que vente para acá, para Educomunicación. Aquí vamos a conversar, nos tomamos un guarapito, conversamos y hablamos sobre tus estudios, por dónde quedaste, por dónde vas a seguir, y te vienes con nosotros a estudiar. La experiencia de estudiar con nosotros es una experiencia de educación de adulto, clases solamente los sábados, ¿eh? Y el resto de las cosas se hacen a través del WhatsApp. Recibes guías, recibes materiales, puedes interactuar con tus compañeros, puedes tener la vinculación laboral en las empresas donde vas a ir a hacer pasantías. Y pero lo más importante es que vas a poder definir tu camino. Así que te invitamos a esa oportunidad. Vamos a escuchar estos interesantes avisos y a la vuelta más del Guarapo Informativo. Estamos esperando el avance. No ha llegado el avance. No llegó a las 9 y bueno, estamos esperándolo.
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9:16 de la mañana, estás en el Guarapo Informativo. Juan Carlos cumpliendo con una reunión y actividades internas de Fe y Alegría. Y nosotros aquí acompañándote durante todo este tiempo. Bueno, La Roja llegó a Madrid, sí señor. La gente, los mundialistas llegaron. Y déjeme decirle que tuvieron un recibimiento abrumador. Venían de Estados Unidos, allí coronaron con el Premio Mundial 2026, y el futbolista Rodrigo Hernández junto al entrenador Luis Lafuente descendieron las escalinatas del avión, seguido por el resto de los futbolistas, que en pocos minutos después posaron para las cámaras en la pista. Sí señor. Y además de eso, déjenme decirle que hubo un desfile de la victoria en España. Los padres españoles se reunieron en la Plaza de los Cibeles en Madrid antes del desfile para celebrar la victoria de la Copa del Mundo. Y bueno, fue muy difícil este triunfo, pero bueno, qué cosa tan grande y tan importante. Y aquí hay una historia, que el delantero español Nico Williams protagonizó uno de los momentos más emotivos tras la final del Mundial 2026, luego de la victoria de España sobre Argentina, 1-0. Williams recibió la medalla de campeón del mundo y lo primero que hizo fue buscar a su madre en las tribunas. Y allí le colocó la medalla, porque déjeme decirle que esa experiencia lo marca uno y le muestra lo importante que es sentir ese cariño. En 1994 su mamá salió de Ghana y atravesó parte del desierto del Sahara en busca de una mejor vida en España. Aquí años después nació su hijo Nico Williams, a quien ahora ve convertirse en campeón del mundo. Una historia que demuestra cómo el sacrificio y la perseverancia de una familia que buscó un mejor futuro trajo la integración de una de las mayores victorias al país al que se trasladó. Entonces, ahí está, la medalla para la mamá de este jugador, Nico Williams. Son historias que van de la mano con la realidad, con los momentos y con los tiempos, recordándole que estamos en un tiempo de estudio, de dedicación, y queremos invitarlos a estudiar con Fe y Alegría aquí en nuestra sede los días sábados. Solo tienes que registrarte, inscribirte y traer tu documentación para la inscripción, por supuesto. Y es bueno decir que cuando nosotros, bueno, aquí tenemos una noticia que me parece a mí que es muy importante y quiero compartirla con ustedes, porque el Papa va a otorgar la primera medalla León 14 a la sostenibilidad en octubre. Y dice aquí, esta nueva distinción internacional creada por la Universidad de Villanova, la institución agustiana donde Robert Prevost se graduó en matemáticas en 1977, reconocerá a personas y organizaciones que promueven la sostenibilidad, la responsabilidad ecológica y el desarrollo humano integral. Se entregará en la Conferencia Internacional de Sostenibilidad en Villanova, que tendrá lugar en Roma, Castel Gandolfo, del 12 al 15 de octubre del 26. Y se otorgará el Borgo Laudato Si. Entonces, ahí tienen unos reconocimientos con los que se va a cumplir y se va a acompañar a los escritores. Un estímulo para ellos, un estímulo para la gente, un estímulo para la investigación. Así que qué bueno, qué bonita experiencia esta.
que nos permite avanzar. Y continúa el conflicto entre Estados Unidos e Irán. Esos son bombardeos a diario, destrucciones de base, gente inocente muriendo allí. Qué terrible, qué terrible, qué terrible. Y aquí dice que el número de militares estadounidenses muertos en el marco de la guerra con Irán, iniciada el 28 de febrero pasado, ascendió a 17 este fin de semana. Donald Trump asegura que Teherán pagará con creces cada baja. La promesa llega en un momento crítico para sus aspiraciones electorales. Sí, una promesa que está haciendo Trump de que va a vengar a esos militares, a esos soldados fallecidos. Y recordemos que para el mes de noviembre habrá elecciones en Estados Unidos y al parecer el señor Trump no anda muy bien en eso. Esperemos a ver qué pasa, pero esa es la realidad. Vamos a escuchar un temita musical para acompañar nuestro guarapo. Y recordar que estamos en el proceso de inscripción ya de Educomunicación. No te lo pierdas.

Bueno, escuchábamos allí a Jorge Guerrero, años de ausencia. Para esos seres que se nos han ido, han regresado y ahí están, se han perdido, no estaban, pero volvieron aquí. Así que cuando son exactamente las 9:28, vamos, porque Paulina me tiene fastidiada.

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1: Son las 9:28 de la mañana de este martes 21 de julio. Les contamos que la Federación Médica Venezolana emitió este lunes un comunicado en el que manifiesta profunda alarma y preocupación por la muerte de 3 médicos en el estado Barinas por una extraña patología, así como por casos reportados de hantavirus en el estado Anzoátegui. La institución exige a las autoridades sanitarias mayor transparencia en información epidemiológica y la activación inmediata de protocolos de vigilancia. Según el comunicado de la Federación Médica Venezolana, se ha reportado una patología generalizada que se caracteriza por severo compromiso del estado general y fallo agudo del sistema cardiorrespiratorio, con evolución rápida y letal en múltiples casos en corto tiempo. Entre las víctimas registradas por el Colegio Médico de Barinas figuran 3 destacados galenos, los doctores Giovanni Silva, Rafael Díaz y Cecilia Chávez, lo que ha generado angustia y temor en esta región llanera. La Federación Médica Venezolana critica duramente a la Autoridad Única de Salud de Barinas por atenuar y simplificar la gravedad de los hechos con una gestión estadística e información epidemiológica que carece de transparencia. Desestiman la gravedad y la diluyen en generalidades, señala este comunicado de la Federación Médica Venezolana a propósito de estos casos de médicos fallecidos en Barinas por una extraña enfermedad. Ayer también se reportó que un sacerdote, también de este estado llanero, habría muerto con síntomas parecidos. Más información en los próximos minutos. A esta hora les acompañó Alexander Medina.
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Muy buenos días, bienvenidos todos al Guarapo Literario. Después de ese avance maravilloso donde nuestro compañero nos tocaba la fibra más profunda de nuestra vida. Y bueno, vamos a comenzar hoy recomendando dos libros que son el resultado, bueno, y quiero invitarlos a leer un artículo que he publicado en mi blog, se llama Servidor de Todos. Y es el cuento sobre una experiencia que tuvimos aquí en Educomunicación con nuestros participantes. No es simplemente un artículo 13 como en cualquier escuela. Es la participación, el amor, el cariño, la dedicación de los participantes a mejorar su centro. Así que los invito a leer ese artículo. Está en el blog www.volmeruscategui.blogspot.com. Y hoy tenemos nada más y nada menos que dos libros que queremos recomendar, que son creación de los estudiantes de la Universidad Nacional Experimental Rómulo Gallego de San Juan de los Morros en el área, en el programa de comunicación social. Y uno se llama Ecos de Ilusión y Fantasía, para que los niños puedan leer cuentos. Redactados por los propios estudiantes de comunicación social del sexto semestre. Y el otro se llama Sentir de Palabra, un poemario, una obra poética, por los estudiantes de la sección 1. El anterior es de la sección 3 y este es de la sección 1 de la Cátedra de Proyecto Comunitario. Así que están invitados todos a descargarlos del blog www.blogspot.com. Así que allí, volmeruscategui.blogspot.com, ahí está. Lo puedes descargar completamente gratis, leer, compartir. Y tal día como ayer,

era el natalicio de un hombre importante en Venezuela, fue hasta presidente de la República, de una transición, José Ramón Medina. Y José Ramón Medina, pues, publicó un libro hace mucho tiempo, se llama Visión de la Literatura Venezolana Contemporánea. Y estoy dejándolo para que tú puedas descargarlo y leer a José Ramón Medina, que es un escritor muy bueno, muy bueno. Además de eso, estamos dejando el libro del 90 años de la literatura venezolana, una publicación reciente del Perro y la Rana. Y ayer fue el día del ajedrez, por lo tanto estamos dejando Ajedrez, elementos de táctica por el Tigre, municipio de Argentina, un municipio de Argentina que tiene ese nombre. Y es una material breve, pero muy, muy, muy bien ilustrado, que quiero que ustedes puedan descargar del blog www.volmeruscategui.blogspot.com. También estamos dejando el clásico de la estrategia moderna en ajedrez, Avances de Nin Sowiz. Este material es de John Watson Nin Sowiz y está traducido por el español Juan Sebastián Morgado y Roberto Gabriel Árvales. Para que tú puedas tenerlo, es una obra grande sobre la estrategia moderna del ajedrez. Tal vez te pueda ayudar a entender la política, es algo que estaba pensando hace unos días. Y hoy es el natalicio de Ernest Hemingway. Y estamos dejando en primer lugar el libro El Viejo y el Mar de Ernest Hemingway. Y además del Viejo y el Mar, que es un maravilloso libro que les recomiendo lean con detenimiento, van a ver una relación muy profunda entre un anciano y un niño, un joven, que está conversando. Y Por quien doblan las campanas de Ernest Hemingway, otro clásico de él, para que puedas leerlo y disfrutarlo todos estos días. Recuerda que tenemos esta contingencia y hay que relajarse, hay que tomar la lectura, retomar el camino e ir con fe, creyendo que podemos cambiar las cosas. Bueno, yo quiero desde aquí invitarles a todos a visitar pues nuestro blog www.volmeruscategui.blogspot.com. Y yo quiero hoy también recordarles que en el mes de agosto estaremos de vacaciones aquí y no estaremos con ustedes, pero continuaremos publicando libros en nuestro blog, así que puedes ir al blog y obtener los libros. Y terminamos con un video, nuestro guarapo literario de hoy, con un video que usted debe escuchar, porque es la voz de un galán de hace muchos años, Henry Salvat. Y es que ese galán de hace muchos años, Henry Salvat, nació en Caracas en 1942, fue actor y cantante, graba su primer LP y pega el tema Dulce de Coco, y en 1972 obtiene el segundo lugar en el octavo Festival de la Canción Venezolana en Caracas con el tema Nueva Vida. En los 70 obtuvo el segundo lugar en el Festival en el Atlántico en Tenerife, Islas Canarias, con el tema Que Encuentres Lo Que Busques, y participó en novela. Falleció el 18 de abril de 2023. Ese fue Henry Salvat. Una voz que no se pierde, que no se pierde, que no se pierde. Y de verdad yo quiero invitarlos a que puedan abrir nuestro blog y disfrutar de esas cosas que día tras día usted se pierde por allí. Pero no es así, porque usted nos tiene a nosotros a través del guarapo literario y del guarapo informativo para que pueda abordar el tema que usted desea y que usted quiere en materia literaria o en materia informacional. Entonces, los quiero invitar y vamos a ir caminando en este largo y extenso camino que nos formula la experiencia
de crecer y de avanzar en cada cosa. Vamos a escuchar este tema de Henry Salvat y regresamos para ya casi despedir nuestro programa. Un abrazo y que tengan muy buenos días.

Bueno, y terminamos allí con el Henry Salvat y Te Quiero, ¿verdad? Un tema que causó sensación en su tiempo y que permanece en el temario musical venezolano. Henry Salvat, una figura de la actuación y que conmocionó a las mujeres de ese tiempo, se enamoraban de él, lo perseguían, bueno, ahí estaba. Y bueno, nos ha escrito por nuestro grupo de Guarapo, Marilín de Martínez, saludo, Marilín Vidarte, de Vidarte, y dice, buenos días, muchas bendiciones, saludos y bendiciones, gracias, gracias. Y Solángel Malavé se une a Yasnaya con feliz y bendecido día, con actitud positiva y todo este excelente grupo. Así es. Gracias, Solángel Malavé, que también nos ha escrito para saludar a nuestros guaraperos y guaraperas. Y bueno, vienen las vacaciones. Y cuando pensamos en vacaciones, pensamos en nuestros muchachos, nuestros muchachos y muchachas que quedan sin clase. Y hay que pensar bien, diseñar una estrategia, mantenerlos activos, mantenerles quizás un pequeño espacio a la formación, no olvidar la lectura, tratar de hacer juegos con la escritura, algunas recomendaciones que estamos dando para ese periodo vacacional, actividades de al aire libre, senderismo, visita a espacios en el llano, visita a sitios históricos, y bueno, ahí ustedes tienen el Ingenio de San Mateo, un museo, el Museo Bolivariano del Ingenio de San Mateo, ahí te puede ir y le van a contar la historia de Ricaurte y va a ver lo que sucedió allí. Y ahí a menos de 15, 20 minutos está un parque donde puede también pasar un rato ameno con sus pequeños. Quizás el costo de los pasajes, ¿verdad?, incida en eso, pero bueno, vamos a recordar también, yo tengo por aquí una información que quiero compartir con ustedes. Y es que mi estimado amigo y amiga de que me está escuchando, una de las cosas que siempre nos afectan a nosotros para poder realizar actividades con nuestros seres queridos es la parte económica. Y bueno, quería decirles que ciertamente eso es así. A veces no tenemos para el alimento, pero no tenemos para los pasajes. Y es que les voy a informar que nuestra cesta básica se ubicó en junio en $756.45. Oiga esto. La cesta básica, ¿verdad? Lo basiquito. Entonces, usted por favor, piense muy bien esas inversiones que va a hacer. No se vuelva loco. Y pues así lo dice el Senda, Federación Venezolana de Maestros, la canasta alimentaria para una familia de 5 personas disminuyó un 2.1% en junio y se situó en $756.45, mientras el salario mínimo se mantiene en $130. Imagínese usted, ¿qué hacemos los docentes con 250, 300 bolívares, 500 bolívares de bono vacacional? Absolutamente nada, es triste. Y mientras tanto, el déficit salarial alcanza 99.97% y la inflación mensual escaló en 13.8%. Son datos de la Senda, Federación Venezolana de Maestros, una institución dedicada a esas cosas que, bueno, compartimos aquí hoy y esperamos que ustedes puedan asimilarlos, tal vez como nosotros lo estamos tratando de asimilar. Y el Servicio Nacional
Ya vamos a definirlo completamente porque es que son unas siglas muy largas. CENAMES convoca familiares. Este es el servicio, ya les digo, el Servicio Nacional de Medicina y Ciencias Forenses, CENAMEF, inició una convocatoria dirigida a los parientes consanguíneos directos de las personas afectadas por el sismo del pasado 24 de junio. El llamado tiene como objetivo recolectar muestras genéticas que permitan avanzar en los procedimientos legales y científicos de identificación de los cuerpos. A través de su cuenta en Instagram, el organismo precisó que el proceso de atención al público se llevará a cabo en la sede del CENAMEF, ubicada en Bellomonte, en Caracas. Los familiares pueden acudir a las oficinas de lunes a sábado en una jornada diaria establecida desde las 8:30 hasta las 6 p.m. Eso para identificar, porque muchos cuerpos quedaron irreconocibles y ellos tomaron algunas muestras genéticas de los cuerpos y van a cruzarlas con las personas que asistan para el reconocimiento y decirle dónde se sepultó a su familiar y que sepa dónde se encuentra. Eso es un servicio. El último balance de las víctimas y la asistencia es de 5.278 fallecidos, 5.278 fallecidos, 16.740 heridos, 11.907 damnificados. Esto fue emitido ayer a las 6:30 de la tarde. Entonces, ahí está la información para los que no la tienen y que si usted tiene un familiar que está extraviado, no aparece, debe ir al CENAF ahí en Bellomonte. Eso es lo que se conoce como la morgue, y allí en la oficina administrativa lo van a atender. También Juan Carlos comentó que ya el buque especializado está ejecutando acciones técnicas para el restablecimiento de la conectividad internacional. Hay un robot sumergible que descendió hasta la localización del daño e identificó los dos extremos del cable fracturado por los terremotos, aseguró Conatel. Así que esperemos. Bueno, hay noticias que uno quisiera que fuesen distintas, pero debo decirles que el CIPC está procesando dos personas que fueron sorprendidas desvalijando hogares de damnificados en La Guaira. Esas dos personas están puestas a la orden y ya han sido procesadas por un juez de control. Entonces es importante que se sepa que si están tomando medidas, se están tomando medidas, hay que tener paciencia porque no es fácil. Y también por aquí tenemos una notica que cierra con mucho pesar. Dice que madre y abuelo de un adolescente lo mantenían encadenado a un rin de vehículo, escuche esto, a un rin de vehículo en Carabobo. Dice que efectivos de la policía del estado de Carabobo, Policarabobo, arrestaron a una mujer de 29 años y a su padre de 58 tras ser señalados de mantener privado de su libertad a un jovencito de 12 años. Ciertamente las comisiones policiales constataron que el adolescente permanecía sujetado con cadena a un rin de automóvil en el patio posterior del inmueble. Por lo tanto, el procedimiento de resguardo se activó de forma inmediata tras el hallazgo realizado en una vivienda en Huacara, eso es en el estado de Carabobo. Así que imagínese usted a dónde hemos llegado, a dónde llegamos, Dios mío. Bueno, estaremos orando por esas causas y por esas cosas. Bueno, ya casi a punto de despedirnos, 9:52 minutos de la mañana. Queremos recordarles que mañana estaremos nuevamente aquí a las 8 de la mañana hasta las 10 para acompañarlos en el Guarapo Informativo. Y bueno, hemos tenido el placer y pero no nos despedimos sin antes agradecer a nuestro anunciante, ¿verdad? A nuestro anunciante. 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
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Bueno, nos despedimos porque ya hemos llegado al final de nuestro guarapo. En la dirección de la emisora, nuestro Juan Carlos Leal y María Emilia Cafroni, uno director de Guárico, de Educomunicación, y la otra directora de la región central allá en Carabobo. Y en la coordinación de la emisora, nuestro compañero, el ingeniero Jesús Salazar. En la locución y en la producción y coproducción les acompañaron Juan Carlos Leal y Volmer Uzcategui, 10.346 del MTC. En estos tiempos, en estos momentos, agradecidos por su compañía, y nos escuchamos mañana a esta misma hora o antes, a las 8, después de Primera Mano y del noticiero latinoamericano. Entonces, no te lo pierdas. Ven con nosotros al Guarapo Informativo. Hasta entonces.

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sonidos, el ingeniero Jesús Salazar, hablando a ustedes, David Ramón Carrizales, pasillaneando contigo de aquí, desde la 94.3 FM.

tanto que felicitar por ahí, que saludar. Bueno, 1821, ley de la libertad del vientre o de los vientres. Esto tiene que ver con el sistema de esclavitud que existió acá en esta zona de toda Latinoamérica, con las invasiones llamadas colonización, en la parte sur de España, de la parte norte de los anglosajones de Inglaterra, y también por acá, por la ciudad.

porque era tan aberrante esa situación que la mujer esclava, cuando daba un hijo, ya el hijo nacía esclavo, pues.

vamos con la segunda efeméride. 1955, fundación del Instituto Venezolano de Investigaciones Científicas.

siglo XX, siglo XX. Estamos acercando a la cultura. En el 69, 1969.

del perro. Vamos a ver qué categoría tiene esto, qué criterio. Vamos a leer acá. Día Mundial del Perro. Fecha dedicada a reconocer la lealtad, compañía. En

finalizada la esta efeméride, vamos a dar una pausa musical, amigo Jesús. Vámonos por allí con La Malaya de un Coplero de Alberto Castillo, y ya venimos con más de Pasillaneando desde la 94.3 FM de Fe y Alegría.

Bueno, 10:17 minutos. Esa palabra amurrunga, por aquí la anoté, que dice Alberto Castillo ahí en la canción, ¿no? Amurrungao. Yo como que la había escuchado antes, bueno, pero esa, ya ese tipo de idioma ha desaparecido, ¿no? Son parte de nuestra idiosincrasia. Amurrunga, no hay que amurrungarse, mano. Para antes que brinque el sapo, que le puyen los ojos. Bueno, vamos a continuar pasillaneando por ahí. Bueno, ya me acordé. La frase es: un pequeño salto del hombre, pero un pequeño paso del hombre, pero un gran salto para la humanidad. Neil Armstrong, cuando pisó en, ya yo iba a decir una burrada, cuando pisó en tierra de la luna. No, será cuando alunizó. Bueno, vamos a seguir compasillaneando por acá. Tengo un mensaje de el Chepino del Llano. Chepino del Llano se llama José Luis Pérez. José Luis Pérez, es un cantor, un poeta. Él es profesor de la Universidad Rómulo Gallego. Y me escribe: querido hermano, estoy en sintonía acá en el sector Las Palmas, en Las Palmas, sector Las Vegas. Y estoy en compañía de Chepina, Chichito, y quiero que me complazcas con Damaso Figueredo, ¿Por qué nació una catira? Eso me lo está pidiendo por ahí el amigo José Luis Pérez, el Chepino de los Llanos. Él es profesor de la UNER, Universidad Nacional Experimental Rómulo Gallego. Creo que en la cuestión del deporte, ¿no? Porque él es deportista, es músico y le gusta mucho escribir, componer canciones. Entonces, bueno, vamos a buscar ese tema y ya te vamos a estar complaciendo, amigo Chepino de los Llanos. Pero nosotros por ahora vamos a continuar con la música de Pasillaneando mientras buscamos por ahí la petición tuya. Y vamos a continuar por aquí con Ponle Precio a tu Desprecio, se llama ese disco, ¿eh? José Humberto Castillo, este es otro Castillo, José Humberto Castillo. Ponle Precio a tu Desprecio y ya venimos con algo más de Pasillaneando contigo y aquí desde la 94.3 FM de Fe y Alegría.

Bueno, 10:23 minutos. Él pide una canción de Reinaldo Alma, ¿no? No dijo el título. Señor Metal. Bueno, estamos recibiendo mensajitos. No es la costumbre, pero bien bueno, estamos alegres. Carlos Jiménez nos saluda por acá, desde allá, desde La Morera, sector Santa Eduige. Eso fue que comentamos ayer, que hubo un gran espectáculo infantil con respecto al Día del Niño, que se celebró en el día de... el día domingo, el día de ayer, no, el de antier, el domingo, Día del Niño. Bueno, eso estuvo muy bueno ahí, fue un espectáculo muy sano, infantil. Claro que mis mayores fueron los representantes con los niños y tal, los cotillones, la torta, el saco, la papa caliente, esos tipos de juegos tradicionales que poco a poco han ido desapareciendo, así como desapareció la perinola, el papagayo, la metra, limón, el puente se ha caído, todas esas cosas. Muy bonito tuvo eso, pero entonces vamos a complacer al amigo Carlos Jiménez, que nos envía ese bonito mensaje y nos pide, por favor, vamos a saludar a Juan Carlos Justiniano, profesor de aerobi, sí. Eso tiene que ver con la bailoterapia también, la bailaterapia. No le dije yo ayer que es que don Carlos es un hombre muy activo, muy activo. Y lo vamos a complacer con Señor Metal, con el Cardenal Sabanero Reinaldo Armas.

0: de las alcaldías en el estado Apure emitió un pronunciamiento público dirigido al alcalde del municipio San Fernando, Lisandro Solórzano, con el objetivo de solicitar una reunión de carácter urgente para abordar la crítica situación laboral y salarial que atraviesa el gremio.
1: En mi condición de presidente de esta asociación de jubilados, el cual represento durante muchos años ya a todos los jubilados de la alcaldía de San Fernando, estamos haciendo un llamado al ciudadano alcalde Lisandro Solórzano, en virtud de que vamos a hacer entrega de un documento al cual pues nosotros tenemos pendiente una solicitud de una reunión, que es lo primordial, con él, para plantearle una cantidad de compromisos y problemas laborales con los trabajadores. Es por ello pues que el día de hoy estamos públicamente haciéndole un llamado para que el ciudadano alcalde se ponga a cuenta con nosotros como representante de todos los jubilados de las alcaldías del estado Apure.
0: Cabe destacar que Farfán viene solicitando este encuentro y exponiendo estas problemáticas desde hace ya dos gestiones anteriores de alcaldes. Sin embargo, no ha sido escuchado hasta el momento. Desde el municipio de San Fernando, en el estado Apure, José Muñoz, Radio Fe y Alegría Noticias.
2: Más información en los próximos minutos. A esta hora les acompañó Alexander Medina.
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4: Bueno, continuamos pasillaneando desde 94.3 FM de Fe y Alegría. Bueno, escuchamos al Cardenal Sabanero con Señor Metal, tremenda pieza. Tiene un buen mensaje, ¿no? Un buen mensaje. Y también complacimos pues a José Luis Pérez. José Luis Pérez, el profesor José Luis Pérez, quien está en sintonía junto con toda su familia desde Las Palmas, en el sector Las Vegas. También al amigo Don Carlos, de la bodega El Sol. Don Carlos, ¿no? Quien nos pidió saludar también al profesor Juan Carlos Justiniano. Juan Carlos Justiniano. Yo, profesor también de la UNER, y está en la cuestión de la bailoterapia y eso. Cosas pues son muy buenas para la salud. Bueno, entonces vamos a pasar ahora también a saludar a nuestros anunciantes. Los dejé para esta media hora después del avance. Vamos a ver si colocamos esta publicidad en esta zona, en este espacio, después del avance informativo de Fe y Alegría. 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

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De esta manera, amigo Jesús Salazar, ya no tenemos más complacencia y nosotros vamos a continuar por acá. Vamos a ver qué tengo yo por acá. Tenemos una guayaba entre dos. La tenemos por ahí, Fernando Tovar y Negra Linares.

Bueno, son las 10:40 minutos y ahora sí le tocó el turno a mi amigo José Luis Pérez, el Chepino de los Llanos. Y voy a aprovechar de saludar para que se colee ahí junto con su primo, con a Giovanni Mireles. Saludo para Giovanni Mireles, amigo José Chepino de los Llanos. Buen amigo, también es músico y también es profesor allá en Lunier, el amigo Giovanni Pérez. Entonces vamos pues a complacer al amigo José Luis Pérez, el Chepino de los Llanos. Vamos a saludar a Chepino, a Chepina, a Chichito y a Luisa Llane. La estamos saludando, a Luisa Llane la estamos saludando con Damaso Figueredo, ¿Por qué nació una catira?

complacido, mi amigo José Luis Pérez. Bueno, esa es la jocosidad de este gran artista, Dámaso Figueredo. Pronto lo estaremos anunciando por acá con unos datos biográficos y mostrando un poco más de su gran legado, de su gran repertorio que nos ha dejado para nuestros días. Bueno, ya estamos muy cerca de culminar con este Pasillaneando, entonces yo creo que es hora de seguir saludando a nuestros anunciantes, a nuestra sintonía, pues. Yo iba a decir sintonizante, pero creo que esa palabra suena muy feo. A nuestra sintonía, porque ellos me siguen más que todo en los grupos, en mis grupos y por mis cuentas en internet, pues. Entonces, pero eso está fijo en sintonía. Primeramente vamos a saludar a Paulito Corado y familia allá en la calle El Mirador. En toda la entrada de la subida para El Mirador está mi amigo Pablo Corado y su familia. Mi querido Richard Corado, Romel Corado, Rafaelito Corado, toda esa familia. Y querida Marta Pacastillo allá en la comunidad de San José. De San José. La licenciada Milagrito Osíos, Milagrito Osíos, ella también está en sintonía. Mi profesora querida Margarita Parra, allá en Tierra de Gracia, Víctor Román, en sintonía también, ese no pela un Pasillaneando. Luis Elvi de la Empanada Barrigona, allá en la esquina de la Sendra Consalia, ese tampoco, bueno, ese sí se pela, casi nunca está en sintonía. De frente así por la ocupación que tiene ahí en su negocio, pero es un buen colaborador de Pasillaneando. La empanada Barrigona, tengo tiempo que no me como una. Voy a tener que pasar por allá por la mañanita a ver si desayuno. Don Carlos Jiménez ya está saludado. Ramón Fernández allá en la calle principal del Mahomo, la calle Gloria, pero del lado de la urbanización Santa Isabel. Saludamos a José Miguel Chino Pérez, mi amigo Chino Pérez, gran fotógrafo, periodístico, se encuentra mal de salud por la cuestión de la vista, tengo tiempo que no charlo con él, pero me dijeron por allí que el hombre está en sintonía y tiene buen ánimo. Saludamos también a la ingeniera María Guadalupe de la Galería Verde, buena colaboradora de Pasillaneando, buena colaboradora.

Hora de Pasillaneando. Doctor abogado Víctor Pérez Ledesma y del abogado Alfredo Colmenares. Vamos a continuar con la música porque ya nos vamos. Dios, son las 10, las 10. Bendito sea. Sí, las 10:48, 10:50. 10:50 minutos. Entonces vamos a una pausa musical y ya venimos para la despedida. ¿Qué ponemos, Dios mío? En la Barranca del Río de Jorge Guerrero. Vamos a ver.

10:54 minutos, buena hora para despedirse. Gracias a Fe y Alegría 94.3 FM, gracias a todos ustedes. Siempre bajo la dirección del profesor Juan Carlos Leal, la producción profesor Gómez Ucate, el ingeniero Jesús Salazar, encargado de el sonido y el control. Él es el coordinador general de Fe y Alegría de la emisora. Está pendiente de todo. Y que habló para ustedes David Ramón Carrizales. Entonces nosotros nos vamos. 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Así que muchas gracias por su sintonía. Yo me voy, pero ustedes se quedan con la camisa conuquera de Juan Farfán. Los invito para mañana miércoles, no se les olvide.

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1: De Víctor Porfirio Baloa, la orquesta Los Adolescentes, nos interpreta Búscame.

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Juntos construimos la paz. Radio Fe y Alegría. 11 y 12 minutos. De repente, interpretado por C4 Trío y Rafael El

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1: Joaquina nos interpreta Los Mejores Años.

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0: 11:21. 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
1: 3 AM y Andrea Ferrero nos canta Quédate, género pop.

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2: Bueno, sí, señores, estamos en vivo, estamos listos para seguir compartiendo hasta las 12 del mediodía, eso sí, después del avance informativo.
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4: Son las 11:28 de la mañana de este martes 21 de julio. La Corte Federal del Distrito Sur de Nueva York confirmó para este miércoles 22 de julio una nueva audiencia de seguimiento del proceso judicial que se adelanta contra Nicolás Maduro y su esposa Cilia Flores, quienes permanecen detenidos en una cárcel de esta ciudad de Nueva York. La comparecencia está prevista para las 12 del mediodía, hora local, y corresponde a una audiencia de revisión del estado del caso.

0: debates y definir el cronograma de las mociones que deberán resolverse antes de la fase oral de juicio. Fuentes cercanas al proceso estiman que el juicio podría tardar varios meses más en comenzar debido a la complejidad del expediente y al volumen de pruebas presentadas por la Fiscalía. El proceso ha despertado amplio interés internacional por las implicaciones políticas y diplomáticas que representa para las relaciones entre Estados Unidos y Venezuela. Y Radio Fe y Alegría Noticias estará pendiente de esta nueva audiencia. Más información en nuestra emisión de Punto y Seguimos a las 12 del mediodía.
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2: 11 de la mañana y 31 minutos.
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5: 11 y 31 minutos. 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
5: Daniel Rondón y Héctor Mazzarri. Rawayana nos interpreta Feriado, género tropical.
10: Debería ser feriado.

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1: 11:43.

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1: Elvin Robert y José Ángel López, Samira Zambrano nos interpreta Estrellita.

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1: Marco Antonio Solís, ¿a dónde vamos a parar? Género balada.

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1: 11 y 51 minutos.
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3: 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De la puerta hacia afuera, cada uno cuenta solo lo que quiere. Somos expertos en juzgar sin conocer. No sabemos lo que el otro enfrenta. No entendemos sus decisiones porque no forman parte de nuestro camino. 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
5: Tito el Bambino, el amor, género Bach.

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3: Doce y cinco minutos de la tarde, nosotros estamos listos ya arrancando en Punto y Seguimos, emisión meridiana de hoy martes 21 de julio del año 2026. A esta hora le saludamos, le acompañamos, estamos de vuelta en una nueva emisión, una emisión de la revista meridiana de Radio Fe y Alegría que usted escucha y puede ver hoy también, la escucha en por lo menos 20 emisoras que tiene Fe y Alegría en todo el país y la puede ver en nuestro canal, en nuestra señal de YouTube en Radio Fe y Alegría Noticias. A esta hora le presentamos también quienes estamos trabajando para usted. Desde la Subdirección de Comunicaciones nos acompaña Wirmelis Villalobos, está también Anthony Galindo como cada tarde en la producción y programación nacional, nos acompaña Abelardo Rojas en la producción informativa de este espacio, desde los controles está nuestro compañero Francisco Fonseca y en la conducción les acompaña Adriana Tóbaro y como siempre hacen posible este espacio periodistas de Radio Fe y Alegría y estamos también todos bajo la dirección de Vidalina Campos.
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3: A las 12 y 7 minutos de la tarde le contamos parte de lo preparado en la agenda del día de hoy. El Ministerio de Salud confirma 3 fallecidos por antivirus y dice en Anzoátegui y dice que evalúan 2 decesos del sector salud en Barinas. También en otras informaciones, familias que quedaron damnificadas en Macuto, esto es en La Guaira, piden a las autoridades claridad de su situación. También, como el pan nuestro de cada día, aumentan y se recrudecen los apagones en Maturín.
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3: 12:07 minutos de la tarde, abrimos el repaso informativo hoy haciendo actualización. Ayer la Federación Médica de nuestro país, la Federación Médica de Venezuela, pues hacía una denuncia por el fallecimiento de un grupo familiar en Anzoátegui y también de un grupo de médicos en Barinas. Hablaban en ese momento de la necesidad de pues información sobre el tema, de la necesidad de establecer cercos epidemiológicos y de la claridad de cifras también necesarias necesarias que son además responsabilidad del Estado venezolano hacer y publicar al país. Hoy el Ministerio del Poder Popular para la Salud informó el lamentable fallecimiento de 3 pacientes en Anzoátegui con diagnóstico confirmado de antivirus transmitido, dicen, por roedores en zonas rurales, y señalaron también que no existe evidencia de transmisión entre personas. En Barinas se confirmó también la pérdida de 2 profesionales de medicina cuyas causas, dice el ministerio, están aún por confirmarse, tratándose de eventos focalizados que no representan un riesgo para la comunidad en general. El ministerio asegura también que ambos eventos no guardan relación entre sí y que el Sistema Nacional de Salud Pública se mantiene desplegado para garantizar la seguridad sanitaria. Sin embargo, como decíamos, la Federación Médica Venezolana emitió un comunicado donde manifestaba su profunda alarma y preocupación por la muerte de 3 médicos en Barinas por una extraña patología, así le mencionaban ellos, así como por 2 casos reportados de antivirus en Anzoátegui. Sobre este tema, la Federación Médica Venezolana exigía a las autoridades mayor transparencia en la información epidemiológica y la activación inmediata de protocolos de vigilancia, advirtiendo también que se ha reportado una patología con severo compromiso del estado general y fallo agudo del sistema cardiorrespiratorio con evolución rápida y letal en múltiples casos. La institución critica también a la Autoridad Única de Salud en Barinas por, dicen ellos, atenuar y simplificar la gravedad de los hechos y vincula esta situación también con los casos ocurridos en Anzoátegui. Doce y 10 minutos de la tarde, hablamos a esta hora de la ayuda que se sigue solicitando y que sigue necesitando también nuestro país en el contexto del doble terremoto del 24 de junio. La Organización Internacional para las Migraciones pide 98 millones de dólares tan solo para apoyar a 850 mil personas en Venezuela. Ellos dicen que necesitan esta cantidad para asistir a 850 mil personas tras los sismos del pasado mes, que según las últimas cifras oficiales, recordamos, causaron más de 5.200 muertes. Con esos fondos, dice la Agencia de las Naciones Unidas, que van a financiar alojamiento, servicios de agua y saneamiento, apoyo psicosocial y labores de seguimiento de las poblaciones desplazadas. Esto lo dijo en rueda de prensa la directora de Respuesta Humanitaria y Recuperación de la organización, Mayra Moita. Ella dijo, el alojamiento sigue siendo la prioridad más urgente. Muchas familias siguen viviendo en refugios temporales con familiares o en cualquier lugar donde puedan encontrar espacio. Ella visitó recientemente zonas afectadas por los sismos y esta es parte de lo que dice en este contexto. La responsable agregó también que comprender dónde se están desplazando las personas afectadas es también esencial para que la ayuda llegue a quienes la necesitan. También destacó que muchos afectados siguen viviendo junto a edificios derrumbados o gravemente dañados. Doce, 11 minutos, cerramos este repaso inicial de informaciones contándoles que las intensas precipitaciones registradas desde el fin de semana continúan generando emergencias en varios estados del occidente y los Andes venezolanos con interrupciones viales, inundaciones y deslizamientos de tierra. Las regiones más afectadas son Trujillo, Mérida, Táchira y Portuguesa, mientras que en Miranda se reportan lluvias también moderadas hasta ahora sin afectaciones mayores. En Trujillo, por ejemplo, la troncal 7 a la altura del sector Batatal en el municipio Boconó sufrió un colapso total debido al socavamiento, dejando el paso vehicular y peatonal completamente obstruido por sedimentos, rocas y árboles caídos, lo que ahora incomunica a comunidades hacia Campo Elía y Buscurruy. El alcalde informó que las lluvias han anegado al menos 5 viviendas y arrastrado sedimentos muertos en las calles y se reportan daños en aproximadamente 40 viviendas de sectores como Cerro de los Gudiños, Jiménez y La Vega de Tostós. En el estado Amazonas habíamos reportado también la semana pasada, recuerdan que se había detectado o decretado el estado mayor justamente por la crecida del río Orinoco. Allí el río sigue causando desbordamientos que afectan comunidades en municipios como Atures y Atabapo, con 30 familias reubicadas en refugios temporales hacia la zona de Puerto Ayacucho. El gobernador Miguel Rodríguez Torres ha mantenido activado el estado mayor de lluvias, y en Táchira las lluvias más intensas afectaron al municipio de Rubio, con incremento de caudales en ríos y quebradas, mientras que en San Cristóbal generaron inundaciones en sectores bajos y el colapso parcial de algunas viviendas, con habitantes denunciando también riesgo de afectaciones a la infraestructura eléctrica. Protección Civil se encuentra también desplegada en este momento realizando inspecciones y monitoreo preventivo en puntos de riesgo. Importante también que usted sepa que para las próximas horas INAME ha pronosticado nubosidad y lluvias de intensidad variable también en estas zonas, hacia los Andes, los Llanos Occidentales, Zulia y parte de la región central de nuestro país. Ahora sí, 12:14 minutos de la tarde, con este repaso inicial, hacemos nuestra primera pausa.
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1: Son las 12 y 14 minutos.
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3: 12:16 de la tarde, estamos de vuelta con usted, continuamos en la emisión meridiana de Punto y Seguimos, emisión que le ofrecemos este martes 21 de julio.
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3: Nosotros a esta hora seguimos pues en este acompañamiento, también en el seguimiento de la situación que viven todavía las familias damnificadas, las personas que perdieron sus viviendas, que perdieron familiares en la zona de La Guaira. Sobre ese tema le contamos que sin vivienda ni empleo, damnificados de Katia Lamar intentan recuperar sus vidas tras el sismo. Es un reporte que hasta ahora nos ofrece nuestro compañero Fran Peña desde La Guaira.
5: Al oeste de La Guaira está Katia Lamar, la segunda zona más golpeada tras el terremoto en Venezuela. Aquí abundan los habitantes y la vida comercial. Actualmente se observan muchas edificaciones caídas por completo. Otras se mantienen restringidas por los graves daños, como los edificios residenciales conocidos como los bloques de La Paz. Afuera de ellos, encontramos a Noemí Salazar junto a otros vecinos, tratando de recuperar pertenencias de valor y sin saber si algún día volverá a tener una vivienda.
6: Abrimos la puerta y arrancamos a correr por otro lado, cuando encontramos que íbamos a caminar sobre escombros, porque las escaleras todas estaban destruidas, como pueden ver, ustedes pueden observar. El edificio quedó totalmente inhabitable. Y aquí somos 150 apartamentos y los 150 apartamentos todos están destruidos. Desde el piso 1 al piso 3 todos los apartamentos están destruidos y las escaleras de ahí para arriba, bueno, lo poquito que hemos podido rescatar después que se nos haya pasado el susto, lo hemos ido sacando poco a poco, pero ya sinceramente nos da miedo. Nos da miedo de que vuelva a ser, es porque el edificio está sentido. Y entonces nos da miedo meternos, porque si pasa algo y nos encuentren ahí, como sucedió, pues son tres bloques. Y de los tres bloques, el bloque 3 quedó afectado, que se cayeron dos torres y ahí casi todos murieron, pues, los de las dos torres. Y bueno.
7: ¿Usted dónde vive actualmente?
6: Ahorita yo estoy refugiada en la casa de mi hija.
7: Aquí en La Guaira.
6: Aquí en La Guaira. Y ahorita nos están haciendo un censo, mi esposo está hacia allá, nos están haciendo un censo, vamos a ver qué va a arrojar eso, porque todos los bloques, todos los edificios, los tres edificios están en rojo. No, la necesidad que tenemos más que todo es donde dormir. ¿Qué te puedo decir? Yo en la casa de mi hija, pero mis vecinos, muchas veces durmiendo en esas carpas, uno piensa que cuando llueve, todos estos días lloviendo, se mojan.
5: También conocimos a Kelvin. Vivía en el mismo bloque 1. Por ahora duerme con su familia en las carpas que fueron instaladas con ayuda internacional en el estadio de béisbol César Nieves. Tras el terremoto, Kelvin se quedó sin trabajo.
8: Soy mecánico, hecho llave, compro y vendo varios empleos, porque ahorita el que trabaja un solo empleo, no, económicamente no tenemos ni entrada, no tenemos nada, solamente salida de dinero, porque entrada no hay por ningún lado. Económicamente yo no estoy trabajando ahorita, estoy ahí en el campamento, tenemos un brazalete, todo lo que pertenecemos al campamento con un número, y ahí bueno, como nos están dando la comida, y de vez en cuando útiles personales y eso, pues ahorita yo lo que me estoy encargando es de estas cosas y
7: no, ayudar, ahorita es ayudar.
8: Mientras se pueda, ya después vemos la parte económica, la parte... de empleo, bueno, vemos ahí qué hacemos, pero mientras tanto ayudar lo que se pueda, pues, porque hay gente que piensa que ayudar solamente es levantar escombros, piensa que ayudar es solamente traer medicina o traer comida, ayudar también es hacer gestos como esto y cosas así como estas.
5: Afuera de los edificios se siguen viendo personas con sacos buscando objetos de valor. También una gran cantidad de comercios están cerrados y con mensajes marcados con pintura en aerosol informando que el negocio fue saqueado. Desde La Guaira, Fran Peña, Radio Fe y Alegre Noticias.
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3: 12 y 20 minutos de la tarde, a propósito de la situación que viven las personas que perdieron las casas, los damnificados, las personas que se encuentran en refugios y algunos que, como hemos visto, están incluso en peores condiciones todavía durmiendo en las afueras de sus casas, de sus edificios. Le contamos que fueron habilitados 15 puestos para el censo de viviendas en el estado de La Guaira. Es parte del seguimiento que a esta hora nos ofrece nuestro compañero Edwin Rodríguez.
9: El gobernador del estado, La Guaira, José Alejandro Terán, anunció la instalación de 15 puntos de registros únicos de las familias damnificadas tras el doble terremoto, un proceso que ya se encuentra habilitado en campamentos transitorios y refugios solidarios. Esta acción representa una política del estado nacional. Escuchemos los puntos para el censo.
10: En el lado este del estado, toda la zona de Los Corales se va a poder censar en el bowling de La Guaira. Asimismo, la gente del Caribe en el estacionamiento de ese McDonald's y la gente de Tanaguarena en el campo de golf. Igualmente en Capiaramar, en la Plaza Bolívar Chávez y en la Plaza del Carmen, en Azulé. Y luego en cada una de las parroquias del estado, en las plazas Bolívar, vamos a estar habilitando todos estos días los censos.
9: Terán precisó que en los 28 campamentos transitorios hay más de 12.000 personas que reciben atención médica y alimenticia y también en el área psicológica. Y recordó que más de 24.000 viviendas se encuentran en semáforo verde que entran en la fase de recuperación de infraestructura para que sus habitantes puedan retomar de forma segura. El gobernador Terán dijo que el proceso de registro comenzó en zonas críticas como Mare Abajo, donde se han contabilizado unas 1.600 viviendas afectadas y se ha ido expandiendo de manera progresiva hacia los refugios y comunidades impactadas. El único requisito indispensable para los jefes de familia es presentar su cédula de identidad. Desde la Gran Caracas, Edwin Rodríguez, Radio Fe y Alegría Noticias.
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3: Bueno, y en medio de la incertidumbre que genera una situación como esta, familias que quedaron damnificadas en Macuto, esto es también en La Guaira, piden a las autoridades claridad sobre su situación. Esta es la información que hoy nos ofrece nuestro compañero José Blanco, también desde Caracas.
12: Habitantes de las 15 letras de Macuto, del estado La Guaira, que quedaron a la intemperie por las pérdidas de sus viviendas, piden mayor información por parte de las autoridades nacionales y locales. Solicitud que realiza la señora Lourdes Castillo, quien vive en una carpa con su grupo familiar atravesando dificultades. Castillo extendió el llamado a sectores de oposición con la finalidad de que brinden ayuda.
13: Que nos digan qué van a hacer con nosotros, porque yo tengo un niño de 7 años, uno de 20, uno de 18, y yo no voy a estar con ellos aquí 6 meses, porque mi niño de 7 años me acaba de decir, mamá, ¿para dónde nos vamos a mudar? Y me dijo esta mañana, mamá, hoy me paré y me duele todo mi cuerpo, porque está durmiendo en una carpa con papá y mamá, y los otros dos están durmiendo afuera, y llovió bastante anoche. Entonces, escampaban para afuera, y volvía a llover, así estuvimos hasta las 2 de la mañana. Que nos digan realidad, qué van a hacer con nosotros, porque si nos quieren en verdad, tuviera por aquí el alcalde, el gobernador, aunque sea danos la mano, y hasta la misma oposición.
12: La señora Castillo manifestó su agradecimiento a los motorizados que se hicieron presente en las primeras horas después de los sismos. De igual forma, expresó su gratitud a las diferentes congregaciones religiosas, incluyendo a los mormones que le han brindado albergue.
13: Primeramente, creo que los 3-4 primeros días, gracias a los motorizados que decían que hacían bulla, pero gracias a esos motorizados, hasta la madrugada nos traían comida, agua, y nos pregunta qué le falta, y esos muchachos jamás nos abandonaron hasta que no lo dejaron pasar más. Después la religión mormón, gracias a ellos estoy eternamente agradecida con los mormones, después una fundación cristiana, también los evangélicos, lo que es todo tipo de religión, pero del gobierno lo que nos donó el alcalde fueron, nos prestó 2 tordos, nos traen hielo casi derretido y la comuna nos mandó rollo de papel toalet.
12: Desde Caracas, José Blanco, Radio Fe Alegría Noticias.
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3: 12:25 minutos de la tarde, la desesperación, también el cansancio, las largas horas de angustia, la incertidumbre, el no saber, la falta de respuestas también oficiales, que ha sido lamentablemente una de las constantes en las últimas semanas, comienza ya también a apoderarse de las personas que se encuentran en estos campamentos y en estos refugios temporales. Son las 12:26 minutos de la tarde, hacemos una pausa y ya estamos de vuelta.
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1: Son las 12:26 minutos.
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3: 12:28 minutos de la tarde, nosotros estamos de vuelta en vivo, tenemos también a esta hora más información desde las regiones.
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3: Seguimos en Caracas, allí continúa la respuesta solidaria por parte de la gente tras los sismos en La Guaira. Albany Rodríguez también está a esta hora con más información sobre este tema.
18: El pasado domingo 19 de julio se llevó a cabo el Día del Niño. Tras la situación complicada que está atravesando gran parte de la comunidad en Venezuela, muchos ciudadanos en muestra de apoyo crearon iniciativas para regalar sonrisas a los niños más necesitados en su día. Escuchemos a Marco Montoya, quien fue organizador de una de estas ideas.
19: Nos organizamos un grupo de personas, familiares, amigos, para traer un momento de felicidad a los niños, niñas y adolescentes de todo este sector de La Guaira, de la parte este, Tanaguarena, Naiguatá, de traerle un juguete, un regalo, un perro caliente, para alegrar un momento su diario vivir, que están bastante vulnerables, bastante difícil.

0: sinceramente no conozco y que también han apoyado esta iniciativa. Bueno, lo primero que trajimos hoy fue calor de alegría, emoción, regalos, juguetes, compota, golosinas, muchísima agua que hace falta en este estado para todo el pueblo de La Guaira. Y el que desee organizar una actividad como esta para acercarse principalmente a los niños, niñas y adolescentes, no lo duden en hacer, porque los venezolanos, nuestra solidaridad está regada por todo el mundo.
1: La solidaridad en el venezolano es una de las cualidades más grandes que lo caracteriza. Tener este tipo de iniciativas es lo indicado para poder reconstruir el país. Desde La Guaira, Albany Rodríguez, Radio Fe y Alegría Noticias.
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3: 12:31 minutos de la tarde. Nosotros tenemos más información. A esta hora nos vamos a este momento a Lara. Allí nos cuenta nuestra compañera Yosimar Pereira que el doblete sísmico empeoró los daños estructurales que ya tenía la Catedral de Barquisimeto.
4: En Barquisimeto, la Catedral Metropolitana enfrenta una situación bastante grave. Los sismos registrados el pasado 24 de junio profundizaron grietas que ya existían en las láminas del techo, lo que ha multiplicado filtraciones y ha dejado a este templo en un estado de alta vulnerabilidad frente a las lluvias actuales. El padre Efraín Pastrán, párroco de la Iglesia del Sagrario Catedral Metropolitana, confirmó que estos daños estructurales han superado los problemas de mantenimiento que venía arrastrando la edificación.
5: El día 24 de junio, cuando se tuvieron los dos dobles terremotos aquí en Barquisimeto, que se sucedieron ahí en Barquisimeto y fue un desastre en Caracas, pues también digamos todo lo que hizo la tierra hizo que el techo se abriera más de lo común. De manera que antes había algunos charquitos, después de la lluvia se hacen unas lagunas inmensas, los chorros son más grandes, algo lógico, ¿no? Con el movimiento, la cinta que recubre y que medio antes impermeabilizaba ya no lo hace.
4: Han anunciado una campaña importante de recaudación de fondos para involucrar a la comunidad y a entes externos para costear estas reparaciones estructurales tan necesarias y asegurar la infraestructura y preservación de este patrimonio histórico de Barquisimeto. Es el reporte Yosimar Pereira para Radio Fe y Alegría Noticias.
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3: 12:33 minutos de la tarde, momento de hacer una pausa. A la vuelta tenemos para usted la entrevista del día. Hablamos de salud mental, de cómo cuidar la salud mental de las personas que a esta hora o en este momento siguen atendiendo a las personas afectadas por la crisis que ha dejado el doblete sísmico en nuestro país.
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7: Son las 12:34 minutos.
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2: 12:36 minutos de la tarde, estamos de vuelta con ustedes en Punto y Seguimos. Es momento, como decíamos en el segmento anterior, de la entrevista del día, una entrevista que hemos grabado a las 10 de la mañana de este martes. En ella conversamos con Siboney Pérez, ella es presidenta de Psicólogos Sin Fronteras Venezuela, una organización que en este momento está prestando ayuda, apoyo psicológico a personas que están trabajando, que están involucradas con la atención en medio de la emergencia por los sismos. Vamos a escuchar y a ver esta entrevista. Una conversación importante en el contexto de lo que vive el país por esta emergencia. Ya esta semana se cumple un mes desde los dos sismos del 24 de junio. Organizaciones humanitarias como Médicos del Mundo han advertido también, en medio de la complejidad de este desastre, que el personal sanitario sufre ya un desgaste emocional significativo por todo lo que ha tenido que ver, que lidiar en el contexto de la atención, de la remoción de escombros, del trabajo. Trabajo con personas que lamentablemente han perdido la vida, personas que han experimentado problemas de salud serios también como consecuencia de lo que pasó en nuestro país. Para abordar un poquito sobre esta crisis, una crisis que quizás pues no es tan visible definitivamente como el desastre físico que han dejado los terremotos, y sobre cómo proteger la salud mental de quienes trabajan en este momento en labores de rescate, entendiendo además que todo el país se ha sumado y personal médico, personal humanitario, gente voluntaria ha ido de todas partes del país a La Guaira y están también en ese proceso de ir y regresar. Para hablar de cómo atender y cómo cuidar también a los cuidadores, hablamos a esta hora con Siboney Pérez. Ella es presidenta de Psicólogos Sin Frontera de Venezuela, una organización que ha desplegado también en este momento líneas de atención y brigadas, incluso de primeros auxilios psicológicos, en alianza con el Servicio de Psicología Armando Hansens. Buen día, buena tarde y bienvenida.
3: Muy buenos días, ¿cómo estás? Un placer estar con ustedes y hablar de un tema tan importante como el que acabas de mencionar, porque todavía lo estamos atravesando y va a estar un buen tiempo en que lo vamos a estar atravesando. Así que qué bueno que estás dedicando tiempo a esta temática.
2: ¿Qué pasar o qué es lo que pasa por la mente, por ejemplo, de una persona que trabaja, como hemos visto, día tras día en medio de una situación tan dramática que implica pues la vida de tantas personas? Hemos visto ya incluso en redes sociales algunos videos de personal, por ejemplo, de rescate, que empiezan, dice la gente, que empiezan a ubicarse como desorientados, porque bueno, además de lo emocional está la falta de sueño, la falta de alimentación. ¿Qué pasa en la cabeza de alguien que está en una situación tan extrema como esta?
3: Fíjate que aquí hay un impacto emocional muy profundo en estos trabajadores de primera línea, en estos voluntarios, en estos rescatistas. ¿Por qué? Porque cuando una persona está expuesta de manera continua, de forma continua, ante el dolor, la destrucción, la muerte, heridos, su sistema nervioso central va a entrar en un estado de alerta que queda encendido permanentemente. Entonces, en un momento dado, el cuerpo y la mente no pueden diferenciar si esa es una amenaza directa o si está procesando un dolor ajeno. ¿Por qué? Porque hay una respuesta masiva ante un estrés y ante un trauma de alto impacto, como es el estar atendiendo, rescatando a personas, estar atendiendo personas heridas, quizás viendo cadáveres, viendo toda una destrucción no solamente humana sino también física. Entonces, ¿qué pasa? Eso, ese estrés masivo se traduce en una hiperactivación neurológica, donde hay un exceso de producción de cortisol, de adrenalina, que va a generar ese agotamiento extremo, tensión muscular extrema, alteración del ritmo cardíaco. La mente entra en una saturación cognitiva que disminuye esa capacidad de atención, de concentración, y se puede producir un embotamiento incluso emocional. ¿En qué sentido? Hasta la dificultad para poder sentir o procesar lo que se está viviendo y sintiendo, o puede también producir una reactividad emocional muy alta, porque este desgaste emocional fuerte se va a producir en todas las personas que están cercanas a la tragedia, que han sufrido la tragedia, tanto en los rescatistas, el personal voluntario, el paramédico, o sea, todas las personas que están expuestas de manera continua pueden estar siendo ahorita afectados por esta parte del impacto emocional, que tienen que ser tratados, tienen que tener pautas de descanso y desencontrarse de esta forma, buscar la ayuda, porque de lo contrario se van a enfermar y están expuestos pues incluso a la parte no solamente física sino a la mental, que es la parte traumática.
2: Sí, justamente es una situación que nos ha obligado quizás a conocer más de estos temas, a establecer protocolos. Se ha dicho en muchas oportunidades que definitivamente esto nos cogió sin preparación, desde lo más básico hasta temas como este, por ejemplo. ¿Cuál debería ser pues el protocolo de atención para la salud mental de personas que están en estos contextos? Yo en estos días me llamaba la atención, veía una iniciativa de un centro, entiendo que es un centro de rehabilitación, pero ellos están, digamos, ubicados cerca de La Guaira, y ellos están ofreciendo su espacio en estos días justamente como para que los rescatistas cada cierto tiempo vayan, tengan comida caliente, tengan un espacio para hablar de otros temas. O sea, ¿cuál debería ser como ese protocolo para cuidar también a estas personas que están en esta primera línea?
3: Física, lo primero es que si las personas se están dando cuenta de que tienen cierta sintomatología, no solamente física, que va desde el insomnio severo, pesadillas, dolores de cabeza, incluso hasta problemas gastrointestinales, palpitaciones, opresión, o desde el punto de vista emocional, sensaciones de vacío, de ansiedad constante o de tristeza profunda, alteraciones en su conducta, lo primero es buscar ayuda, o sea, darse la oportunidad, el espacio para buscar ayuda de profesionales, entiéndase, psicólogos y psiquiatras, médicos que están incluso en la zona cercana. De no ser así, porque nosotros estamos haciendo incluso el apoyo a los rescatistas de Psicólogos Sin Fronteras y a los voluntarios permanentemente, y tenemos los grupos que los están atendiendo. Hay unas herramientas de autocuidado muy básicas. En tal caso, si los primeros auxilios psicológicos nos pueden atender en un momento dado, o la persona puede colapsar, es tomarse pausas de minuto, es decir, retirarse de la zona del impacto, bien sea visual o auditivo, porque irse a una zona de seguridad y tomar distancia de lo que está viendo. ¿Por qué? Porque puede haber una parte de trauma vicario. Igualmente, hacer anclajes al presente, o lo que conocemos como el grounding, que es tomar una superficie sólida, sentarse, nombrar tres cosas en un momento que está viendo a su alrededor, concentrarse con los pies en el suelo, porque eso da anclaje al presente, y también un poco de tomar esas respiraciones pausadas, de inhalar poco a poco, digamos, inhalar en cuatro y sostener en ritmos de dos y exhalar en seis, porque cuando se exhala, la pauta de exhalación es más larga, está activando el sistema parasimpático, que ayuda a regular un poco el sistema nervioso, y eso envía una señal biológica justamente al cerebro, donde le dice: estás en este momento en este momento presente estás a salvo. Y también aceptar lo que estás sintiendo y pensando en un momento dado. Es decir, es normal que esto me impacte, es normal que me sienta desbordado, es normal que no puedo con todo, es normal que me sienta cansado porque es una persona, un ser humano, que está agotado. Porque muchas veces aquí se puede presentar es el síndrome del sobreviviente o el trauma por compasión. Entonces, esto hay que... por eso las pautas de descanso, de retirarse y tomarse incluso 1-2 días fuera de la zona o de lo que está haciendo, porque, a ver, cansado, agotado, no va a hacer absolutamente nada. Al contrario, puede empeorar las cosas y causar incluso inconvenientes en el grupo que puede estar haciendo los rescates. Entonces, aquí es necesario esas pautas y buscar la ayuda inmediata, porque eso es lo primordial. ¿Por qué? Porque cada quien está procesando una situación que pueda resultar traumática, impactante, de una manera distinta, porque va a depender de las condiciones personales, de los recursos personales, de la fortaleza, de las redes de apoyo que tengan estos rescatistas. Entonces, esto hay que tomarlo en serio, en consideración, y no, aquí no se necesitan héroes ni heroínas, aquí se necesita gente que pueda ayudar. Y agotarse, cansarse y embotarse no es la mejor forma de ayuda.
2: Hablando sobre ese tema importante de buscar ayuda profesional, lo hemos conversado, digamos, en otros momentos acá en la red, no solo en el contexto de la emergencia, sino pues en otros contextos, lo complicado que es todavía para nuestra cultura entender la necesidad de atender y de cuidar la salud mental, entender la necesidad y lo saludable que es incluso pues tomar en cuenta lo que pasa en nuestra mente, porque eso de alguna manera controla el resto de lo que pasa en nuestro cuerpo, ¿no? Y lamentablemente en redes sociales hay mucha información, pero que a veces en lugar de ayudar puede entorpecer procesos y puede causar más bien daños. Entonces también quisiera aprovechar este último momento para conversar y que nos puedas contar cuál es la ayuda, por ejemplo, que ustedes están ofreciendo, cómo la gente a través de esta alianza que tienen ustedes puede acceder justamente a ayuda certificada, ayuda de profesionales de la salud.
3: Fíjate, para nosotros, Psicólogos Sin Fronteras, cuidar a quienes nos cuidan es una prioridad y nadie tiene que sostener esta carga en soledad, ni hacerse, por eso te decía, ni la heroína ni el héroe, porque eso no va a ayudar. El Psicólogos Sin Fronteras, en la alianza con el Grupo Social CESA, está en la atención permanente ahorita, todos los días, desde la mañana hasta la noche, bajo unas líneas gratuitas, que estamos dando atención de primer auxilio psicológico gratuito. Incluso tenemos voluntarios en el exterior para atender lo que puede ser el trauma vicario o los familiares que estaban afuera, que pudieron haber sido afectados por la tragedia, permanentemente. Se les está dando primeros auxilios psicológicos, y en caso de requerir, porque ya no es primeros auxilios psicológicos, sino otro tipo de cuadros que se pueden estar desarrollando a raíz de esto, el servicio Armando Janssen, que es el servicio de psicología en alianza con el Grupo Social CESA, está atendiendo y dando las consultas. Porque, a ver, hay algo que yo quiero insistir, y gracias por la oportunidad, que el hecho de que aquellos que puedan remover escombros, que limpien las calles, que salvan vidas, también sienten y también se quiebran. Y cuidar la salud mental de este personal no es un lujo, es una responsabilidad individual y colectiva. Y si sienten que esa carga los está superando, o si conocen de alguien que pueda estar colapsado por esto, por favor busquen ayuda, porque buscar ayuda sí es un verdadero acto de valentía. Porque cuando se termina el trabajo, cuando se recogen escombros, ahí no está terminando el trabajo, porque quedan secuelas emocionales. Y los cascos, los guantes, las mascarillas, los lentes te pueden proteger de la parte física, pero no te van a proteger de la parte emocional. Y hay que cuidarse por dentro, hay que cuidar la mente. Entonces, utilicen nuestros canales de atención, nuestras brigadas estamos en la parte de no solamente presencial, la parte telefónica. Entonces, por favor, cuidar de ti que si eres rescatista, si eres voluntario, es la mejor forma de seguir ayudando a los demás. Nuestras redes, arroba, tanto en X como en Instagram, arroba PCF Venezuela, o sea, Psicólogos en Fronteras de Venezuela, y el servicio de Armando Janssen, también todo. Estamos publicando en redes toda una serie de informaciones que van a ayudar a los rescatistas, a los voluntarios, y donde nos pueden pedir ayuda. Es inmediata, tenemos varias líneas disponibles y tenemos todos psicólogos certificados y reconocidos por la sociedad, por la Federación de Psicólogos, disponibles para atenderlo, porque queremos asegurar que quien los asista y los ayude sea también un profesional de la salud mental. Queremos evitar intrusismo o cualquier otra cosa que pueda tomar ventaja de una situación en donde la salud mental está siendo y es vulnerable en estos momentos.
2: De verdad, muchísimas gracias, Ceci Bonet Pérez, presidenta de Psicólogos Sin Fronteras Venezuela, súper importante. Ha pasado ya casi un mes, un grupo importante también y grande de personas en situaciones, además, que hemos visto totalmente adversas, familiares, gente que está en procesos de duelo, intentando ayudar a otros con sus propias manos para sacar seres humanos de los escombros, y eso definitivamente tiene un impacto en nuestra mente, tiene un impacto en nuestra calidad de vida, y es súper importante hablar, como siempre decimos, de estos temas. Aprovechar también entonces esta alianza, Armando Janssen y Psicólogos Sin Fronteras Venezuela, ayuda gratuita, ayuda certificada también, como nos dice la doctora, de especializados, para poder realmente seguir cuidando a quienes cuidan en estos momentos. Nosotros a esta hora hacemos una pausa y ya estamos de vuelta.
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0: Son las 12 y 52 minutos. 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
2: 12:54 minutos de la tarde, nosotros seguimos con ustedes, estamos en vivo en la emisión de este día martes.
1: ¿Qué pasa en las regiones?
2: 12:54 minutos de la tarde, nosotros tenemos en este momento más información, más despachos que nos llegan desde las regiones. Nos vamos a esta hora a Maturín, allí nos cuentan que se agudizan los problemas eléctricos en esta localidad. Allí está Orlando Chacón y nosotros

0: 12:54 minutos de la tarde, tenemos problemas con el audio de nuestro compañero Chacón, de nuestro compañero Orlando, hablando sobre los problemas de luz que hay en esta localidad del país. Avanzamos también en este repaso de información sobre servicios. Vidas ha afectado la cotidianidad de los comerciantes del sector Curva de Molina. Esto es en Maracaibo. Allí está Oriana Galué y nos tiene la información.
1: Un bote de agua servida se ha extendido por más de 4 años en la Curva de Molina con calle 78A. Esta situación afecta tanto a los habitantes de la zona como a los comerciantes que tienen sus locales de medicamentos y comida, y también afecta al transporte público de la zona.
2: Aquí no se puede parar nada, los comerciantes no pueden hacer su vida social a otro tiempo. Dime cuando llueve, esto es un desastre, no se puede, todo el día así, y el olor demasiado fuerte. Lo tratan de resolver como que ahí a media, porque no lo arreglan como es.
3: Siempre hay respuesta y vienen y chican y después se vuelve a llenar el agua, y más que todo cuando llueve. Se desborda esa cañada, afectaba más que todo a nosotros porque somos los que estamos aquí en la curva, a los comerciantes. Pues. Más que todo para el área de comida rápida que somos nosotros, le afecta bastante.
4: Pero evidentemente, obviamente, a tema ambiental y en cuanto a la convivencia de toda la gente, obviamente sí debe tener alguna afección por los olores que, por lo menos ahorita que está lloviendo, sí puede afectar por la salud y de las personas que estamos, bueno, alrededor. Ahorita está bastante peor por el tema de las lluvias, pero realmente no ha venido nadie a verificar o a asesorarse de tratar de venir a solucionar eso.
1: Los habitantes de esta zona aseguran que se han realizado limpieza de las tanquillas, sin embargo no tienen una respuesta definitiva, por lo que el problema eventualmente continúa. Por lo tanto, exigen una solución a esta problemática, ya que afecta tanto sus comercios como su salud. Desde Maracaibo, Oriana Galué, Radio Fe y Alegría Noticias.
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0: 12:57 minutos de la tarde. Nosotros avanzamos con más información. Cerramos el informativo de este martes contándoles que, como veníamos diciendo, hay problemas de luz en Maturín, unos cortes, unos apagones que se han recrudecido en los últimos días. Es la información que a esta hora nos comparte Orlando Chacón.
6: Se mantienen los constantes apagones en la ciudad de Maturín hasta por 6 horas, afectando la calidad de vida de todos los monaguenses. Escuchemos los testimonios de estos afectados.
7: Robert González, bueno, con el problema que me está diciendo de la luz, eso es un desastre todos los días. En el sector donde yo vivo, son 5 horas, 6 horas que se va el día, en la noche, no tenemos respuesta de las autoridades. Ayer, por suerte, estuvieron haciéndole supuestamente limpiando la planta de donde yo vivo. Para eso fue ridículo, un pote de humo, como dice. Y se me han quemado aire, 2 neveras, nadie responde. Yo no tengo que ver cómo soluciona eso. De verdad te digo, las autoridades brillan por su ausencia.
8: Lo que comenzó por 40 horas se ha convertido en más de 3 meses de sufrimiento constante para los habitantes de la ciudad, afectando a toda la población, aún más a los estudiantes.
9: Mi nombre es Rebeca Moreno. Hemos estado bastante afectados por el tema de la luz. Allá, según son 5 horas, pero la última vez se fue casi 8 horas. Y eso afecta bastante el tema de la luz, del agua, perdón. Porque ayer no teníamos agua, tampoco había luz, no había cobertura, no había nada. A veces también vengo de la universidad, tengo que investigar, no hay luz.
6: Los ciudadanos de Maturín hacen un llamado a las autoridades para que busquen una pronta respuesta ante esta triste situación que se vive en los distintos sectores de la ciudad, con apagones hasta de 8 horas. Desde Maturín, Estado Monagas, Orlando Chacón, Radio Fe y Alegría Noticias.
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0: 12:59 minutos de la tarde, así nosotros nos despedimos, así cerramos la emisión de este 21 de julio. Hoy y como siempre trabajamos para usted con Wirmelis Villalobos al frente de la Subdirección de Comunicaciones. Estuvo también Anthony Galindo en la producción y programación nacional. Nos acompaña Abelardo Rojas en la producción informativa de este espacio. En los controles estuvo nuestro compañero Francisco Fonseca y desde la conducción se despide Adriana Tovar, como siempre también acompañada de periodistas de Radio Fe y Alegría y todos bajo la dirección de Vidalina Campos. Como siempre, como cada tarde, agradecemos su compañía, su sintonía. Les recordamos también que estas informaciones las encuentra de igual manera en nuestra página web www.radiofeyalegrianoticias.com, también en nuestras redes sociales, en el arroba Radio Fe y Alegría. Tiene más de la cobertura que siguen haciendo los periodistas de la red en diferentes puntos del país. Que tenga una feliz tarde. Nos encontramos nuevamente mañana a las 12 en nuestra cita diaria de Punto y Seguimos.
5: 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Una y un minuto.
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2: Muy buenas tardes, sean bienvenidos a una nueva edición del programa En Este País, a través de esta, la señal nacional de Radio Fe y Alegría en toda Venezuela. A esta hora de la tarde, les saludamos en nombre de todo el equipo técnico y de producción. En el control técnico y la producción de este programa está Fernando Rivas, Joamir Noguera y Yosimar Pereira. En la subdirección de comunicaciones, Wirmelis Villalobos. En la coordinación de producción y programación nacional, Anthony Galindo. Y en la conducción de este espacio que les habla y les acompaña a esta hora de la tarde, Rosender Evíez. Como todas las tardes, estamos por acá hablando de emprendimiento, también de economía y de toda la dinámica que va surgiendo en el país a propósito de esta nueva realidad que estamos viviendo desde el pasado 24 de junio, tras los dos sismos en Venezuela. Recuerden que estamos en las redes sociales, somos arroba en este país radio, arroba Radio Fe y Alegría, y nuestra mensajería de texto y el WhatsApp es el 0424-555-3146. Por allí nos puede escribir y con gusto vamos a estar interactuando con todos ustedes, respondiendo a las preguntas que nos hagan y también a los temas que desean que abordemos acá en el programa En Este País, todos enfocados en el emprendimiento, la economía y la dinámica de Venezuela en esta nueva realidad. 0424-555-3146. Saludamos a toda nuestra audiencia, a quienes están conectando a esta hora con nosotros también a través de las multiplataformas digitales. Recuerden que estamos en el canal de YouTube, Radio Fe Alegría Barquisimeto. También transmitimos para todos ustedes en los distintos canales de Radio Fe Alegría Noticias Venezuela y Radio Fe Alegría Media. Estamos listos de inmediato en este primer segmento, como es costumbre, nos ponemos al día con algunas informaciones que tienen que ver con el emprendimiento, la economía y el país en esta nueva realidad. En primer lugar, contarles que estiman que de 7.000 negocios activos en La Guaira antes del terremoto, solo 1.752 permanecen en pie. Alejandro Terán, gobernador del estado de La Guaira, comentó que han mantenido reuniones con prestadores de servicio para conocer las afectaciones en los balnearios tras los terremotos del pasado 24 de junio. El gobernador indicó que un primer censo comercial realizado en la entidad arrojó que de los 7.000 comercios activos en La Guaira, solo 1.752 negocios permanecen en pie en este momento. En este sentido, comentó que el gobierno regional creó una estrategia de financiamiento en coordinación con la banca pública y privada para ayudar a los comercios que resultaron afectados, pero que pueden recuperarse. Alejandro Terán manifestó que la gobernación está realizando un censo de los emprendedores que se encuentran en los campamentos transitorios y en las comunidades afectadas. Apuntó que han tenido reuniones con más de 4.000 prestadores de servicios para conocer las afectaciones y crear un plan de empleo temporal que esté enfocado en recuperar los balnearios y reactivar en el mediano plazo las actividades turísticas de la entidad litoralense. Bueno, interesante tener datos, es importante tener datos para saber de alguna manera cómo se puede ir progresivamente apoyando a este sector, el sector emprendedor, el sector comercio y a todos los que dinamizan la economía o dinamizaban la economía en La Guaira y que aún se mantienen en pie. Seguimos con más. A esta hora les cuento que los comercios de bienes básicos en La Guaira mantienen operaciones tras los terremotos. El presidente de la Cámara de Comerciantes, Industriales y Aduaneros de La Guaira, Roosevelt Gutiérrez, informó que los establecimientos buscan garantizar la atención a la población, aunque presentan limitaciones ocasionadas por el doble sismo. Roosevelt Gutiérrez, presidente de la Cámara de Comerciantes, Industriales y Aduaneros del Litoral Central, señaló que los comercios que se dedican al expendio de bienes básicos tienen sus operaciones activas. Desde este lunes detalló que aunque presentan severas limitaciones como consecuencia de los daños, el expendio como farmacias, servicios de caucheras, continúan prestando sus servicios a la ciudadanía. Refirió que el establecimiento dedicado a la venta de alimentos como supermercados, bodegas, bodegones, panaderías, están operativos para mantener el abastecimiento local, aunque con una capacidad reducida. El dirigente empresarial recalcó que en medio de la emergencia generada por los sismos, el sector comercial de La Guaira labora para garantizar la atención de la población que está en este momento en operaciones de reconstrucción, remoción de escombros, pero también de quienes aún permanecen en La Guaira, en sus viviendas y en sus dinámicas propias de esta nueva realidad que hemos tenido. Entre otras noticias, en Falcón plantean rehabilitar puente que conecta hacia el Parque Nacional de Morrocoy. Richard Zambrano, presidente de la Cámara de Turismo de Falcón, resaltó que el mal estado de los puentes ha afectado la actividad turística local y el desarrollo económico. El presidente de la Cámara de Turismo de Falcón, Richard Zambrano, indicó que el sector turismo de la entidad urge a las autoridades regionales la reparación de los puentes que dan acceso al Parque Nacional Morrocoy. El mal estado de estos puentes ha afectado la actividad turística local y el desarrollo comercial y económico, sobre todo a los prestadores de servicio en la zona, ante la disminución del flujo de visitantes a uno de los balnearios más importantes del país. El dirigente empresarial solicitó también aplicar una flexibilidad fiscal para aquellos prestadores que corresponden a estos municipios a fin de que puedan sobrellevar el impacto que ha generado esta situación en el país y que, bueno, dependen exclusivamente del turismo que va al Parque Nacional Morrocoy. De manera que está cerrado, permanece cerrado, ¿no?, el Parque Nacional Morrocoy mientras estos puentes no sean rehabilitados. Al cierre de este segmento, les cuento que representantes de más de 200 empresas colombianas buscan fortalecer comercio binacional con empresarios del Táchira. El gerente de la Asociación Nacional de Empresarios de Colombia en el norte de Santander, Francisco Hunda, destacó que se trata de un primer acercamiento técnico empresarial tras casi 3 décadas sin realizar este tipo de reuniones. El representante de más de 200 empresas del norte de Santander en Colombia están enfocados en 6 rubros comerciales. Iniciaron reuniones con empresarios del sector privado del Táchira para promover el intercambio comercial. En primer lugar, se hará un acercamiento técnico y, bueno, posteriormente la idea es fortalecer el comercio binacional entre Táchira y Cúcuta y entre las ciudades fronterizas, y también acotó reuniones para realizar un contexto de cambio y transición entre los dos países. Recuerden que próximamente será la toma de posesión del nuevo presidente electo de Colombia. 1:13 de la tarde. Estas son las noticias más destacadas que tienen que ver con la economía, la dinámica y la incidencia de esta nueva realidad que estamos viviendo actualmente en el país. Nosotros vamos a la pausa. Al regresar, recibimos a nuestro invitado acá en los estudios de Radio Fe y Alegría. Hoy estaremos conversando con Gil Lemus, él es presidente de la Cámara de Industriales del Estado Lara Silara. En esta nueva realidad, tras los terremotos de Venezuela, conoceremos cómo está la operatividad del sector industrial del país. También hablaremos de una propuesta de ley que están proponiendo desde Consejo Comercio y también de otras actividades que van o tienen contemplado realizar en las próximas semanas. 1:14, pausa, ya venimos con más de En Este País.
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2: Así es, estamos de regreso con más del programa En Este País a través de la señal nacional de Radio Fe y Alegría en toda Venezuela. En este momento, más de 20 emisoras de Radio Fe y Alegría conectadas con nosotros, también transmitiendo en simultáneo a través de las multiplataformas digitales. Estamos en el canal de YouTube, Radio Fe y Alegría Noticias Venezuela, Radio Fe y Alegría Media y Radio Fe y Alegría Barquisimeto, donde estamos emitiendo como señal matriz el programa En Este País. Yo soy Rosendre Vía. Y de inmediato vamos al coworking del día.
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2: Así es, este coworking también es para ti. Seguramente la información y lo que vamos a conversar en los próximos minutos con nuestro invitado te interesará. Vamos a conversar en los próximos minutos con Gil Lemus. Él es presidente de la Cámara de Industriales del Estado Lara, Silara. Muy buenas tardes, Gil Lemus. Un placer y un gusto que nos acompañes en esta tarde en el programa En Este País. ¿Cómo estás?
7: Muy bien, Rosender. Muchas gracias por tu invitación y a Fe y Alegría.
2: Gracias por aceptar esta invitación para conversar de la realidad económica productiva del país. Y bueno, en esta nuestra nueva realidad, a propósito de estos dos sismos que hemos tenido desde el pasado 24 de junio, bueno, la dinámica del país se ha trastocado para unos casi en su totalidad, porque bueno, hay gente que perdió toda su familia, pero para otros, pues esta operatividad que traíamos también ha sido de alguna manera alterada. Sin embargo, procuramos en medio de esta nueva realidad volver a dinamizar o continuar los procesos productivos que traíamos. En primer lugar, preguntarle cómo está la operatividad en este momento en el sector industrial después de los dos sismos.
7: Bueno, en este momento, después evidentemente del terrible acontecimiento del 24 de junio, el parque industrial del estado Lara está al 100%. Nosotros, después de los acontecimientos, inmediatamente hicimos una encuesta flash donde le preguntamos a nuestros afiliados cómo estaba realmente, más allá de estar muy atentos al foco de la parte central del país con todo el tema de rescate de las víctimas, pues también hicimos una encuesta en nuestros afiliados para ver cómo estaban primeramente a nivel de todo lo que es el potencial humano de la parte industrial y en segunda instancia cómo estaba la parte de infraestructura. En ese momento nos respondieron que aproximadamente, el resultado fue que aproximadamente el 8% de las industrias a nivel del estado Lara habían sufrido algún daño, no en la parte estructural, pero sí en un poco de mampostería, divisiones, una que otra pared rajada, pues con fisuras en alguna que otra empresa, y algunos equipos que pudieron haber caído y se pudieron haber dañado, lo cual fue reparado en las siguientes horas. Tanto así de que pues prácticamente a la semana pues estábamos al 100% nuevamente. gracias a Dios fuimos un sector del país que, bueno, que no se vio tan afectado con este terrible acontecimiento. Inmediatamente las industrias pues se pusieron y continuaron pues el trabajo, inicialmente con el tema de donaciones, hay que decirlo, fue una respuesta masiva de toda la parte industrial. Nosotros como Cámara de Industriales teníamos un centro de acopio dentro de las instalaciones de la Cámara Industrial, así como otras cámaras hermanas que hacen vida en la región. Y bueno, los industriales realmente hicieron, pusieron por encima de todo pues su sensibilidad hacia todo lo que había pasado y donaron variedad de productos y enseres, productos de seguridad, alimentos, por supuesto, medicinas. Y bueno, a través de la Cámara Industrial les pudimos hacer llegar a las instituciones capacitadas para poder atender ese tipo de distribución, como Caritas de Venezuela y como la Cruz Roja, hicimos llegar pues todos esos donativos. Pero esa particularidad de producción que se pudo ver afectada por el tema de donación, de inventario, sobre todo de las empresas que producen alimentos, y por ser el Estado Lara un gran productor de alimentos a nivel nacional, esas empresas de inmediato se pusieron pues con algunos turnos adicionales, algunas horas adicionales de trabajo para poder nivelar nuevamente el tema de los inventarios, y están hoy día pues al 100% y dándole total abastecimiento a la parte de alimentos y de medicinas y cualquier otro rubro que produzcan en la región.
2: Y eso es importante, ¿no? Que se hayan podido levantar rápidamente de la pocas afectaciones que tuvieron, a Dios gracias, y estar productivos, porque bueno, el país sigue, digamos, de alguna manera sus dinámicas, sobre todo las regiones que no tuvieron directamente afectaciones con los sismos, necesitan la producción de los industriales, del empresariado en general, incluso hasta de los emprendedores que están hoy por hoy siendo, pues de alguna manera, también aportando un porcentaje importante de producción de bienes y de servicios. Destacar algo que pudimos visualizar o ver es que el empresariado larense también se manifestó en solidaridad. Incluso aún se mantienen algunas empresas fabricando camas, literas, ataúdes, y otras incluso mantienen sus centros de acopio, porque bueno, esta situación va a ir para largo, como dicen popularmente, y nuestros hermanos de La Guaira, Caracas, Aragua, Carabobo y parte de Falcón nos van a seguir necesitando. Y sé que el empresariado se mantiene, tiene claridad en eso, y seguramente se mantendrá apoyando pues lo que se necesite para la reconstrucción de Venezuela.
7: Así es que Venezuela, sin duda alguna, antes del día 24, todo el tema del parque industrial y todo el aparato productivo del país necesitaba realmente una recuperación. Con los acontecimientos del 24, muchas de las cosas hay que acelerarlas, porque tenemos un foco de ayuda en la zona central del país, entiéndase Caracas y el estado de La Guaira, que tenemos que todo el parque industrial a nivel nacional ayudar para la recuperación de esas zonas y también mantener la operatividad normal en las otras zonas del país. El estado Lara es un estado hoy en día agroindustrial por excelencia. Aquí se producen una buena cantidad de alimentos. Como tú bien decías, algunas empresas del estado también hicieron su aporte, dependiendo del tipo de fabricación que realizaban, en la fabricación de literas, de colchones, de urnas, en fin, realmente hubo una ayuda y un desprendimiento total de todo lo que es el gremio y todo lo que es el aparato industrial. Pero tenemos un compromiso, ahora más que nunca. Hay una situación, una variable adicional, que es el tema todo de La Guaira, rescatar todas esas personas que se quedaron sin casa y sin trabajo, algunas, personas que algunas posiblemente seguirán en La Guaira, otras buscarán otros destinos a nivel nacional, y todo el parque industrial a nivel nacional tiene que estar preparado para poder atender esa mano de obra que puede buscar otras latitudes y que pueden venir a aportar pues a las regiones, y en eso tenemos que estar totalmente conscientes y preparados.
2: Gil Lemos, en esa de eso que usted dice de acelerar procesos, porque veníamos en un proceso para llevar o mejorar, digamos, la dinámica económica del país, de productividad, y ahora con esta nueva realidad, pues mucho más, se necesitan acelerar procesos. Hay una propuesta de ley que han levantado desde Conindustria. Cuéntanos de esa propuesta de ley a la que han llamado la Ley Puente.
7: Sí, el presidente Tito López de Conindustria hizo un llamado a la necesidad de la proclamación de una ley puente. Uh-huh. Como bien el nombre lo indica, es una ley que de alguna manera pasa por encima de leyes ya existentes para darle celeridad a todo lo que es la necesidad de modificar algunos marcos legales a nivel nacional para hacer que la industria más que nunca pueda aportar a esta recuperación, reconstrucción y nuevamente encaminarnos hacia una mejora a nivel nacional. Esa ley puente es una ley propuesta por Conindustria, como tú bien dices, donde la importancia y la necesidad es poder acelerar y hacer un marco legal, hacer, que inclusive la están proponiendo como ley orgánica, tramitar un marco legal, es un macro marco legal que permite tocar varias aristas de mejoras en todo lo que es la operatividad de la parte industrial y la parte empresarial y comercial y turística y todo a nivel nacional. Esa ley es una ley que tiene regularmente periodos cortos, entre 3 y 5 años. Es una ley que es, en todo caso, el trampolín entre las leyes existentes y las leyes futuras, pero que dan una posibilidad de que rápidamente puedan ser insertadas legalmente en todo lo que es el lenguaje operacional y de convivencia legal del país. Esa ley que está proponiendo Conindustria tiene 7 capítulos que Conindustria está de alguna manera proponiendo, que son las disposiciones generales y armonía macroeconómica. La otra es la parte de flexibilización regulatoria y simplificación de trámites administrativos. O sea, son temas que se vienen nuevamente a colocar por encima y en primera línea para que realmente se den y esta ley pueda agilizar todas esas modificaciones que hacen falta. Hay una tercera parte que es el régimen tributario de armonización y la parte parafiscal, que también se ha dicho hasta el cansancio en los gremios para poder bajar el tema tributario. Venezuela es un país que tenemos aproximadamente un 65% de carga tributaria en el flujo de caja de las empresas, cuando el promedio a nivel latinoamericano está alrededor del 30%. O sea, tenemos realmente una situación bastante adversa en ese aspecto. Otra parte que propone Conindustria es la seguridad jurídica, la propiedad y modernización del régimen laboral, otro tema medular, estructural, que es la modificación de la Ley Orgánica del Trabajo. Después viene el fomento de la inversión, ciencia y comercio global, integridad del mercado, calidad y educación del consumidor, y mecanismos de transición y gobernanza. Es decir, son 7 capítulos que propone Conindustria y nosotros como cámaras afiliadas a nivel nacional estamos en la necesidad de difundir y de hacer entender a todo el territorio nacional la necesidad de que una ley de este estilo, una ley puente de este estilo, pueda hacer que todos estos temas que estoy comentando puedan hacerse factibles y puedan entrar realmente a nivel legal, a través de la Asamblea, en un marco regulatorio que pueda hacer que las empresas podamos trabajar con un ambiente mejorado y sobre todo también llamar a la inversión. Porque si esta ley puente llega a feliz término y se hace efectiva, también damos confianza hacia el exterior. Entonces realmente es una... Si antes del día 24 había una necesidad y una inmediatez de hacer las cosas y de modificar estas leyes, ahorita tenemos realmente una urgencia. Todo el tema de La Guaira y de Caracas mueve la necesidad de poder hacer todos estos temas plausibles y que estén arriba de la mesa y puedan ser realmente aplicables por toda la masa de empresas y de industrias a nivel nacional.
2: Así es. Y Lemos, no, me corresponde hacer una pausa a esta hora. Quisiera preguntarle luego de la pausa si esta propuesta de ley tienen previsto entregarla al Parlamento o ya han hecho ese procedimiento para agilizar, digamos, porque estamos hablando de una emergencia nacional que amerita que aprovechar todos los tiempos posibles, porque bueno, los afectados, el país no puede esperar más, necesita que se agilicen considerablemente estas propuestas que hay sobre la mesa, en este caso la que hace Conindustria. Nosotros vamos a hacer una pausa, se viene un avance informativo nacional de Radio Fe y Alegría y ya regresamos con más de En Este País. Seguimos conversando acá con nuestro invitado.
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8: 1:29.

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1: Muy buenas tardes, llegamos con este avance informativo desde nuestra sala de redacción y les contamos que el Ministerio del Poder Popular para la Salud confirmó este martes 21, mediante un comunicado oficial en Caracas, el fallecimiento de tres pacientes en el estado de Anzoátegui con diagnóstico confirmado de hantavirus, además de la muerte de dos profesionales de la medicina en el estado Barinas, cuyas causas aún están por confirmarse. El texto del Ministerio precisa que el hantavirus es transmitido por roedores en zonas rurales y agrícolas, principalmente al inhalar partículas de orina, heces o saliva en espacios cerrados, y subraya que no existe evidencia científica de transmisión de persona a persona en el país. El Ministerio de la Salud calificó ambos eventos como situaciones focalizadas que no representan un riesgo para la comunidad en general y descartó cualquier conexión entre ellos. El pronunciamiento del despacho de salud llega luego

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3: Así es, estamos de regreso con todos ustedes con más del programa En Este País. Recuerden que estamos en la señal nacional de Radio Fe y Alegría en toda Venezuela, 20 emisoras conectadas a esta hora. También transmitimos a través de las multiplataformas digitales en el canal de YouTube, Radio Fe y Alegría Noticias Venezuela, Radio Fe y Alegría Media, Radio Fe y Alegría Barquisimeto, donde emitimos a esta hora la señal matriz del programa En Este País. Un saludo para toda nuestra audiencia. Recuerden que estamos recibiendo sus mensajes a través del 0424-555-3146, 0424-555-3146, mensajes de texto y WhatsApp. Además, hoy conversamos con Gil Lemus, él es presidente de la Cámara de Industriales del Estado Lara. Hoy conversando pues en el primer segmento sobre la operatividad del sector industrial tras los dos sismos en Venezuela, y de la propuesta de ley Puente, un marco legal temporal en pro de la economía mientras se actualiza y se moderniza el sistema normativo. Dejaba una pregunta al aire, Gil Lemus, de esta propuesta. ¿Cuáles son los pasos subsiguientes que hay hoy? Pues la dan a conocer a través de los medios de comunicación, pero hay un proceso que hay que dar para también hacerla llegar al Ejecutivo Nacional, en este caso al Parlamento, también para ser discutida por este Parlamento y que se le dé la prioridad necesaria para acelerar todos los procesos que necesita en este momento Venezuela en la reconstrucción.
4: Bueno, en este momento realmente lo que está buscando con industria todas las cámaras afiliadas es respaldo. Estamos realmente en una parte de medios, fíjate, yo estoy aquí en este momento pues también haciendo a nivel regional pues mi labor, y todos los gremios regionales pues estarán haciendo lo mismo. Esta idea de Conindustria está buscando hacer un lobby que pueda hacer llegar tanto a la presidencia de la República como a los partidos políticos y a otras cámaras que agrupan la parte empresarial a nivel nacional. Hacer realmente pues una voz unísona que pueda llegar estos planteamientos bien fundamentados. Aquí hay una parte de redacción posterior también con abogados y con especialistas en la materia jurídica que puedan realmente redactar la ley en todos los ámbitos que acabo de mencionar, y estamos en esa fase, en la fase de difusión, de alguna manera de influir a nivel nacional para poder hacer esta ley posible, porque vemos realmente unas bondades en ella y una pertinencia a nivel, en este momento, a nivel nacional, que va a hacerle mucho bien a todo lo que es el tejido industrial y empresarial del país, por todo lo que veníamos ya de alguna manera viviendo y por lo que pues aconteció después del 24 de junio, pues con un peso adicional de responsabilidad de echar el país hacia adelante en todas las zonas.
3: En este momento, como para que nuestra audiencia, en este caso nuestra audiencia del ecosistema emprendedor venezolano, pero toda la audiencia de Radio Fe y Alegría pueda entender, desde su perspectiva como industrial, ¿cuáles son las prioridades en este momento, entendiendo todo el proceso que traíamos, pero también esta nueva realidad que estamos viviendo, que se deben, atender, para no usar un término de atacar, pero sí de atender como prioridad para hacer más productivo el país, acelerar todos los procesos que este país necesita, porque bueno, tenemos la potencialidad, tenemos las características para levantarnos y un potencial inmenso que hay en Venezuela para hacer o transformar esta realidad que estamos viviendo y que no es fácil para nadie.
4: Bueno, la ley Puente los engloba a todos, pero sí es cierto que, gracias a Dios, el tejido industrial en su gran mayoría a nivel nacional está intacto, está funcionando. Todo el sector petrolero, que del cual venimos hablando ya hace varios meses, como centro de apalancamiento de todo

0: que es la recuperación nacional, está intacto, gracias a Dios. Entonces, bueno, tenemos realmente ese corazón sano, latiendo. Lo que tenemos es que de alguna manera darle un ecosistema y darle un ambiente de trabajo, un ambiente propicio para que todos los esfuerzos que podamos hacer se vayan logrando de forma eficiente. Lo que son temas que han sido repetitivos antes del 24 y son más que nunca necesarios después del día 24 de junio. El tema, por ejemplo, el tema impositivo, el tema de las cargas fiscales y parafiscales, eso tiene que ser revisado, es parte de la ley puente. El tema de la ley de la modificación de la ley del trabajo también tiene que ser revisado. Algunos artículos que creemos sinceramente dentro de la parte industrial que más que mejorar el ambiente laboral lo que hacen es entorpecer la contratación de personas. Tenemos que también simplificar los trámites administrativos a todo nivel porque necesitamos recuperar el país de una forma más acelerada, como dije en este momento. La simplificación, aligerar y poder hacer más viables todas las leyes que permitan que tanto la empresa nacional como las empresas que quieren venir a invertir a Venezuela vean un panorama, siempre utilizo esta palabra, potable, eso va a servir para que el país pueda realmente recuperarse y poder traer detrás de nosotros, en las zonas menos afectadas, la gente que se vio afectada, el ser humano y el comerciante que se vio afectado en las zonas más donde hubo más desastres, podrán beneficiarse si el aparato productivo nacional mejora. Ese comerciante de La Guaira que produce o que se quiere levantar nuevamente, que con mucho esfuerzo su comercio quedó dañado o pretende nuevamente con ayuda, pretende nuevamente rescatarlo, necesita también ayuda bancaria, créditos bancarios para poder ayudar a esas personas a levantarse y un sistema productivo en todo lo que es el tejido industrial nacional que pueda suministrar productos y servicios para que esos comerciantes vuelvan a levantarse, para que esa empresa vuelva a producir y para que esos insumos que en este momento, esas materias primas, que pueden estar un poco interrumpidas porque están asociadas con algo del desastre, puedan de alguna manera surgir y poder permear la industria. Esto es un país como un todo, y ese país como un todo tenemos que verlo con leyes transversales que permitan el mejoramiento y aligerar todo el peso que tiene la industria hoy día para poder mejorar. Sobre todo porque está volviendo a la apertura, y volviendo al tema de la apertura, necesitamos realmente ser competitivos para poder hacerle frente a muchas industrias a nivel internacional y vecinos a nivel continental que van a venir a buscar mercado a nivel nacional. Entonces necesitamos trabajar en condiciones igualitarias, y para ello la ley puente y cualquier iniciativa que las cámaras a nivel nacional puedan hacer para mejorar aún más y para seguir mejorando todo el ecosistema productivo nacional y por ende traernos y arrastrar hacia el mejoramiento de las zonas afectadas, será de alguna manera una decisión inteligente y que tenemos siempre pues que hacer presión al respecto.
1: Qué bueno que pueden existir estas propuestas. Creo que todas las propuestas son importantes en este momento, y qué bueno que Consecomercio está ya proponiendo esta ley puente para todo el país, y ojalá que haya una receptividad importante de todas las cámaras y de todo el país, y particularmente el Ejecutivo Nacional, en este caso en la presidenta encargada, y el Parlamento, que tiene, digamos, la competencia directa para atender estos requerimientos y estas solicitudes, y se entienda la necesidad que hay de esta ley. Yo insisto mucho que estamos en nuestra nueva realidad, porque bueno, decir que volvemos a la normalidad no es tan fácil, ¿verdad? Y quizás podamos tener personas que dicen que bueno, ya no estamos en la misma normalidad ni intentaremos tenerla de lo que teníamos antes del 24, pero esta nueva realidad también nos invita a seguir haciendo lo que estamos haciendo, lo que veníamos haciendo, porque el país lo está necesitando. Mucha gente se preguntaba por Expo 2026, Expo Silara, un evento que durante estos últimos años ha sido muy referencia nacional, además. Cuéntenos, sé que tiene buenas noticias de la posibilidad de realizar este evento a pesar de este contexto que estamos teniendo actualmente en Venezuela.
0: No, sin duda. Bueno, nosotros hicimos una rueda de prensa a mediados del mes de junio, de la promoción y preventa y comercialización de la Exposilara 2026, los acontecimientos de del día 24, pues evidentemente por darle atención a lo que se le tenía que dar atención y se le tiene que seguir dando atención, que es toda la ayuda ahorita de los damnificados de Vargas, en ese momento pues rescatar y poder hacer el mayor levantamiento de personas y la menor cantidad de personas fallecidas, pues todas las actividades a nivel nacional pues se vieron totalmente paralizadas, porque nuestro foco estaba realmente en ayudar a las zonas afectadas. Pero dentro de la Cámara de Industriales entendimos hace pocos días que era importante reiniciar las actividades gremiales, poniendo por encima de todo el respeto y la ayuda, y continuar con la ayuda a las zonas damnificadas. Pero nuestra mejor forma de ayudar a todo el sector más dañado, que tuvo más consecuencias sobre todo este desastre natural, y poder ayudar al país mismo, es que las cámaras retomemos ciertas actividades que lo que de alguna manera ayudan es a promover y hacer crecer la industria. Más que nunca, cada industria, cada comercio, cada empresa que decida aumentar sus ventas, consolidar su empresa, poder que la empresa sea más rentable y más fuerte, para que también pueda ayudar, y vuelvo siempre a poner el tema de la ayuda en los centros, en los sitios más afectados, todo lo que podamos hacer a través de los gremios en retomar actividades que tienen sin duda alguna un fin único, y que es potenciar la parte industrial y la parte comercial, tienen que ser de alguna manera retomados con todo el respeto, redimensionados sin duda alguna, porque estamos en una época de luto, pero exacerbar sin duda alguna la parte comercial, la parte de promoción, la parte de visualización de las empresas, potenciar la región, porque entonces al final de todas esas de esos eventos, pues obtendremos el resultado que siempre queremos manifestar, que es que la empresa que estuvo en un evento de esos, pues salió consolidada, se dio a conocer, aumentó sus ventas, y por ende pues ayuda al fortalecimiento del país, y vuelvo a decirlo, pues ayudar a las zonas menos afectadas y a las zonas más afectadas.
1: Así es. ¿Tienen fecha estipulada para ese evento?
0: Se mantiene 22, 23 y 24 de octubre en el Hotel Trinitaria Suites. Está totalmente ya diseñado toda la planimetría de cómo son los stands. Estamos en una etapa de preventa con unos descuentos que ya traíamos hace unos días, retomándolos, y bueno, y reiniciando todo el tema comercial y de promoción, que también vamos a hacer a través de los medios en los próximos días, para de alguna manera hacer nuestro aporte y que entendamos todos que el lenguaje de la industria es la producción, es la reactivación, es el mejoramiento de las industrias, y nuevamente digo que todo lo que esté alrededor de cualquier evento que pueda potenciar esas características está de alguna manera bienvenido y debe realizarse.
1: Y leemos su mensaje para el país. A esta hora lo escuchan en la red de emisoras de Radio Fe y Alegría en toda Venezuela, en el marco de estos tres temas que hemos hablado, ¿verdad? De esta nueva realidad, la productividad de esta propuesta de ley, la ley puente, y de este tipo de actividades que con frecuencia se realizan, pero que bueno, han sido trastocadas por estos momentos, pero que el país nos necesita a todos de manera productiva. El país necesita que la economía mejore, que todos los procesos se vayan dando para que toda esta reconstrucción pueda ser en el menor tiempo posible, o al menos en los tiempos que sea estandarizados que pueda darse.
0: Pues el mensaje quisiera dártelo desde dos puntos de vista, como venezolano y como industrial. Como venezolano, seguir aportando, levantándonos todos los días para hacer este país grande, producir, dar lo mejor de nosotros, ayudar a todas las personas necesitadas, entender de que Lara, en este caso, que es el Estado que de alguna manera nos inquieta y nos hace mejorar todos los días, puede ser también el nuevo día para muchas personas que vienen de otros sitios más afectados. Y como venezolano, sin duda alguna, pues hacer lo mejor de nosotros, aportar y poner un granito de arena todos los días en nuestro trabajo. Como industrial, hacer un llamado a todos los industriales del, la región a que sigan haciendo su trabajo, que sigan produciendo con ese, con esa resiliencia tremenda, con esa capacidad de superación, con esa capacidad de poder resolver los problemas cotidianos y sacarles provecho. Y también como industrial hacer un llamado a todo lo que es el país, o sea, tanto a nivel gubernamental como a nivel regional, a nivel municipal, que entiendan dentro del punto de vista de industriales que somos un sector que aporta al país, que da empleo, que trata de mejorar las condiciones socioeconómicas de todos los, las personas que hacen vida en la industria, y que necesitamos realmente que todos los sectores a nivel nacional se pongan de acuerdo para empujar en un solo sentido y hacer que la industria a nivel regional y nacional pues pueda ser cada día mejor, y por ende la gente que trabaja dentro de ella.
1: Así es. Gil Lemos, gracias por acompañarnos en esta tarde, por permitirnos pues conocer del estatus productivo actualmente de la industria, también de esta propuesta que esperamos, o espero yo en lo particular, que tenga la receptividad necesaria para, porque el país lo necesita, y bueno, que todos estos eventos que se vienen pues también se sigan dando y se siga proyectando, digamos, al Estado Lara y a Venezuela como un país productor, un país próspero, y bueno, deseando también la que la reconstrucción de Venezuela sea lo más rápido posible. Gracias por acompañarnos, que tenga feliz tarde.
0: Muchas gracias.
1: Conversábamos con Gil Lemos, él es presidente de la Cámara de Industriales del Estado Lara, hoy conversando de temas relevantes en torno a la operatividad del sector industrial, la propuesta de ley que nos trae hoy de la Ley Puente y de todos los eventos que en un momento estuvieron detenidos por estas consecuencias, pero que ya se están retomando para seguir mostrando el potencial que hay en nuestro país. Vamos a una pausa, ya regresamos con el segmento final del programa del día de hoy.
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3: Una y 48 minutos.
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1: Una de la tarde, 52 minutos, estamos de regreso a esta hora con más del programa En Este País, en este último segmento del programa. Les saludamos a esta hora a todo el ecosistema emprendedor venezolano, a quienes se conectan con nosotros. Gracias por estar allí. Recuerden que pueden escribirnos a través del 0424-555-3146, 0424-555-3146. Un saludo para toda nuestra audiencia, aquellos que están escribiendo a esta hora a través del 0424-555-3146 de distintas zonas del país. Recuerden que pueden también aportar algún mensaje, algún tema de interés que usted desee que abordemos aquí en el programa, algún invitado. Y si tiene algún emprendimiento en su localidad, pues queremos conocer también de esos emprendimientos que van surgiendo en la dinámica nacional. 1:53 de la tarde, esta hora nos vamos con la sección Se Busca Emprendedor en el programa En Este País.
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1: Así es, hoy en la sección Se Busca Emprendedor hablaremos de disfrutar el viaje por el mar, el arte de conciliar el presente y el futuro. Tony Robbins dijo que el éxito sin realización es el fracaso supremo. Puedes lograr todas tus metas financieras, corporativas, pero si no aprendes a encontrar alegría y gratitud en el proceso diario, habrás construido una prisión de oro. La verdadera riqueza es la capacidad de vivir plenamente en el ahora mientras construyes con entusiasmo el mañana. Esto lo dijo Tony Robbins. Y con él, pues, comenzamos esta sección justamente citando a Tony Robbins, uno de los estrategas de vida y negocios más influyentes del mundo, quien ha asesorado y a presidentes y líderes empresariales globales y define esta crucial dualidad del presente y el futuro. Robbins nos recuerda que la meta final de cualquier emprendimiento es la libertad y la plenitud. Si sacrificas tu paz mental, tu salud o tus relaciones presentes bajo la promesa de que luego las recuperarás, estás pagando un costo de adquisición que ningún balance financiero podría justificar. En la travesía del emprendimiento es sumamente común caer en una trampa mental silenciosa pero devastadora, hipotecar el presente con la falsa promesa de un bienestar futuro. Muchos líderes avanzan hacia la premisa de que ahora la estoy pasando mal, estoy estresado y no disfruto mi vida, pero cuando logre mis metas, entonces seré feliz. Esta forma de pensar no solo drena tu energía diaria, sino que sabotea las probabilidades de que tu proyecto sobreviva. Emprender es como navegar por un océano inmenso. Si odias cada ola, cada ráfaga de viento y cada día de navegación, el puerto de destino se convertirá en una obsesión dolorosa en lugar de una celebración. Este artículo es una invitación a cambiar de paradigma. Te pido que lo lleves a tu cuaderno de reglas, lo leas en tus momentos de planificación y lo compartas con tus socios, familiares y personas más queridas. Es una guía para aprender que el éxito no exige el sacrificio de tu presente, sino la integración armoniosa de lo que tienes que hacer hoy con lo que estás construyendo para mañana. Debemos entender que la felicidad y el éxito no son excluyentes. No se trata de elegir entre ser feliz hoy o tener éxito mañana. La verdadera fórmula del alto rendimiento es lo uno y lo otro. Debes ser profundamente feliz en el presente con lo que ya tienes y al mismo tiempo proyectar una visión ilusionante e inspiradora hacia el futuro. Cuando divides tu vida en un sentimiento actual a cambio de gloria futura, estás programando tu mente en la frecuencia de la escasez. Si tu visión del mañana es lo único que te importa, vas a pasar cada día de tu presente sufriendo, ansioso por llegar a una meta que siempre favorece moverse unos pasos más allá. La ironía del emprendimiento es que las mejores decisiones, las ideas más creativas y las negociaciones más exitosas ocurren cuando operas desde un estado de plenitud, no desde la desesperación o el vacío emocional. Cuando logras conjugar el agradecimiento con tu realidad actual, con el entusiasmo de tu visión futura, sucede algo extraordinario en tu negocio. El camino se vuelve mucho más ligero, por dos razones fundamentales. En primer lugar, facilita la consecución de tus metas y en segundo lugar, garantizas tu bienestar en el proceso. La visión ilusionante del futuro debe actuar como una brújula que te emociona y te da dirección, no como un juez implacable que te dice que tu presente no vale nada. Agradecer el pan de hoy mientras siembras el trigo de mañana es el verdadero secreto de la abundancia sostenible. Definitivamente, para tu cuaderno y para tu vida, es que tu negocio no es un destino al que debes llegar para empezar a vivir. Tu negocio es el vehículo a través del cual expresas tu propósito en el día de hoy. Aprende a mirar tu fábrica, tus clientes actuales, tus retos operativos y tus pequeñas victorias diarias como parte del paisaje del hermoso mar que estás navegando. Mantén tus ojos puestos en una gran visión de que Dios ha plantado en tu corazón algo para el futuro, pero también tus pies y tu corazón firmemente anclados a la gratitud del presente. Escribe hoy en tu cuaderno: hoy decido disfrutar cada ola de mi viaje. Agradezco profundamente lo que tengo hoy y el camino con fe y entusiasmo hacia la gran visión de mi futuro. La felicidad no es negociable ni postergable. Revisa esta declaración permanentemente. Al compartirla con tus seres queridos, amigos, aliados, les recordarás que el éxito no es un lugar al que se llega en soledad, sino un camino de paz y alegría que se recorre junto a otros en el día a día. No hipoteques tu felicidad en el altar del mañana. El puerto es solo un instante, pero el océano es para siempre. Este es un artículo de Ítalo Olivo para el programa En Este País, en la sección Se Busca Emprendedor.
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1: Y bueno, de esta manera llegamos al final de nuestro programa por el día de hoy. Queremos agradecerles a todos ustedes su sintonía. Gracias a todos los emprendedores y a toda la audiencia de Radio Fe Alegría en Venezuela. Estuvimos elaborando para todos ustedes en el control técnico y la producción del programa. Yosimar Pereira, Fernando Rivas y Joamir Noguera. En la producción general nacional, Anthony Galindo. En la subdirección de comunicaciones, Guirmelis Villalobos. Todos bajo la dirección de la profesora Vidalina Campos. Recuerde que también estuvimos junto a periodistas, comunicadores y emisoras de Radio Fe y Alegría. Todos bajo la dirección de Vidalina Campos. Estamos en las redes sociales, arroba En Este País Radio, arroba Radio Fe Alegría. Recuerden que también recibimos sus mensajes a través del 0424-555-3146. Feliz tarde para todos. Continúen con la programación de Radio Fe y Alegría.
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1: 2:03.

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4: ¿Qué tal, amigas y amigos del centro del país? Muy buenas tardes. Reciban los saludos técnicos y cordiales del ingeniero Jesús Salazar, a cargo de la consola de la 94.3 FM, Radio Fe y Alegría. En la dirección general de la estación, el licenciado Juan Carlos Leara. En la coordinación técnica de Radio Fe y Alegría 94.3 FM, el ingeniero Jesús Salazar. Y quien tiene el inmenso placer de hablar para ustedes, Guillermo Cordero Publicor, certificado 16456 de la República Bolivariana de Venezuela. 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Hoy vamos a hacer un bonito...

con 18 minutos de la tarde. Avanza Caballo Rumba y Folclor por aquí, por la 94.3 FM, Radio Fe y Alegría, especial con Salomón del Corral, chofer oficial de Jorge Guerrero, y lo acompaña también en giras artísticas por todo el país. 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
1: A esta hora de la tarde tenemos contacto con nuestro compañero José Blanco desde Macuto, en el estado La Guaira. Las familias damnificadas siguen esperando respuesta por parte del gobierno.
2: Habitantes de las 15 letras de Macuto, del estado La Guaira, que quedaron a la intemperie por las pérdidas de sus viviendas, piden mayor información por parte de las autoridades nacionales y locales. Solicitud que realiza la señora Lourdes Castillo, quien vive en una carpa con su grupo familiar atravesando dificultades. Castillo extendió el llamado a sectores de oposición con la finalidad de que brinden ayuda.
3: Que nos digan qué van a hacer con nosotros, porque yo tengo un niño de 7 años, uno de 20, uno de 18, y yo no voy a estar con ellos aquí 6 meses. Porque mi niño de 7 años me acaba de decir, mamá, ¿para dónde nos vamos a mudar? Y me dijo esta mañana, mamá, hoy me paré y me duele todo mi cuerpo, porque está durmiendo en una carpa con papá y mamá, y los otros dos están durmiendo afuera. Y llovió bastante anoche. Entonces, escampaban para afuera. Volvía a llover, así estuvimos hasta las 2 de la mañana. Que nos digan realidad qué van a hacer con nosotros, porque si nos quieren en verdad, tuviera por aquí el alcalde, el gobernador, aunque sea danos la mano, y hasta la misma oposición.
2: La señora Castillo manifestó su agradecimiento a los motorizados que se hicieron presentes en las primeras horas después de los sismos. De igual forma, expresó su gratitud a las diferentes congregaciones religiosas, incluyendo a los mormones, que le han brindado albergue.
3: Primeramente, creo que los 3-4 primeros días, gracias a los motorizados que decían que hacían bulla, pero gracias a esos motorizados, hasta la madrugada nos traían comida, agua, y nos preguntan, ¿qué le falta? Y esos muchachos jamás, hasta que no lo dejaron pasar más. Después la religión mormón, gracias a ellos, estoy eternamente agradecida con los mormones. Después una fundación cristiana, también los evangélicos, lo que es todo tipo de religión. Pero del gobierno, lo que nos donó el alcalde fueron, nos prestó 2 tordos, nos traen hielo casi derretido y la comuna nos mandó rollo de papel toalé.
2: Desde Caracas, José Blanco, Radio Fe Alegría Noticias.
1: En una hora regresamos con otro avance informativo. A esta hora les acompañó Alexander Medina.
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33 minutos de la tarde, avanza caballo rumba y fútbol por aquí, por la 94.3 FM, Radio Fe y Alegría. 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

2:45 de la tarde, avanza caballo, rumba y folclor por aquí, por la 94.3 FM, Radio Fe y Alegría. Vamos a enviar el saludo a esta hora de la tarde a nuestros seguidores en diferentes partes de la ciudad. Saludamos al doctor César Muñoz, nos copia por el sector de shopping espacial Pico Requena, junto a Rambo Carlos Alberto, nos copia por los lados de la agropecuaria. Saludamos a Celo Barreto, voy a dar saludo a Fumarola por allá también por la agropecuaria. A Chelvis, saludamos también al amigo Trejo, saludamos a Anselmo Vega, Enrique Belli, Argelia Vélez. Ellos nos copian por los lados de los aguacates. Saludamos también a la gente de la Envidia Mata por el pasillo 1 del Mercado Nuevo, Ernesto Tirado, Leo Ismenia, nos copian el Consejo Comunal Los Aguacates. Nolan Mesones nos copia el sector Los Aguacates con Carlos Palacio y Jean-Marie Betancourt. Saludamos a Jorge de la unidad de transporte. Vuelve Jorge cubriendo la ruta de Guafala, la ruta de Espíritu, terminal de pasajeros y las minas. Saludamos también a José, el abogado de los Estados Unidos, regresando a Estados Unidos, pues José. Saludamos a Aristóbulo Pinto, nos copian en Vista Hermosa, la señora Corina y familia, nos copian en la calle Mellado de San Juan de los Morros. El tío Victorio nos copia por Puerto Rico. El tío Pancho Agrán nos copia por los lados del Jobo, en la Trenacha 5, la familia Mireles. Saludamos también a la tía María Gran y a los primos y a las primas en el sector de Puerto Rico. Saludamos a Pancho Gómez, ahora con su bodega, su pulpería en el Banco Obrero. Saludamos a José Félix, ahí a Pedro y a Richard, carnicería Punto Criollo en la calle Rocio. Saludamos también a Richard, a Alejandro, a Efraín Medrano, nos copia también en ese sector de la calle Rocio. A los mototaxistas, nuestro saludo, los transportistas de la ciudad. Saludamos a la familia Nieve en Cuisito, full volumen. Saludamos también a Paul, saludamos también al doctor, vaya el saludo a Jacqueline, a su papá y a sus hermanos allá en el terminal de pasajeros. Saludamos también a los transportistas de la ruta Unión El Progreso. Saludamos a los yutones, Ángel Escalona. Saludamos también a Jesús Tobar en el sector de la calle principal de la Morera. Saludamos también a la doctora Carmen Colmenares, esta está en la Morera junto a su mamá. Saludamos a Rosa Horta, Perspectiva Horta, Juan Carlos Horta, Alfredo Horta por la Morera, cerca de la placita. Saludamos a Eduardo Godoy y Arnaldo Moto, el tío y el sobrino, nos copian perfectamente en la calle Mellado. Saludamos al médico veterinario Wilson allá en Puerta Negra, a Rafa, a los yutones y a Kiko. Saludamos a Bodegón el Mundial, a Javier, a su esposa y a su hijo. Vaya el saludo a Richard el colector. Saludamos a Monseñor Raúl Ascanio Chirino, a todo el equipo de la Guapa, Bato Licorera Guapa en Flores. Y saludamos también a Freddy y a Danielis, nos copian en Pedro Saraza. Un saludo cariñoso también.

Amigas y amigos del centro del país, hemos llegado al final del programa por el día de hoy. 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En la parte técnica estuvo el ingeniero Jesús Salazar, en la dirección general de la estación el licenciado Juan Carlos Leal, en la coordinación técnica de Radio Fe y Alegría 94.3 FM, el ingeniero Jesús Salazar, quien tuvo el inmenso placer de hablar para ustedes, Guillermo Cordero Publicor, certificado 16456 de la República Bolivariana de Venezuela. Hemos presentado con cariño y amor el programa del pueblo, se llama Caballo, Rumba y Folclor.

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2: ¿Qué tal mi gente linda de San Juan de los Morros, todo el estado Guárico? Te saluda Scarlett Linares a través de Radio Fe y Alegría 94.3 FM y su programa De Vuelta al Llano, conducido por mis amigos el doctor Alberto Vargas y Luis Daniel El Potro Silva.
3: Sí, muy buenas tardes, mi gente bella de San Juan de los Morros, mi pueblo llanero querido. Cuando el reloj marca exactamente las 3 minutos de hoy lunes 13 de julio de 2026, feliz inicio de semana para todos los amantes del folclore y la música llanera. Exactamente, se abre la trocha del sentimiento y el canto del llano vuelve a caminar con nosotros. De Vuelta al Llano, el programa líder número uno, favorito de nuestra música criolla, de nuestra llaneridad. Bienvenidos sean todos los amantes del folclor a esta casa sonora donde la tradición respira, donde cada copla es camino y cada verso es memoria. Viva, gracias a Dios, nuestra distinguida audiencia que cada día sigue atentamente el programa número uno líder de Venezuela en la canta criolla. 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Y gracias, por supuesto, obviamente, al excelente equipo que sostiene este prestigioso programa, como lo son el ingeniero Jesús Salazar en la asistencia técnica, monitoreo y control del sonido, el mismo ingeniero Salazar en la coordinación general de operaciones de la emisora, a Luis Daniel El Potro Silva en la producción general del programa De Vuelta al Llano, y quien tiene el gusto e inmenso placer de interactuar con ustedes, Alberto Vargas, el abogado del folclore, certificado de locución 1227 Fenderben, en la conducción, locución y moderación del programa, todos bajo la dirección general del maestro mayor, licenciado, locutor y periodista Juan Carlos Leal, gerente general de Radio Fe y Alegría, San Juan de los Morros, Guárico, Venezuela. Y así pues arranca De Vuelta al Llano, el programa líder número uno de la llaneridad, hoy con un extraordinario programa repleto de variedades, entre ellos efemérides, nuestra sección cultural, temas emblemáticos del llano, por supuesto la buena música de cantantes tradicionales y actualizados, y por supuesto la complacencia en la buena música para todos nuestros amantes del folclore. 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De igual manera, queremos resaltar asimismo, cuando son exactamente las 3:09 minutos, a todos los dueños de establecimientos comerciales de San Juan de los Morros, a todos los empresarios, propietarios de negocios, emprendedores y personas que de alguna manera hacen economía formal e informal en nuestro espacio, nuestro programa De Vuelta al Llano, el programa líder número uno de la canta criolla y la llaneridad, se complace en invitarlos a promocionar, difundir y proyectar sus anuncios comerciales por acá, por esta vitrina abierta al atractivo y fascinante mundo de la publicidad 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Igualmente, vamos a complacer a nuestra distinguida audiencia y amantes del folclor en nuestra primera pausa musical la tarde de hoy, lunes 10 de julio de 2026, con ese hermoso y apasionante tema de Luis Silva, el Barnés de Oro, y ese tema titulado Muchachita de Brusual. Suéltalo, Salazar.

Bueno, sí, cuando son las 3:17 minutos, proseguimos con el espacio líder número 1, que la canta criolla y la llaneridad, de vuelta al llano, el escenario de los grandes artistas, de la canta criolla y la música llanera. Hoy vamos a desarrollar un hermoso y extraordinario tema en nuestra sección cultural, temas emblemáticos del llano, el cual se titula La diversidad de los dialectos del llanero. Realmente un tema un poco álgido, complejo y verdaderamente emblemático, porque si es verdad que los 5 estados llaneros que conforman nuestra geografía llanera a lo largo y ancho de todas las pampas de Venezuela, como lo son Guárico, Apure, Barinas, Cojedes y Portuguesa, los 5 estados llaneros que conforman la geografía del llano de mi amada Venezuela, podemos significar que la esencia del llanero, su talento, es una misma, porque realmente el acervo, su idiosincrasia, corresponde y significa a lo que le atañe al llanero en su esencia y espíritu. Sin embargo, es importante dilucidar, diferenciar que no todos los estados llaneros gozan del mismo dialecto, porque existe una variedad, una diversidad, una diferencia, un estilo distinto en cada vocablo que realmente identifica al llanero de cada región. Es así pues realmente que cada uno marca un acento, un vocablo, una diferencia que lo hace único y particular en cada región del llano. Es así pues que el llanero, su voz es la identidad que se escucha a lo largo y ancho de toda Venezuela, identificándolo indefectiblemente como un tono inequívoco. Cuando llega el llanero a Caracas, a una región central, ampliamente, rápidamente es identificada su identidad por ese acervo, ese acento cultural que lo caracteriza, como es el acento del llanero, el cual marca una esencia cultural, como el tono de su voz, el cual refleja un carácter, una crianza y un entorno que diferencia generalmente a todos los estados, porque no es igual el llanero de Guárico, el de Apure, el de Barino, el de Guárico, Portuguesa o Cojedes, porque cada región en particular posee un acento que lo caracteriza como una huella sonora del llano. Es decir, podemos concluir que el acento, el vocablo del llanero, es realmente la voz que lo identifica como bandera de cada acento, que es una historia, que es cada paisaje y cada tono que realmente cultiva la esencia y el tono del vocablo que lo caracteriza e identifica en cada región llanera. En breves instantes vamos a seguir dilucidando y desarrollando este importante tema, la diversidad del acento del llanero en los distintos estados de la geografía de Venezuela, la geografía llanera que conforma nuestras pampas llaneras. 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
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Igualmente, queremos reseñar por acá, anunciar cuando son las 3:24 minutos, nuestras redes sociales para todo el público en general, nuestra distinguida audiencia, todos los amantes del folclor y seguidores del programa líder número uno de la llaneridad De Vuelta al Llano, transmitido por la señal de 94.3 FM, Radio Fe y Alegría, San Juan de los Morros, Guárico, Venezuela. Dicha estas palabras, yo, Alberto Varga, el abogado del folclor, quiero anunciar que a mis amigos y audiencia y público en general, que mi número de contacto es el 0424-368-2651 para llamadas, mensajería de texto y WhatsApp. Igualmente, quiero informarles que pueden seguirme a través de mi cuenta en Facebook, mediante mi cuenta personal, arroba Alberto Vargas Producción. En Instagram, mediante mi cuenta oficial, Alberto B. Piso 65. E igualmente en TikTok como arroba Alberto Vargas 781. Y por supuesto, nuestra página web oficial de nuestro programa en Facebook, De Vuelta al Llano. Entonces, cuando son las 3:25 minutos, proseguimos con la buena música, en esta ocasión ofreciéndole dos hermosos y extraordinarios temas. El primero en la voz de Alexis Figuera, titulado Amor Oculto, y el segundo del extraordinario Armando Martínez, el guariqueño, Hay un amor en mi vida. Así que deja sonar el de Alexis Figuera, Amor Oculto, Salazar.

Donde el acervo cultural de nuestro programa identifica valores, tradiciones, costumbres, creencias, gastronomías y la apasionante historia y esencia de nuestro emblemático llano, un espacio abierto a la promoción, difusión y proyección de los grandes talentos y valores de la canta criolla de toda nuestra región llanera. Bueno, dichas estas palabras, queremos significarles que vamos a continuar dilucidando, desarrollando y nutriendo de cultura a nuestro San Juan de los Morros en cuanto a los temas emblemáticos del llano en nuestra acostumbrada sección cultural temas emblemáticos del llano. En esta ocasión vamos a significarle lo que constituye los acentos y modismos de el llanero, porque aun cuando el llanero presenta la misma estirpe, la misma esencia, el mismo carácter del llanero, sin embargo, existen modalidades muy bien marcadas que lo caracterizan y lo tipifican a cada estilo en particular. Por ejemplo, no es igual el llanero de Apure que el llanero de Guárico, al de Portuguesa, o al de Barinas, o al de Cojedes. Todos presentan características distintas, diferentes en sus acentos, en sus estilos de hablar, y es de eso precisamente que vamos a explicarle acá de qué se trata, esos acentos y modismos que caracterizan a cada llanero de cada región en particular o cada estado que conforma nuestra geografía llanera en Venezuela. Por ejemplo, en el estado Apure, el tono del llanero es un tono mucho más sostenido, pero más pausado y cadencioso. En Barinas, por ejemplo, el acento del llanero lo caracteriza e identifica mediante un tono firme, marcado con mucha fuerza en las sílabas. En Guárico existe una mezcolanza equilibrada entre un tono medio y expresiones muy suaves, con tendencia que ya caracterizan al llanero de Guárico como un estado moderno, dejando a un lado la llaneridad, porque su pausa en los estilos, en su vocablo, en su acento, realmente ha dejado de ser un poco la cadencia del llanero para transformarla en un estilo moderno, muy suave, muy pausado y muy modulado. Por ejemplo, en el estado Portuguesa, el acento es rápido, firme y directo, con modismos propios de esa región que lo caracterizan con un carácter fuerte y firme. En Cojedes, el tono es un poco más seco, más corto, con expresiones muy locales y muy significativas de esa región. En conclusión, podemos decir que los cinco estados llaneros presentan acentos diferentes que caracterizan e identifican al llanero en cada región en particular, pero dicho esto de esta manera, el llanero presenta un solo corazón, un solo sentimiento, el alma pura que desnuda y reconoce cualquier trocha de la esencia de todo llanero. Dicho estas palabras, vamos a enviar una complacencia a todos nuestros amantes del folclore, a nuestra querida audiencia y por supuesto a todos nuestros seguidores de acá del programa número uno de la Canta Criolla, el programa líder, el escenario de los grandes artistas de la canta criolla y la llaneridad, como lo es De Vuelta al Llano, transmitido en su horario habitual y acostumbrado lunes, martes y viernes, horario de 3 a 4 de la tarde, transmitido por la señal de 94.3 FM, Radio Fe y Alegría, San Juan de los Morros, Guárico, Venezuela. Saludos pues afectuosos, cariñosos y fraternales a mi compadre y amigo Álvaro Morantes y su comitiva, como de costumbre, anclados en el búnker de la esquina caliente del Arrocio. Igualmente queremos enviar un caluroso y fuerte abrazo a nuestro buen amigo Segundo García, full sintonía en el sector aeropuerto, asiduo radio escucha del programa número uno de la Canta Criolla De Vuelto al Llano. Saludos a mi hermano y amigo Segundo García en el sector aeropuerto, igualmente a mi buen amigo Juan Botti y Edgar Piña en la vuelta a Juan Flores, también full sintonía, y por supuesto, como de costumbre, a mi queridísima hermana Noemí Varga y su esposo José Escalona, también full sintonía allá en el bloque 4 de la urbanización Rómulo Gallegos, full sintonía como de costumbre allá en la Rómulo Gallego, mi hermana querida Noemí Varga. Pronto estaremos por allá compartiendo un exquisito

suculento café. A mi buen amigo, el profesor Carlos Valera, el popular Vía Pepa, full sintonía en el sector 4 de la Rómulo Gallegos. A esa comitiva imperante, encabezada por nuestro buen amigo Samuel Roja y el popular viejo, el profesor Alejandro González, full sintonía en plena Avenida Bolívar frente a la casona. Por supuesto, al doctor Adolfo Molina, excelente procesalista civil y penal, excelente y magistral intérprete de las 32 cuerdas del arpa, excelente músico. A mi buen amigo Hipólito Antonio Celis, full sintonía, es extraordinario locutor allá en el sector Pariapán, al igual que otra de las grandes voces de San Juan de los Morros, es extraordinario locutor Eusebio Ceballo. También full sintonía en el casco central a nuestro buen amigo David Carrizales, conductor de ese extraordinario programa Pasillameando, y por supuesto a Guillermo Cordero, el cual hace bastante rato brilla por su ausencia en su programa Rumba, Caballo y Folclor. A nuestro buen amigo, mi ahijado Robert Rico, el polifacético e historiador número uno de San Juan de los Morros. A mi comadre Miriam Chávez, Cristina Hidalgo, su abuela, full sintonía en el sector Valle Verde, el popular Carico, de propietario del negocio El Renacer del Caricare, en la Avenida Miranda Vieja, donde usted podrá degustar unas excelentes, sabrosas y suculentas hallaquitas de chicharrón con el sabroso papelón de limón, con papelón full frío allá en la Avenida Miranda Vieja. Igualmente queremos enviar un cordial y afectuoso saludo a mi buen amigo, otro extraordinario seguidor y oyente, Medardo Hinojosa, full sintonía en el sector Los Aguacates, gran amante del folclor y la música llanera. Igualmente a Franklin Torres, mi gran amigo y vecino en el sector Isaías Flores, asiduo oyente del programa De Vuelta al Llano. Luis Daniel El Potro Silva, full sintonía en la comunidad Jesús de Nazaret, el cual de manera constante, fija y permanente hace rato brilla por su ausencia en el programa Líder número uno De Vuelta al Llano. Saludos cordiales al Potro Silva. Igualmente a Carlitos Orellana en la Avenida Los Llanos, Barber Shop, excelente y extraordinario estilista frente a los tribunales. Richard y Jairo Andarcio, excelentes exponentes de la canta criolla. Para todos ellos, esta hermosa complacencia con dos extraordinarios temas. El primero, titulado Punto Final, del legendario pasajista Jesús Moreno. Y el segundo, con el extraordinario portugués del estado portuguesa, Manolo Guerrera, Váyase por la Sombrita. Así que déjalo sonar, Salazar.

Bueno, sí, cuando llegamos a las 3:51 minutos de hoy lunes 13 de julio de 2026, ya prácticamente llegando al final de nuestro espacio, el programa líder número uno de la canta criolla y la llaneridad, como lo es De Vuelta al Llano, transmitido por la señal de 94.3 FM Radio Fe y Alegría, San Juan de los Morros, Guárico, Venezuela. Ya para concluir nuestro tema emblemático la tarde de hoy, nuestra sección cultural Temas Emblemáticos del Llano, continuamos esta vez exponiéndoles los diferentes estilos y expresiones de cada llanero en cada estado en particular, porque cada llanero de cada estado posee un significado, un acento diferente, distinto, una vocalidad, una consonancia diferente de acuerdo a la faena, el estilo y el orden en que pueda desarrollar su actividad llanera. Por ejemplo, en la faena del ordeño se presenta con un tono, una voz suave, en el arreo con una voz fuerte y bien proyectada, en la pesta un tono suave, calmado y conversado. Expresiones típicas, por ejemplo, de cada llanero en particular que identifica la característica de cada estado, podemos, por ejemplo, referenciar: ajá, compay, ¿qué más? Pues, échele broma, pues, no juegue, caramba. Y así, vaya para allá, primo. Una serie de influencias en la música llanera, en el habla, en la cotidianidad que realmente el llanero explana a través de su expresión y dialecto. Podemos concluir de este segmento que el llanero habla como canta, pero con sentimiento, con fuerza y con la verdad por delante. Es decir, también existen diferentes polémicas y curiosidades que caracterizan e identifican al acento de cada llanero en su expresión. Por ejemplo, algunos llaneros pronuncian más fuerte la R, porque otros suavizan la S. Existen muchas diferencias en el estilo vocablo, en el acento, en la tipo de vocalidad de cada acento en cada región llanero, en el hablar de cada ciudad, en cada hato, pero el dialecto como motivo de orgullo, también de controversia, porque el dialecto llanero ha influido en la identidad nacional, porque donde llega un llanero es ampliamente identificado por su acento y su tono llanero. En conclusión, podemos decir que la diversidad de dialectos del llano no nos divide, por el contrario, nos enriquece, porque somos distintos al hablar a todos los otros estados de Venezuela, pero iguales nos caracteriza el mismo sentir de amor, esencia y confraternidad. Dicha estas palabras, hemos llegado pues al final de nuestro espacio cultural Esencias Emblemáticas del Llano. Así pues, realmente entre acentos, voces y costumbres, se nos va otra tarde de llano, tradición, y gracias al equipo que nos acompaña, a nuestros patrocinantes, aliados comerciales, como lo son Agroservic MC y Vargas Producción. Por supuesto, obviamente, a nuestra audiencia querida que siempre nos acompaña con el corazón abierto. Y obviamente, gracias al extraordinario, prestigioso y excelente equipo que garantiza cada espacio, cada edición del programa De Vuelta al Llano, como lo son el ingeniero Jesús Salazar en la asistencia técnica, monitoreo, control y sonido, el mismo ingeniero Salazar en la coordinación general de operaciones, a Luis Daniel El Potro Silva en la producción De Vuelta al Llano, el cual nos tiene ya acostumbrado a su ausencia de manera constante, fija y permanente. Igualmente, este servidor, Alberto Vargas, el abogado del folclor, certificado de locución 1227 Fendarben, en la conducción y moderación, todo bajo la dirección general del maestro mayor Juan Carlos Leal, gerente general de Radio Fe y Alegría 94.3 FM. Nos reencontramos mañana martes 14 de julio, cuando el reloj marque exactamente las 3 en punto de la tarde, en otra extraordinaria, magnífica edición de Vuelta al Llano. Que Dios me los bendiga grande y poderosamente, y que el llano les siga cobijando y sonando con el alma. Así pues, para despedirnos, vamos a dejar este extraordinario tema titulado Reflexiones del Guerrero, en la voz de uno de los grandes íconos del folclore de Venezuela, Jorge Guerrero. Déjalo sonar, Salazar.

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3: 4:10.

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0: 4:21.

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2: FM. 4:30.

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3: 4:42.
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0: FM. 4:51.
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0: 6:01.
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0: Amigos de Háblame Bajito, les saluda Jorge Labrador y también quiero saludar a la Red Nacional de Radio de Fe y Alegría Noticias. Nosotros salimos como todas las tardes bajo la dirección de Vidalina Campos, su dirección de comunicaciones, Guilmele Villalobos. En producción y programación, Anthony Galindo. En producción general, Carlota Rojas. En la producción, Ángel Gamboa. Y en los controles técnicos, me acompaña José Rondón desde la ciudad del Tigre. También para todas las personas que se están conectando a nivel nacional, pueden comunicarse al 0412-068-5928, el número que tenemos acá para que ustedes puedan enviar su mensaje de texto de WhatsApp. Y también en las redes sociales estamos como @JorgeLabra72 en Instagram y @RadioFeyAlegría. Bueno, y antes de comenzar el programa, vamos a hacer un repaso por lo que ha sido noticia hasta esta hora a nivel nacional e internacional, y tenemos que un memorándum de la Agencia Central de Inteligencia, CIA, de los Estados Unidos, desclasificado la noche del jueves, de este jueves 16 de julio, por el presidente de los Estados Unidos, Donald Trump, ha puesto al descubierto las capacidades que tiene para intervenir todo lo que son los procesos de votación electrónica en Venezuela. El documento sistematiza informes recopilados entre 2004 y 2020 y detalla planes operativos concretos, técnicas, dice, de simulación digital y la progresiva infiltración de los servicios de contrainteligencia militar en el poder electoral que permitirían cambiar los resultados de las elecciones. Así lo dijo este memorándum desclasificado que presentó el presidente Donald Trump de los Estados Unidos, vinculó con una presunta ofensiva digital y política del Partido Comunista de China, iniciada en 2018 para socavar su liderazgo. Bien, en otras informaciones que tenemos también acá y que vamos a ir mostrando, tenemos que la cifra de muertos por terremoto en Venezuela sube a 4.930 personas, tras sumarse 101 nuevos fallecidos. Así informó el presidente de la Asamblea Nacional del Parlamento, Jorge Rodríguez. La cantidad de heridos y personas sin vivienda se mantiene en 16.740 y 17.907 respectivamente, según este balance difundido en Telegram por el también hermano de la presidenta encargada de Venezuela, Delcy Rodríguez. Asimismo, el reporte indicó que las autoridades han atendido a 128.324 familias, mientras que hay 21.210 personas en 107 campamentos transitorios. En la actualización del informe se indica que hay 856 edificios afectados por el doble terremoto de magnitud 7.2 y 7.5 del pasado 24 de junio. Bien, en otras informaciones, también a nivel de todo lo que son los sismos, también se registró un sismo, un terremoto de magnitud 7.4 en el sur de México y que afectó también la frontera con Guatemala. Dice que el epicentro fue en la ciudad de Hidalgo, en el estado de Chiapas, cerca de la frontera con Guatemala, sin que por el momento las autoridades hayan informado de víctimas mortales o daños graves. El terremoto tuvo lugar al suroeste de esta ciudad a las 8:48 minutos hora local, según notificó el Servicio de Sismología Nacional. La Secretaría de Protección Civil de Chiapas, en México, explicó en su cuenta en X que se encuentra activa y en constante monitoreo sobre la situación en las distintas regiones del estado, sin ofrecer por el momento más detalles. También tenemos que la Asamblea Nacional aprobó proyecto de ley del régimen especial de arrendamiento este martes 14 de julio, en primera discusión. Este proyecto, cuya iniciativa legal, que ahora pasará a fase de consulta pública, tiene como objetivo central redefinir las reglas del sector para adaptarlos a la realidad económica y social del país. En otras informaciones, en el portal de noticias de nuestra casa de Radio Fe y Alegría, tenemos que Celso Fatinel, tesorero de la Federación de Fede Cámaras, afirmó que la reconstrucción del estado de La Guaira requerirá un esfuerzo de largo plazo y planteó aprovechar este proceso para convertir al estado en una ciudad moderna con infraestructura más segura, mejores servicios públicos y mejor capacidad para impulsar el turismo, el puerto y el aeropuerto. Durante una entrevista en el programa Punto y Seguimos de Radio Fe y Alegría Noticias, indicó que 10 de las 12 parroquias de La Guaira registran afectaciones superiores al 90%. Agregó que también hay daños en la región capital, Aragua y Falcón, especialmente hacia la zona de Tucaca. Bueno, estos son parte de las informaciones que tenemos hasta el día de hoy, viernes 17 de julio, y como estamos también en todo lo que es este ciclo, también de entrevistas con respecto al tema de los terremotos, ya tenemos por acá en línea a Alejandro Pasos. Vamos con él, vamos a conversar precisamente sobre un tema bien importante que tiene que ver con la salud diferenciada para las mujeres en medio de esta catástrofe producto de los dos terremotos que se registraron recientemente en la zona norte costera del país. El doctor Alejandro Pasos, ginecólogo, director de médicos de la Fundación Más que un Aporte, se encuentra ya con nosotros acá. Bienvenido, buenas tardes.
1: Hola Jorge, un placer saludarte a ti y todo tu equipo de producción. Un abrazo fraternal a todos los afectados de manera directa e indirecta de este difícil momento que atravesamos en el país. Gracias por la invitación.
0: No, gracias a usted por el tiempo. Y bueno, de verdad que lo veo así como en movimiento. Me imagino que está en todo este monitoreo también en todo lo que es esta zona, ¿no?
1: Sí, ahora que estoy comunicándome con ustedes, estoy desplazándome a través de un vehículo, no estoy manejando. Un compromiso y se me hizo difícil, así que espero que la señal se comporte bien.
0: Oye, vamos a pedirle muchísimo a Dios.
1: Por favor.
0: Bueno, sí, porque nos gustaría esta información que es bien importante, doctor, porque ustedes han diseñado un proyecto especializado de salud femenina en contextos de desastre. ¿Me podría hablar de qué trata esta iniciativa?
1: Sí, Jorge, te cuento un poco. A raíz de los eventos ocurridos el pasado 24 de junio, ya pasada la parte inicial, desde ahora el país empieza a generar una segunda fase, una fase siguiente, que es producto de los sobrevivientes de la catástrofe. Y esto genera un desplazamiento hacia refugios, albergues, bajo ciertas condiciones que afectan mucho. Y en la Fundación nos estamos dedicando justamente a las mujeres en sus diferentes etapas de vida. Específicamente en la Fundación, a través del proyecto Salud Femenina en Situación de Desastre, tenemos cinco objetivos claros. El primero, evitar la mortalidad materna, evidentemente en mujeres embarazadas. En segundo lugar, evitar las enfermedades de transmisión sexual. En tercer lugar, evitar embarazos precoces y no planificados. En cuarto lugar, la salud y dignidad menstrual. Y en quinto y en último lugar, evitar la violencia basada en género. Esos son los cinco puntos que nosotros estamos tratando de abordar y evitar.
0: ¿Cuáles son los mayores, doctor, desafíos que han enfrentado como organización para poner en práctica este proyecto social?
1: Bueno, te podría decir que el mayor desafío, el primero que estamos enfrentando, es la estadística, la data y la ubicación de las mujeres. Porque hasta el momento nos venimos manejando a través de cifras extraoficiales, donde sabemos que hay un poco más de 30.000 mujeres embarazadas en el estado de La Guaira, 4.000 de ellas están a punto de dar a luz, y no tenemos muy claro dónde están ubicadas, bajo qué condiciones. Sabemos que hay alrededor de 40.000 adolescentes que van de los 12 a los 19 años de edad en el estado de La Guaira. Entonces son poblaciones muy vulnerables, desplazadas, y no tenemos claro dónde están. Ese es para nosotros ahorita el principal desafío, que nos ha puesto una situación de logística importante. O sea, seguimos estudiando, evaluando dónde están y bajo qué condiciones están estas mujeres.
0: Bueno, es una cifra alta, 30.000 mujeres embarazadas, y esto es de verdad un reto enorme, ¿no? Poder atenderlas, ¿no?
1: Sí, definitivamente es un número altísimo, preocupante, alarmante, sobre todo porque muchas de las instituciones sanitarias del estado de La Guaira se vieron afectadas de manera total o parcial. Entonces, claro, tenías una población que tenía un acceso a unos servicios de salud que ya hoy no existen, no pueden contar con ellos. Eso es otro de los desafíos que me estabas preguntando. Por el otro lado, también estamos observando pues que para tú instalar los servicios de salud femenina, dependes de una infraestructura que no es tan cómoda. Tienes que ofrecer un espacio que garantice las condiciones de seguridad, privacidad para las mujeres. Entonces no es tan fácil, ¿no? Ese es otro desafío. También requieres de equipos de ultrasonido para poder evaluar a las embarazadas. Y no es fácil contar con muchos equipos de estos.
0: Doctor, cuando hablamos de instalar equipos, ¿qué se necesitaría? Bueno, ya está usted hablando de estos equipos de ultrasonido, porque atenderlas Me imagino que en el sitio, en estas carpas o en estos campamentos, no sé si es el lugar más adecuado. Bueno, por la tragedia, pues es lo más inmediato que ustedes tienen, ¿no? Pero que garantice esas condiciones, digamos, de salubridad y atención adecuada, ¿no?
1: Correcto, Jorge. Lo que nosotros tratamos, obviamente lo que he tratado de exponer acá, es ir a hacer las consultas prenatales. Dentro de nuestra misión, objetivo específico, no son atender los partos y realizar las cesáreas en la zona de desastre. Pero con que nosotros logremos llegar a ubicar embarazadas, hacerle sus consultas prenatales, hacerle sus evaluaciones ecográficas y con eso canalizarlas a otros centros del Distrito Capital, ya estaríamos avanzando, pues, a través de las diferentes instituciones que contamos aquí en Distrito Capital. Pero que ya estuvieran canalizadas, determinar cuáles son los riesgos, las condiciones que pudieran tener estas embarazadas o los bebés.
0: Sí, porque bueno, también, digamos, para atender este gran número de mujeres, las alianzas pues son importantes en este momento, ¿no? ¿Con qué organizaciones cuentan ustedes que los están apoyando, ¿no?
1: Bueno, la verdad es que en este momento estamos trabajando de la mano de algunas empresas privadas que ya nos han contactado, nos han extendido su mano para ayudarnos en cuanto a medicamentos, insumos, equipamiento, fondos. Entonces, estamos muy agradecidos y con eso estamos elaborando una estructura. Por el otro lado, estamos nosotros llegando de manera directa a las zonas afectadas a través de campamentos improvisados, que son áreas que están ubicadas habitualmente al lado de edificios afectados, familias que no quieren desplazarse de sus viviendas. Luego tenemos lo que hemos llamado centros de operaciones asistenciales, que nos permiten, a través de una infraestructura segura, por instalar una base de operaciones. Ya nos han contactado, por ejemplo, de algunas iglesias que operan en la zona de Caraballeda para que los vayamos a ayudar. También tenemos los hospitales de campaña de internacionales que también están instalados para que vayamos a darles el servicio. Y, por supuesto, los refugios, que son los refugios los que más nos preocupan, porque son los que quizás puedan tener las condiciones más vulnerables para todos los puntos: confinamiento, poca iluminación, poca supervisión, etcétera. Entonces eso nos tiene muy preocupados.
0: ¿Cuánto personal de salud está trabajando con usted? ¿Cuántos doctores, enfermeras?
1: Entre personal médico de enfermería y psicología, estamos alrededor de las 12, 15 personas, siempre buscando pues ir creciendo.
0: Estamos hablando de que hay la posibilidad de que personas que están escuchando este programa se quieran sumar a esta posibilidad.
1: Absolutamente. Absolutamente, el capital humano en esto es importantísimo. Por lo tanto, pues persona que quiera sumarse a este programa, pues bienvenido está.
0: ¿Cómo cuánto necesitaría, doctor, más o menos, para poder atender a una población estimada, ¿no? Que tienen ustedes acá.
1: Perdón, Jorge, pero te refieres a que
0: A personal de salud. ¿Cómo cuánto tendría que
1: el
0: ser?
1: capital humano. Wow, no hay un número definido, pero mientras más personas sean, mejor, porque no, estamos hablando de un poco más de 30.000 embarazadas.
0: 30.000.
1: Entonces, wow, mientras más personas seamos, más eficientes vamos a ser en nuestra misión.
0: Sí, muchas veces, doctor, muchas veces la respuesta en materia de salud asistencial tarda. En este caso, ¿cómo hacen pues para que sea inmediata cuando el caso lo amerita? Por ejemplo, tienen la consulta, pero además también me imagino que ustedes les pueden suministrar también algún tratamiento a estas mujeres. ¿Cuenta con estos recursos, estos medicamentos de
1: Sí.
0: necesitar, pues?
1: Sí, poco a poco hemos ido elaborando nuestro inventario de medicamentos de la línea tanto ginecológica como obstétrica. Y entonces, bueno, sí tenemos esta línea de medicamentos para facilitarle a las personas que los necesiten.
0: ¿Cuáles son los que más se necesitan, doctor? ¿Qué tipo de medicamentos?
1: Bueno, en vista de que está comprometido ahorita, bueno, la cadena alimenticia y todo esto, los suplementos multivitamínicos son unas medicinas importantes. El hierro, el ácido fólico, es muy importante dentro del esquema terapéutico de las embarazadas, y antibióticos de sus diferentes presentaciones, por ejemplo, la ampicilina, la ciprofloxacina, azitromicina.
0: Vamos a tratar de ver si podemos, vamos a ver, estamos tratando de, entendemos que el doctor pues se está moviendo también en zonas, vamos a ver si logramos tener esta...
1: Indamicina.
0: Antibióticos de diferente...
1: ¿Me logran ver?
0: Sí. Sí, ya volvimos a agarrar un poco la conexión.
1: ¿Pueden escucharme ahora?
0: Fantástico. Sí, lo escucho mejor.
1: Fantástico. Sí. Pues sí, entonces, sí.
0: Doctor,
1: todo lo que tiene que ver...
0: Lo que son los antibióticos, ¿no? Antibióticos de diferentes denominaciones también, ¿no?
1: Sí.
0: La atención psicológica es importante por el impacto que significa esta tragedia. ¿Y de qué manera impacta a la mujer embarazada? Digamos, ¿cómo lograr que ella no se sienta más abrumada ante esta situación y pueda afectar también al feto, ¿no?
1: Sí, a ver, yo creo que no es un secreto para nadie. Las secuelas emocionales que ha tenido esta tragedia del pasado 24 de junio ha afectado de manera importante a la población venezolana. Se ha convertido en un problema de salud pública y me atrevo a decir que es el de mayor demanda, ¿sí? Entonces, el personal psicológico de apoyo emocional ha sido determinante. Ustedes se pueden imaginar que ya de por sí, para una mujer embarazada y su condición, toda la incertidumbre que eso implica, ¿ok? Tú le sumas a esto, bueno, demasiado. ¿Cuál es el futuro? ¿Dónde irá a ser mi atención obstétrica? ¿En qué momento irá a pasar? Entonces, bueno, ya es bastante angustiante. Imagínense ahora sumado a esto. Entonces, es parte del equipo que está trabajando dentro de la Fundación, el apoyo psicológico es fundamental.
0: ¿En qué mes del embarazo, digamos, es más peligroso, donde la mujer se tiene que cuidar muchísimo más, o digamos, ante esta situación, ¿no?, que estamos viviendo?
1: Sí, bueno, la verdad es que los tres trimestres son importantes, cada uno tiene sus particularidades. El primer trimestre tiene la particularidad de que genera muchos signos y síntomas desagradables, sobre todo con la vía digestiva. El 90% de las pérdidas ocurren antes de la 12ª semana de gestación. Entonces imagínense que le tome a una mujer que por alguna u otra razón haya perdido el embarazo, en este momento la pérdida de sangre puede ser comprometedora para su vida. Entonces eso hay que tener mucho cuidado. Cualquier sangrado genital durante el primer trimestre es un signo de alarma y que debe ser evaluado. Eso es el primer trimestre. El segundo trimestre, gracias a Dios, afortunadamente son pocos los efectos o los síntomas que presenta la mujer embarazada, pero ya a partir de la semana 28, o el tercer y último trimestre, evidentemente ya acercándose al término de la gestación, bueno, puede haber un parto pretérmino por múltiples factores. El parto pretérmino sigue siendo la complicación obstétrica más frecuente en la especialidad. Entonces esa es la que yo más le temería. Cualquier contracción, dolor extraño que experimente una mujer en el tercer trimestre tiene que ser evaluado. Cualquier pérdida de líquido o sangrado tras los genitales tiene que ser evaluado. Los trastornos hipertensivos de la atención son también muy importantes, comprometedores para la vida del paciente. Entonces también hay que al menos estar chequeando los signos vitales del paciente constantemente.
0: El caso, por ejemplo, de los servicios básicos, que es también una de las fallas que podemos observar. Bueno, en estos momentos en La Guaira siempre ha tenido problemas de agua, pero en estos momentos el agua que puede también afectar, como el tema de los albergues temporales, el tema, por ejemplo, de las infecciones urinarias, todo este tipo de afecciones que se pueden generar en estos albergues, ¿no?
1: Sí, lo que nosotros hemos observado en nuestro proceso de investigación es que las condiciones sanitarias todavía siguen siendo muy precarias, deficientes. Y empezando por el agua, en la distribución del agua ya estaba comprometida en el país, no llega a todos los sectores del territorio nacional y esta vez no es diferente, muy por el contrario, está más comprometido, y eso condiciona también pues a muchos problemas de infecciones de diferente tipo, la falta de lavado de manos, preparación de alimentos, todo eso son como consecuencia de los déficits sanitarios que hay.
0: En el caso por lo menos de las mujeres, la salud menstrual de la mujer, que también se puede ver afectado debido también incluso a los cambios hormonales o el tema también del acceso a toallas sanitarias, por ejemplo, en estas zonas, ¿no? Y sumado al tema del agua.
1: Sí, para nosotros hoy el tema de la salud y dignidad menstrual es una tendencia a nivel global, porque hoy nos estamos ocupando de primero orientar a nuestras adolescentes de un proceso que es completamente normal. Yo siempre trato de explicarle a la gente, imagínense que usted tiene 10 mujeres que han padecido el mismo trauma, la misma adversidad del terremoto, pero una de ellas tiene la menstruación. La hace una situación bastante más incómoda en comparación con las otras 9, ¿ok? Luego, imagínate, tener su toalla sanitaria, su kit de higiene, los medios para descartar los productos biológicos de las toallas sanitarias, los espacios privados para poderse cambiar. Eso son cosas que parecen tontería, pero no lo son. Por eso la dignidad de la mujer refugiada es importantísimo. Es importantísimo.
0: Doctor, cuando hablamos de salud, de atención de salud diferenciada para las mujeres, para que las personas lo tengan bien en cuenta, cuando hablamos de este término, porque no es lo mismo ofrecerle atención de salud al hombre que a la mujer. En eso hay que estar claros también, ¿no?
1: Sí. Evidentemente nosotros hemos diseñado un programa para una atención de salud muy específico. Bueno, porque es lo que yo sé hacer. Yo soy lo que soy es médico ginecólogo, y es lo que obviamente más capacidad y maniobra tengo, técnica, ¿no? Pero dentro de los objetivos no descartamos incluir otras áreas de atención. Pero sentimos que esto hay que atenderlo de manera urgente, porque ya tenemos varios problemas y no queremos tener más. Y dentro de esos 5 objetivos que les he comentado, pues son problemas que aparecen y se convierten de inmediato.
0: Sí, ya. Como estamos en radio, podemos ser reiterativos, podemos hablar de los 5 objetivos para que las personas que se conectaron tarde puedan escucharlos y saber y tenerlos ahí en cuenta, ¿no?
1: Sí, claro, Jorge. Los 5 objetivos que tenemos dentro del proyecto Salud Femenina en Situación de Desastre de la Fundación, más que un aporte, son: 1, evitar la mortalidad materna, evidentemente, de nuestras mujeres embarazadas; en segundo lugar, evitar los embarazos precoces no planificados; en tercer lugar, la salud menstrual, la salud y dignidad menstrual; en cuarto lugar, evitar las enfermedades de transmisión sexual; y en quinto lugar, evitar la violencia basada en género.
0: Ese punto final de la violencia basada en género también es un tema que incluso se puede incrementar en sitios donde estén hacinadas las personas, ¿no? Que eso también es un tema que puede afectar, ¿no?, la salud mental de la mujer.
1: Yo te confieso, Jorge, que ese quinto y último punto es para mí muy sensible, porque ya está ocurriendo. Ya tenemos información de que está sucediendo en estos albergues, en estos refugios. Desafortunadamente hay extorsión, hay manipulación, hay abuso, y eso, pues, es muy complicado, es muy complicado. Recuerden que aquí queda un número de niñas y adolescentes huérfanas de padre y madre porque fallecieron en la tragedia, y entonces no tienen cuidado, no tienen supervisión, están solas, pues. No tienen cuidado. Entonces, dentro de estas estructuras de albergues y refugios, tienen que tenerlo en cuenta, tienen que tomar acción, tienen que aislarlas y tienen que protegerlas de una manera distinta. Entonces, en eso estamos haciendo también, orientando al personal que dirige estos refugios, haciéndole estas advertencias. Mira, esto está pasando. No todos los refugios tienen una buena iluminación. Entonces, imagínense un adolescente caminando por allí sin cuidado, sin supervisión, bajo unas condiciones inseguras.
0: Entonces, sí, no está fácil. ¿Y en qué parte específicamente han estado ustedes en estos momentos en La Guaira? ¿En qué zonas?
1: Hemos estado conversando con líderes comunitarios de Caraballeda y de Naiguatá, en esa zona específicamente, y también en la comunidad de La Páez, también, uh-huh. también estamos allí instalados. Catialamar, perdón.
0: Catialamar.
1: Dije Naiguatá, quería decir Catialamar.
0: Y Playa Grande, me imagino, también
1: sí,
0: ha estado...
1: Sí, exactamente. Eso en la zona de Sal. Y luego, aquí en Caracas, estamos de la mano de un refugio que está en Caracas y uno en La Yaguara. Y también estamos trabajando de la mano con el Hospital Barco de la Delegación de Colombia, que es importantísima.
0: Eso le iba a preguntar, doctor. Por ejemplo, como toda catástrofe de este tipo, a veces cuesta trabajar de manera articulada y organizada. ¿Cómo hacen ustedes para que sus acciones no choquen con otras iniciativas o sientan que de repente consiguen trabas a la hora de responder en medio de la zona de desastre? Bueno, vamos a ver si logramos mantener el contacto con el doctor Pasos, Alejandro Pasos, quien pues en este momento se traslada precisamente a la zona afectada por estos dos terremotos que se registraron recientemente, el 24 de junio, donde más que un aporte, esta ONG que está llevando a cabo atención de salud diferenciada para las mujeres, niñas, adolescentes en esta zona, vamos a ver si logramos volver a conectarnos con él. Entendemos que, bueno, se está movilizando también con su equipo hacia... Ya lo tenemos de nuevo acá.
1: Discúlpeme de nuevo.
0: No, tranquilo, doctor. Vamos a hacer una pequeñita pausa. Déjame cortar un momentito para volver de nuevo en esta segunda parte, porque me gustaría hablar un poquito sobre el trabajo articulado y organizado con otras organizaciones.
1: Perfecto. Muy bien, joder. Gracias.
2: 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Seis y 32 minutos.
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Bien, ya estamos de vuelta en Háblame Bajito. Seguimos acá hablando de un tema muy sensible que tiene que ver con la salud en la mujer y más en tiempos de catástrofe como la que se vivió recientemente en Venezuela. Ya lo comentamos, este 24 de junio, con estos dos terremotos que ha afectado toda la zona norte costera de Venezuela y

0: sector de este tipo a veces cuesta trabajar de manera articulada y organizada. ¿Cómo hacen ustedes para que sus acciones no choquen con otras iniciativas o se sientan de repente que consiguen trabas a la hora de responder en medio de la zona de desastre?
1: Sí, bueno, a raíz de esta catástrofe se generan muchísimos problemas. Es decir, podrías hacer una lista muy larga de problemas por solucionar. Y la verdad es que hasta el momento no nos hemos encontrado con choque con otras organizaciones, ni actividades, ni protocolos de atención, ni mucho menos. Puede que haya una zona que ya las estén cubriendo, y bueno, qué bueno, ya listo, yo voy y me enfoco en otra zona afectada. Pero la población es tan grande que hay espacios y necesidades para todos.
0: Por ejemplo, cuando llega, por ejemplo, la institucionalidad, desde el punto de vista tal vez el Ministerio de Salud o algún ministerio, se han articulado bien, no han tenido problemas a la hora de poder, ¿no?
1: No, hasta el momento no hemos tenido ningún tipo de problema. Porque, bueno, evidentemente todos somos médicos venezolanos, certificados, acreditados, y tenemos libre derecho de ejercicio profesional. O sea, no estamos inventando nada. Que, por cierto, vale que es importante señalar que todo este programa, este proyecto que nosotros estamos desarrollando, no lo inventamos nosotros. Eso ya existe en la literatura, en la referencia bibliográfica, ya hay programas de organismos internacionales que atienden esto y han desarrollado manuales de esos protocolos que ya existen. O sea, no estamos improvisando nada. Entonces, eso nos facilita.
0: Sí, ya hay como un protocolo internacional, ¿no?, para la atención en esta catástrofe, ¿no? Que eso es bien, bien importante, ¿no?
1: Sí.
0: Cuando hablamos de salud hacia la mujer, sí, y atención diferenciada, ¿cómo se logra esto, doctor? Bueno, usted ya me ha hablado un poquito sobre esto, ¿no? Sobre esta, pero digamos, ¿cuáles deberían ser las políticas públicas que debería implementarse para poder lograr una atención diferenciada que se mantenga no solamente en épocas de catástrofe, sino todo el tiempo?
1: Eso es una excelente pregunta y comentario, Jorge, porque, a ver, en Venezuela ha venido atravesando, y eso tampoco es un secreto para nadie, una crisis sanitaria importante. El sistema público ha estado bastante comprometido con deficiencia de infraestructura, capital humano, insumos, equipos, etcétera. Pero bueno, ese no es el punto. Es que nosotros lo que queremos, o lo que debemos hacer, es primero categorizar, clasificar a la población, primero en género, por supuesto, y ya luego estratificar según la edad. Niñas, adolescentes, mujeres en etapa reproductiva y mujeres en etapa de climaterio. ¿Ok? Entonces lo primero es organizar eso. Trata. O sea, saber cuántas personas tienes que atender, cuál es la magnitud de la población que tienes que atender. Y eso te permite entonces a ti clasificar. Ya luego que conoces a tu población en riesgo, identificar los factores de riesgo de cada grupo o de cada etapa de la mujer. Y así vas organizando y atendiendo cada uno de los problemas de forma prioritaria.
0: Ya. ¿Qué es lo que viene en estos momentos? Porque bueno, ya pasamos la etapa, se hablaba al principio, bueno, se generaron muchas informaciones cruzadas sobre el tema de la contaminación, sobre lo que se puede generar. Luego de todo esto, ¿qué podría venir a nivel de salud, a nivel de tal vez de contaminación, si se puede generar algo? ¿Qué podría pasar, doctor?
1: Sí, bueno. Ahorita yo creo que ya se ha desmentido bastante sobre el hecho de los riesgos de infecciones masivas que genera, pues, la situación de los cuerpos en el estado de Paraguay, ¿no? Aquí lo que yo pienso que puede suceder es que, producto de las deficiencias sanitarias, podemos tener otro tipo de problemas. Y a eso me refiero, por ejemplo, el déficit del agua, de la electricidad, el hacinamiento de los albergues. Ahí es donde yo creo que van a venir los problemas. Ojalá me equivoque, porque de manera

0: manera, si trabajamos de manera eficiente, podemos disminuir los riesgos. Pero yo pienso que por ahí van a ir. Y hay que acondicionar bien estos refugios de la mejor manera para evitar todos estos problemas que yo he venido comentando. También tenemos que abocarnos, el Estado tiene que abocarse a resolver las deficiencias de los centros de salud del país, tanto grandes como pequeños, equiparlos, y bueno, que todos los venezolanos podamos también de alguna manera participar en ayudar. Oh. O sea, yo creo que los médicos vamos a tener que de alguna manera salir a la calle y atender estos sectores tan, tan vulnerables y prestarle nuestra ayuda. ¿Okay? Salir de nuestra zona de confort y prestar algo de ayuda. Porque el déficit de capital humano es importante.
1: Por ejemplo, doctor, a nivel de recursos, ya que estamos hablando de esta inversión que debe hacer el Estado venezolano, ¿cuánto de repente consideran ustedes como ONG podrían o debería invertirse en materia de salud, por lo menos en áreas ginecológicas en el sector público? Yo sé que hablar de cifras no es fácil.
0: Es complicado.
1: Pero por lo menos tener una data más o menos.
0: ¿Pero te refieres a cuántos centros faltan?
1: O una inversión, sí, una inversión tal vez a nivel también de recursos tecnológicos, de inversión de infraestructura, de atención diferenciada.
0: Wow, te confieso que es una pregunta muy comprometedora porque la verdad es que no manejo esa data, o sea, no he hecho esa investigación. Pero para que tú tengas una idea, un equipo de ultrasonido, que es una herramienta diagnóstica básica, tanto para la ginecología como para la obstetricia, puede arrancar desde un equipo desde $5,000 hasta los 50,000, dependiendo del equipo ultrasonido que usted esté adquiriendo, ¿no? Y te estoy hablando de una herramienta diagnóstica fundamental. Un ginecobstetra sin un equipo ultrasonido es nada. Sí. Es como un motorizado sin moto.
1: Claro.
0: No tienes nada que hacer. Entonces, para que tú veas más, ¿cuántos equipos ultrasonido necesita usted a nivel del territorio nacional? Un montón. No tiene que ser más sofisticado, pero sí tiene que tener un buen equipo, porque esa va a ser tu herramienta de trabajo para hacer diagnósticos acertados y, por lo tanto, ofrecer tratamientos efectivos.
1: Sí, es una inversión que viene ahora para el Estado de La Guaira, y recuperar todas estas infraestructuras de salud, ¿no?
0: Sí, bueno, y las que se pueden recuperar, porque entiendo que hay unas que son irrecuperables, esto te lo digo de manera extraoficial, pero sí, yo creo que esto tiene que mover, hay que diseñar un nuevo sistema de salud, hay que hacer nuevos centros hospitalarios actualizados y mejorar las condiciones sanitarias. Definitivamente, yo creo que eso, o sea, no se trata de política, ni mucho menos, simplemente un llamado a la reflexión, de que esto nos tomó por sorpresa y la capacidad de respuesta fue muy eficiente.
1: Por ejemplo, yo tengo aquí, que me compartió el equipo de producción, estos centros priorizados por sectores en La Guaira. Está el sector oeste y el sector este. Bueno, por ejemplo, en el sector oeste está acá el Hospital Eudoro González, Clínica Popular de Catialamar, Hospital Naval Raúl, perdón, Hurtado, Hospital de Campaña Terminal de Catialamar, Hospital Martín Vega, CDI Guaracarumbo, CDI 10 de Marzo, Hospital de Campaña Polideportivo, Hospital Rafael Medina Jiménez Pariata, CDI Maiquetía, Ambulatorio La Guaira, Seguro Social, Hospital de Campaña del Estadio de La Guaira. Solamente en el sector oeste, área de asistencia médica, Estadio Materno Infantil de Macuto, Hospital de Campaña Playón, Hospital de Campaña Campo de Gol, área de asistencia médica, Campo de Fútbol Los Corales, Dispensario Caraballeda, Hospital de Emergencia Naiguatá, Hospital de la Sabana y Hospital de Campaña Los Caracas. Claro, estamos viendo en este documento la cantidad de hospitales, pero la pregunta también que haría acá es, ¿qué tanto de estos hospitales en estos momentos están con esta capacidad, como usted lo señala, de poder atender esta salud diferenciada para la mujer, ¿no?
0: Bueno, por ejemplo, todo lo que tú me has mencionado, toda esa lista de

0: llamados de atención, no todos están, todos pueden estar en la capacidad de atender un parto, por ejemplo, sí, todo lo puede hacer, sí. Tú puedes atender un parto en un en vehículo, tú solo puedes hacer, pero es lo correcto, eso es seguro, eso es, no. Entonces, la pregunta que yo me hago, ¿cuántos de esos centros están hoy en la capacidad de ofrecer un servicio de obstetricia seguro, digno para la población? Ahí viene la pregunta. No, sí. No lo tengo muy claro todavía porque seguimos investigando. Seguimos investigando. Porque sí. Nosotros como fundación tenemos muy claro que lo primero que queremos hacer es, antes de, en la medida que vayamos actuando, seguir investigando más y mejor, porque eso te va a permitir no improvisar y lograr tus objetivos de manera mucho más eficiente.
1: Por ejemplo, en estos momentos una mujer que ya está a término para dar a luz, para en La Guaira, tendría que trasladarse a Caracas.
0: Sí, sí, es lo más conveniente. Es lo más conveniente. Y va a tener que apalancarse quizás en alguno de estos tantos hospitales de campaña instalado por las diferentes delegaciones internacionales y ser trasladada en una unidad de ambulancia, sí, definitivamente. Porque no, yo sí he visto salas de parto en estos hospitales de campaña, existen, pero no es lo ideal, no es lo ideal. Al menos los que conozco, no puedo hablar por todos.
1: Claro, claro. ¿Qué le dicen las mujeres consultadas en los campamentos o cuando ustedes dan estas consultas? ¿Qué es lo que dicen ellas? ¿Qué es lo que más le plantean, doctor?
0: Tienen mucha incertidumbre, no saben, o sea, lo que más preguntan es qué es lo que viene después, cómo lo van a hacer, dónde se van a hacer los exámenes. Esa es la primera inquietud que todas manifiestan.
1: Eso es,
0: exactamente. Eso es lo que más le preocupa a las mujeres embarazadas. Y, por otro lado, también nos preguntan mucho cómo pueden proteger a sus adolescentes. O sea, ¿cuál es el mejor método anticonceptivo para ellas, por ejemplo?
1: El tema de las enfermedades de transmisión sexual, que es otro objetivo que usted también plantea dentro de esto, ¿no?
0: Sí, sí. Entonces ahí tiene que haber mucha orientación, tiene que haber muchas charlas, talleres informativas, que son la primera herramienta de protección. Y ya luego, bueno, tratar de distribuir de manera eficiente todo el concepto. Pero lo primero es la información, charlas, talleres, eso es importantísimo. Y eso lo estamos haciendo.
1: ¿Cuánto cree usted que puede durar todo bueno, digamos, calculando el desastre post terremotos y cómo hacer para que los equipos de salud no se agoten, ¿no? No se desgasten, ¿no? Es una tarea titánica, porque yo me imagino que usted en este momento se está trasladando todos los días, va a La Guaira o casi todos los días, ¿no?
0: Sí, lo que pasa es, si tú lo has dicho, esto parece ser una carrera de larga distancia. Sí existe, obviamente, el agotamiento físico y mental. La gente tiene que también que proteger sus puestos de trabajo. En lo personal, yo trato de distribuirme en todo. Mi familia, mi casa, mi trabajo, La Guaira y el Distrito Capital. O sea, pues, como te digo, yo bajo a zona de desastre, a La Guaira, y también estoy ayudando en zonas de aquí, de Caracas. Entonces, trato de hacer un equilibrio con todo. Y, como te dije hace unos minutos, en la medida que más sumemos fuerza y estemos dispuestos a ayudar, bueno, vamos a poder surfear mejor la ola, como dice el refrán.
1: Este proyecto ya se lo presentaron a alguna institución, ya lo estamos visibilizando a través de medios.
0: Sí, sí. Sí, cómo no, de manera formal, al Estado no. Pero sí nos hemos acercado a instituciones, ya como te digo, por ejemplo, el Hospital Barco de la Delegación de Colombia, ya nos han pedido que los ayudemos, los apoyemos en este sentido. Instintivo, que ya no tengan que ser en situación de desastre, sino mujeres o salud femenina en situación
1: Estamos tratando, sí, claro, ya casi finalizando el programa, vamos a ver si logramos mantener el contacto con el doctor Alejandro Paso. Se volvió a tener un poquito de falla en la comunicación. Para recordarles a toda la audiencia que estamos conversando con Alejandro Pasos, quien es ginecólogo, quien es director médico de la ONG, un poco más que un aporte, que es una organización de salud diferenciada para las mujeres que están llevando a cabo este trabajo en La Guaira, también en zonas de Caracas. No sé si el doctor ya lo tenemos acá, me está escuchando. Vamos a ver si logramos nuevamente. Se fue la comunicación. Bueno, pero quiero comentarles que también hay una atención psicológica gratuita. Tenemos Psicodata, la Universidad Católica, ya tenemos al doctor acá en línea, pero voy a darle estos números que es bien importante, el de Psicodata, que es Psicología de la Universidad Católica Andrés Bello, para que ustedes se comuniquen. Son llamadas completamente gratuitas y donde te dan atención psicológica. 0414-121-7882, 0424-172-3981. Repito, 0414-121-7882, 0424-172-3981. Pueden ingresar también a psicodatavenezuela.ucap.edu.be y van a tener en Psicodata esta atención gratuita para de primeros auxilios psicológicos, confidencial y gratuito. Bueno, doctor, seguimos acá y le quería preguntar, qué pena, entiendo el tema pues de la movilidad y estamos acá pues tratando de...
0: Mi disculpa para usted.
1: No, como yo digo, sacando la mayor información que podamos para hablarle de este proyecto a todos los amigos que me escuchan a nivel nacional. Pero doctor, ¿qué lecciones considera usted nos ha dejado esta tragedia desde el punto de vista de la prevención y atención sanitaria?
0: ¿Cuál es la lección? Que no invertimos lo suficiente en proteger a nuestra población. Esto es un país que yo creo que desde hace mucho tiempo dejaron los talleres, las charlas de salud sexual y reproductiva. Se abandonó mucho el acondicionamiento de los centros asistenciales, no se preocupó mucho en garantizar la presencia de capital humano, mucha fuga de talento del sector salud, y condiciones óptimas. O sea, nuestro país demostró que no estábamos prestándole una atención seria al sector salud. Y por cierto, cuando uno, y esto no es una opinión mía, cuando uno revisa los indicadores mundiales de desarrollo de un país, el índice de tasa de mortalidad materna y embarazo precoz y adolescente está allí. Y nosotros somos un país con el mayor número de embarazos en adolescentes en la región.
1: Sí.
0: Entonces, ahí está, no lo digo yo, eso está registrado por el organismo internacional, está publicado. No, es una opinión mía. Entonces, no nos hemos ocupado de algo tan sensible y delicado como eso.
1: Bueno, doctor, queremos darle las gracias por su tiempo, ¿verdad? Por estar acá con nosotros en Radio Fe Alegría Noticias, en Háblame Bajito. En redes sociales, ¿dónde pueden contactarlos?
0: Sí, como no, pueden seguirnos a través de @fundacionmasqueunaporte. Allí estaremos publicando constantemente nuestra ruta de trabajo, las necesidades, información. Así que por allí pueden seguirnos. @fundacionmasqueunaporte.
1: Bueno, doctor, que vale las gracias, ¿verdad? Y felicitarlo por esa muy buena iniciativa que tienen ustedes acá. Y bueno, y seguimos en contacto para seguir hablando y mostrando lo que ustedes están haciendo.
0: Muchas gracias, Jorge, por tu tiempo, tu espacio. Un fuerte abrazo a todos los afectados de manera directa o indirecta en el país.
1: Gracias, doctor. Bueno,
0: un abrazo ya,
1: igualmente para su familia y para usted, de verdad, para todo su equipo.
0: Amén.
1: Bueno, y seguimos acá ya finalizando el programa, en este programa muy interesante que hablamos hoy de salud, de atención de salud diferenciada para las mujeres. En este caso estamos conversando con el doctor Alejandro Pasos, quien es director médico de la ONG Más Que Un Aporte, sobre esta situación que ellos están señalando sobre más de 30.000 mujeres embarazadas que necesitan atención en el caso de estas zonas de desastre, una cifra que llama la atención, donde él planteaba este proyecto con estos 5 objetivos estratégicos para poder atender a esta población femenina. Bueno, vamos a por supuesto, despedir el programa. Agradecidos a todos ustedes por la sintonía, por estar acá en Háblame Bajito, como todas las tardes. Ya saben que mi número es 0412-068-5928, 0412-068-5928. Pueden enviar su mensaje de texto de WhatsApp para que me comenten cómo les pareció el programa del día de hoy. También en las redes sociales, arroba Radio Fe y Alegría en Instagram, mi cuenta personal, arroba Jorge Labra 72. Agradecerles a todos por la sintonía, que tengan excelente fin de semana y nos escuchamos, si Dios quiere, el día lunes. Nosotros salimos bajo la dirección de Vidalina Campos, su dirección de comunicaciones, Guzmán Villalobos, en producción y programación, Anthony Galindo, producción general, Carlota Rojas, producción Ángel y Gamboa, y en los controles técnicos me acompañó José Rondón desde la ciudad del Tigre.
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2: Mario Antonia, interpretado por Kaki Ramos y Tambo Deep, junto a Roald Borjas.
3: Tambo Deep.

0: sello venezolano. Esto es producción nacional. Medio Loco y Una Casita Bella para Ti, interpretado por Geluí Chacín y Rafael El Pollo Brito.
1: Creo que

0: está. 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
1: Golpe Tocuyano, interpretado por Rafael El Pollo Brito, Te Hurtado y Carota Niema y Taja.

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1: 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La Distancia, interpretado por Reinaldo Armas, género llanera.

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Tema interpretado por Eglis Rondón. Género, llanera.

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1: De repente, interpretado por C4 Trío y Rafael El Pollo Brito.